0: ante el aumento de las temperaturas. El sector salud está llamando a extremar precauciones, esto pues para prevenir precisamente lo que son las deshidrataciones, las insolaciones, pero sobre todo los golpes de calor y muy puntualmente en los menores de edad. Al respecto, bueno, pues la directora del Hospital Infantil, Judith Cornejo, informó que aunque hasta ahora pues no se han registrado ingresos por estas causas, el nosocomio cuenta con personal capacitado e insumos suficientes, desde suero, vida oral, hasta soluciones especializadas para atender cualquier emergencia. Como medidas preventivas, recomendó pues mantener una hidratación constante, evitar la exposición al sol entre las 11 de la mañana y las 4 de la tarde, y también limitar las actividades deportivas al aire libre, en escuelas, sobre todo en planteles sin infraestructura adecuada para proteger a los alumnos pues de este intenso calor. Escuchemos.
1: Tenemos siempre abierta nuestra área de urgencias para cualquier emergencia escolar o en casa o en cualquier lado. Nuestro personal está capacitado para atender los golpes de calor. Tenemos soluciones, tenemos vida suero oral, que es de lo primero que se debe manejar, ¿verdad? Y casos más graves, por supuesto, contamos con todo para atenderlos.
2: ¿Sí se han presentado casos?
1: Todavía no, hacemos las recomendaciones, por supuesto. Si nosotros no cuidamos las recomendaciones, como ustedes las oyen por la radio y por todos los medios, de que no asolearse en las horas de máximo calor, las actividades deportivas en escuelas, limitarlas si no tienen techo, si no tienen un área exclusiva para ello y todo esto, ¿verdad? Claro que se pueden dar.
0: En este contexto, bueno, pues te comento que también el día de hoy la Coordinación Estatal de Protección Civil advirtió que este miércoles 6 de mayo sería el día más caluroso de la semana, con temperaturas superiores a los 40 grados, principalmente en lo que es la región cañera y el centro del estado. El pronóstico indica que el calor estará acompañado de alta humedad, lo que incrementará la sensación térmica y elevará pues también el riesgo de problemas de salud para la población. Pauletti, la información, que tengan una excelente tarde.
3: Gracias, Gaby, por la información. Y bueno, también en el sector educativo en la zona de Mante, pues están tomando en cuenta el alto voltaje de algunas escuelas, en el que pues no se descarta que se lleven a cabo las clases en línea. Así lo dio a conocer la Secretaría de Educación en Tamaulipas, que ya identificó problemas de bajo voltaje en diversos planteles educativos, y esta situación pues ha comenzado a afectar el desarrollo normal de las actividades escolares. De acuerdo con el jefe del Centro Regional de Desarrollo Educativo, Israel Regalado, informó que esta problemática eléctrica podría comprometer el funcionamiento de equipos básicos en las aulas, especialmente ante estas altas temperaturas, bueno, como lo son los aires acondicionados. Vamos a escuchar a Israel Regalado.
4: Sí, fíjate que estamos batallando con subestaciones que se nos han dañado. Precisamente la Horacio tiene una situación con ellos, con la subestación. La otra ya, tanto Yuquita también tiene problemas con subestación. Tanto Yuquita tiene tiempo. La primaria donde vamos, cuando lo de Pedro José Méndez, la escuela. Y ahorita el Horacio, y hay otras escuelas, la Cano, y quiere poner más aire, pues también pues no les alcanza la
5: suerte. ¿Es un proceso fácil?
4: No, ya fuimos a checar y es muy complicado. Quieren incrementar, tienen los aires, tienen todo, pero hay que hacer una gran gestión ante CFE para que nos autoricen más kilowatt, y hay que hacer un trámite tremendo, y pues por lo pronto se mantienen como están, buscando, pero sí, el calor está difícil.
3: Bueno, pues ahí está la información. Pues también en las escuelas se están tomando algunas medidas, como invitar a los padres a que no se les olvide que sus hijos lleven agua, o mantener agua en los salones para que los niños estén bien hidratados. También hay algunos casos en donde están evitando que salgan al patio, pues al recreo, y mejor consuman sus alimentos en el salón para no exponerlos a las altas temperaturas. Este pronóstico va a continuar hasta el jueves, tendremos esta máxima de 36. Ya se anticipa por ahí un pronóstico de lluvia para el fin de semana, hasta 70% de probabilidades. Esto podría reducir algunos grados pues el termómetro, pero estar como quiera alerta de cualquier situación que nos lleve a un golpe de calor. También ante este aumento de temperaturas y los problemas que ocasiona el suministro de agua, otro tema que está afectando a la ciudad, pues en este caso los restaurantes de Victoria comenzaron también a tomar previsiones para evitar afectaciones en los próximos meses. De acuerdo con el presidente de Canirac Victoria, Jesús Arnoldo Gómez, pues explicó que el organismo lanzó una serie de recomendaciones para que los establecimientos pues refuercen sus operaciones y mantengan el servicio sin contratiempos. Entre estas medidas adoptadas se encuentra la instalación de tinacos, cisternas y sistemas de bombeos, pues debido a que se va a agravar este tema del agua durante esta temporada pues de calor también aquí en la capital del estado. Vamos a escuchar lo que dijo Jesús Arnoldo.
5: Desafortunadamente en estos momentos ha estado crítica la situación del agua y hay que cuidarla. Entonces, el que estén cortando el servicio y que estemos con tandeos, nos vemos en la necesidad de hacer las recomendaciones necesarias a todo el sector para que estemos preparados ante esta situación, de manera que podamos tener contenedores, tinacos, cisternas, con los equipos de bombeo que se requieren, porque como tú bien sabes, el restaurante no puede dejar de tener el servicio del agua para los sanitarios y también para la limpieza de todo nuestro equipo y nuestros utensilios de cocina y cristalería. Así que el agua nosotros la tenemos que tener siempre activa. Eso nos hace prepararnos y ahora sí que está reforzando el que tengamos almacenada nuestra agua a través de diferentes procedimientos.
3: Dijo que mantienen vigilancia diaria tanto del abasto de agua como del suministro eléctrico en coordinación con autoridades municipales y federales con el fin de reaccionar oportunamente ante cualquier contingencia. Le comparto también que la Canirac pues representa entre 180 y 200 negocios del ramo. También extendió estas recomendaciones a establecimientos no afiliados para que toda la industria llegue preparada en esta temporada, la más complicada del año. Ahí está pues la información. Vamos a ir a una primera pausa y regresamos.

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9: Estamos de regreso con más información, 6:12 p.m. Y bueno, las negociaciones entre Telmex y su sindicato enfrentan un momento clave con este pasivo laboral como el tema que concentra la mayor presión en la mesa. Y José Gregorio nos tiene la información. Adelante, buena tarde.
10: Pauletti, muy buenas tardes aquí a la audiencia de ORT Noticias. Efectivamente, las negociaciones entre Telmex y el sindicato continúan, pero el tema que más pesa en la mesa es el pasivo laboral. Reconoció Carlos Ramos, secretario general de la sección aquí en Ciudad Victoria. El dirigente de los telefonistas recordó que este beneficio fue un logro conseguido hace años que el gremio busca mantener para las nuevas generaciones. Detalló que en la pasada reunión nacional, el líder nacional Francisco Hernández Juárez informó que el sindicato contrató abogados y contadores para revisar la cifra de la empresa, que insiste en estar en números rojos. Vamos a escucharlo.
11: Obviamente la empresa siempre menciona que lo que le pega a él como empresa es el pasivo laboral. ¿Qué es el pasivo laboral? Actualmente ahorita a nivel nacional somos 60,000 trabajadores a nivel nacional,
12: sí.
11: De los cuales somos 20,000 activos y 40,000 jubilados. No existe y no hay un compañero jubilado que gane, un jubilado que gane más que un activo, solamente en Telmex. El compañero jubilado gana su salario integrado mucho más, gana mucho más de jubilado que de activo, que un activo. Entonces, pues eso es un beneficio, un logro que se consiguió hace años, y pues queremos seguirlo, si queremos las nuevas generaciones, pues queremos seguir teniendo ese beneficio, ¿verdad?
10: En Ciudad Victoria, el gremio cuenta con 103 activos y 147 jubilados. Carlos Ramos destacó que pese al panorama nacional, este año la empresa ha tenido ganancias positivas gracias a los planes y paquetes implementados, además de duplicar las velocidades de Internet para atraer más clientes. Carlos Ramos concluyó que el sindicato seguirá defendiendo los beneficios históricos de los trabajadores mientras se mantiene la negociación con la empresa sobre el pasivo laboral y las condiciones de trabajo. Paulette Rodríguez, la información para la audiencia de ORT Noticias.
9: Gracias, Gregorio, por la información. Y bueno, vamos ahora con Italia Soler. Pues fíjese que otro nuevo robo afecta en la primaria Matías S. Canales. Adelante, Italia, buena tarde.
13: Gracias, Pauletti y Rodríguez, buena tarde a quienes nos sintonizan en este espacio informativo. Pues bueno, la escuela primaria Matías S. Canales volvió de un puente vacacional y se encontró con que pues fue nuevamente blanco de la delincuencia tras el pasado fin de semana, luego de que un grupo de personas al parecer ingresaron a un salón de clases tras romper una ventana y se robaron abanicos, una hielera, así como regulador de una computadora. El director del plantel, Gilberto Ruiz Hernández, explicó que el acceso fue por la ventana lateral que da hacia la carretera, lo que facilita la huida, pero pues el caso no es aislado en esta institución educativa que se encuentra en la colonia Tamatán. Y es que, de acuerdo con el director, la institución ha sufrido entre 16 y 17 robos aproximadamente en los últimos 10 años, con pérdidas constantes como equipo escolar, computadoras, impresoras, aires acondicionados, cableado eléctrico y otros tantos más, que cosas que se han llevado a través de estos robos. El director atribuyó esta insistencia en los robos, esta recurrencia de los robos, a la falta de vigilancia nocturna, ya que dijo, pues las patrullas de los elementos de seguridad solo están circulando de día, algunos lo hacen en la mañana, y él les ha insistido en que pues acudan durante la noche, que la escuela está sola, incluso muy cerca de la institución, pues está lo que es la policía montada y algunos otros elementos. Él en esta ocasión, pues definitivamente dijo que no iba a presentar denuncia, porque no acuden, y quienes acuden, pues al final no dan resultados. Vamos a escuchar las declaraciones del director de la escuela, Matías S. Canales.
12: Es importante denunciar porque ya lo hicimos una vez, pero no pasó nada. O sea, sí es importante, no confío yo en que venga nadie. Nunca me ha pasado que venga alguien, vienen investigando y luego se van y ya se queda ahí. Estamos en investigación y no queda, no pasa de ahí.
14: ¿Y mandan entonces, vigilancia?
12: No mandan vigilancia. Yo he perdido, por eso porque digo que por medio de ustedes les pido que he perdido, manden una vigilancia, porque es paso. O sea, no creo que les multiplique mucho a los policías en la patrulla que pasar por aquí en la noche, en la madrugada, y pues hacer lo que les corresponde, porque pues te digo, es una inversión que están haciendo nuestros padres de familia.
13: Nosotros acudimos cerca de las 9:30 de la mañana del día de hoy, Paulete Auditorio, y no había acudido ninguna autoridad. El director dijo que desde que ingresaron antes de las 8, pues notificaron a la fiscalía y a autoridades de seguridad, y bueno, no había nadie ahí en la escuela cerca de las 9:30, 10 de la mañana más o menos. El director pues señaló que también resulta complicado, que los padres de familia pues son al final quienes tienen que estar reponiendo todo esto de lo robado. En esta ocasión quizá no fue tanto el tema de los abanicos, el regulador, la hielera de una madre de familia que la había dejado ahora con el festival del Día del Niño. Sin embargo, pues dijo, han sido reportes y reportes y nunca acuden a realizar más que una presencia, una visita a las autoridades y ya no vuelven. Pidió a las autoridades educativas, al gobierno municipal, estatal, federal, pues la intervención para que se den más patrullajes en la zona para evitar pues que esta escuela siga siendo blanco de este tipo de robos. Es mi reporte, Paulete Auditorio. Que tengan una excelente noche.
9: Gracias, Italia, por la información. Pues ahí está lamentable la situación de este robo, que no pues es el único que se ha registrado aquí en la ciudad. De hecho, hablábamos al inicio de esta semana también de una serie de robos que se han registrado en la ciudad. En el tema de los restauranteros también estaban manifestando pues que les preocupaba estos robos registrados en las últimas semanas aquí en Ciudad Victoria, que no ya solo está afectando a casas de habitación, sino también a algunos establecimientos y pues en este caso a escuelas de la ciudad. También, bueno, en este caso en el tema de los negocios, pues ya iban más de 5 atracos en lo que va del año. Ya tenemos este caso también de la primaria Matías S. Canales, y bueno, una serie de robos también en casas habitación que se han estado denunciando. Pues ahí el llamado a las autoridades en el tema de las escuelas para que estén reforzando los rondines, importante que lo hagan en la noche, no nada más en el día, pues es cuando aprovechan los ladrones para introducirse en las escuelas y pues llevarse este equipo que sin duda lo necesitan en las escuelas. El tema de los aires acondicionados en estos días de tanto calor, bueno, afecta el funcionamiento y por supuesto de que se esté llevando las clases como habitualmente debe de ser. Pues ahí este llamado a la autoridad a que se estén reforzando los rondines de vigilancia y pues muy atentos también. Se ha hecho un llamado para que se creen pues grupos de padres de familia que puedan apoyar también en algunas acciones para evitar este tipo de situaciones tan lamentables en las escuelas. Vamos a estar muy pendientes de este tema, también de las acciones que vayan a llevar las autoridades a cabo para proteger las instituciones educativas de la ciudad. Vamos a ir a otra pausa y regresamos con más.
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9: Seis de la tarde con 22 minutos. Seguimos con más información. Le comparto que como una acción previa al incremento de movilidad que va a generar la Copa Mundial de Fútbol 2026, en Tamaulipas se puso en marcha un proceso de capacitación dirigido al personal médico para fortalecer la identificación de casos probables de sarampión. De acuerdo con el director de epidemiología de la Secretaría de Salud Estatal, Sergio Uriegas Camargo, informó que esta medida busca preparar al sistema de salud antes de la llegada de visitantes, pues con énfasis en la detección oportuna de posibles casos importados. Detalló que la capacitación se realiza por etapas e incluye tanto instituciones públicas como privadas. En las últimas 2 semanas se ha instruido alrededor de 150 médicos del sector privado y el proceso va a seguir principalmente hacia la región norte y sur de la entidad. Vamos a escuchar a Sergio Uriegas.
24: En cuanto a las estrategias que se tienen para evitar el riesgo de sarampión durante el mundial, son similares a las que se presentaron o se estructuraron durante la Semana Santa. Ya estamos ahorita capacitando al personal sobre el tema y sensibilizar todas las unidades médicas del sector salud para que detecten casos importados de sarampión, incluyendo por supuesto los privados, en donde también se le está dando capacitación en el tema del sarampión. Bueno, hemos estado capacitando por etapas. Ahorita en las últimas dos semanas se capacitaron 150 médicos del sector privado y se va a seguir abordando el tema allá en la frontera, que son también los puntos importantes de entrada, y en el sur del estado.
9: Esta estrategia también contempla la instalación de módulos de vacunación y filtros sanitarios en los principales puntos de acceso al estado, como puertos marítimos y aeropuertos, para la detección de personas con síntomas, bueno, sospechosos de sarampión. En ese caso, también subrayó que aunque Tamaulipas no registra casos confirmados de sarampión en lo que va del año, es necesario mantener el refuerzo permanente de la vacunación al ser la principal medida de protección. Asimismo, puntualizó que gracias a las campañas intensivas, Tamaulipas ha logrado una cobertura superior al 90% de la población. Y bueno, otro tema que también tiene muy pendiente en la entidad, pues es el caso del gusano barrenador, que le hemos estado actualizando día a día todo lo que surge respecto a este tema. Y aunque en Tamaulipas solo se tiene presencia en municipios de la zona centro y de la zona sur, pues no es fácil contener el avance de este gusano barrenador en la ganadería, porque no se tiene suficiente mosca estéril para estar liberando, pese a los grandes esfuerzos que se siguen realizando. Y es que a lo largo de casi 17 meses, si se toma en cuenta que el primer caso se registró en noviembre del 2024, pues se han hecho muchos esfuerzos de contención por parte del gobierno, el Servicio Nacional de Sanidad, Inocuidad y Calidad Agroalimentaria y los productores en general. Así lo aseguró Homero García de la Yata, presidente de la Confederación Nacional Ganadera. Vamos a escuchar a Homero García.
0: Hoy hay mucho mejores herramientas para el combate. Obviamente va un poco despacio el tema de la planta en Etapa, Chiapas. Vamos a tener otros 100 millones de moscas seguramente. Hoy se está trayendo material de Panamá por los americanos, por el USDA, a la ciudad de Tampico, ciudad de Puerto Tampico. De ahí se carga y se está irradiando prácticamente todo Tamaulipas, parte de Nuevo León y el norte de Veracruz. Está ayudando un poco a la contención. Obviamente en julio creo yo que puede haber algo más de mosca. Y los americanos también ya están trabajando su planta de 300 millones de moscas, pero creo que va a salir hasta 27 si los quieren. Entonces no es un tema fácil.
9: Bueno, pues ahí están estas acciones que se han llevado a cabo, que se siguen llevando a cabo para contener el gusano barrenador en la entidad. Y mientras tanto, pues sigue el llamado a los productores para estar atentos de su ganado, sobre todo, bueno, de los becerros que pudieran tener alguna herida o algo donde pudiera generarse este gusano. Ahí estamos pendientes de este tema y actualizándole, por supuesto, las distintas reacciones. Y bueno, en otro tema, el mismo tema que le manejamos hoy en la encuesta del día, la pregunta que le compartimos diariamente en nuestra página de Facebook, pues es sobre estos cambios que se registraron en Morena a nivel nacional, como la renovación de la dirigencia, esto con la llegada de Ariadna Montiel, que abre una nueva etapa dentro del partido político de cara al proceso electoral de 2027, y en medio de llamados a endurecer criterios internos y reforzar la disciplina política. De acuerdo con el presidente del Consejo Estatal del Partido en Tamaulipas, Rómulo Pérez Sánchez, que consideró que este relevo no responde necesariamente a una crisis, pero sí pues a una estrategia de fortalecimiento rumbo a las próximas elecciones. El dirigente también destacó que la designación se concretó durante el Congreso Nacional Extraordinario, donde participaron consejeros de todo el país en un proceso que dijo busca dar cohesión interna y preparar la estructura electoral. Uno de los puntos centrales del nuevo liderazgo, pues, es el mensaje dirigido a quienes aspiran a candidaturas, donde se insiste en la necesidad de perfiles sin antecedentes negativos, una postura que, según Pérez Sánchez, pues no es nueva, pero sí será más estricta. Vamos a escuchar a Rómulo Pérez.
1: No es un mensaje nuevo. Desde que estaba la presidenta Luisa María, a nosotros ya nos habían comentado que van a existir nuevos criterios para la selección de nuestros candidatos. Uno es la neta, evidentemente. Dos es la buena imagen, que a esto también refiere la nueva presidenta. Personas que tengan una hoja de vida intachable y además pues que tengan una identidad partidista. Es un lineamiento, son lineamientos no nuevos, sino que vamos a fortalecer más.
9: En ese sentido, reconoció que Morena buscará cerrar el paso a perfiles cuestionados en un intento por mantener congruencia ante la ciudadanía y evitar este desgaste político. También el líder morenista vinculó este proceso con la estrategia municipal del partido, donde se busca alinear a los gobiernos locales con los principios de austeridad y programas sociales en un contexto donde Morena busca consolidar su presencia territorial. Y bueno, la pregunta, ¿considera que estas divisiones internas del Movimiento de Regeneración Nacional afectan la confianza del partido? De las personas que participaron en la encuesta, pues el 100% dijo que sí. Es decir, pues sí considera que estas divisiones internas en Morena están afectando la confianza del partido. Todavía está ahí la pregunta fijada en la parte superior de nuestra página de Facebook, ORT Noticias. Lo invito a que nos vaya a seguir y nos deje sus comentarios. Y pues esto ha sido todo por hoy. Muchas gracias por habernos sintonizado en esta tercera edición. Que tenga una excelente tarde.
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6: Bienvenidos sean todos ustedes, mis queridos hermanos, a este su programa Mensajes para un Mejor Mañana. Somos un grupo internacional Luz y Verdad. Y estamos aquí para poderle ayudar a todo aquel que lo necesite, a todo aquel que se sienta mal, a todo aquel que se sienta triste, que se sienta acabado, a todo aquel que chambea y trabaja y el dinero no le rinde, a todo aquel que las cosas no le salen, que no le resultan, a todo aquel que le empezó a ir bien, que estuvo muy bien y de repente se le vino el fracaso y no hay quien lo tenga porque va para atrás y para atrás. Yo le digo una cosa, mi querido hermano, no espere usted estar totalmente en el fracaso o en la ruina para buscar una ayuda, porque no hay nada que hacer. Cuando un ser humano ha sido víctima de un trabajo de energías negativas, mi querido hermano, cuando esta persona ha sido dañado, esos males, esos daños tienen cierto tiempo. Y si usted, mi querido amigo, no hace algo a tiempo, pues tenga la plena seguridad que todo se le va a ir abajo, mi querido hermano, porque ya va a tener que vivir usted con esa carga de energía negativa, con ese mal, va usted a tener que vivir el resto de sus días. 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Si usted no las hace, mi querido hermano, pues es imposible. Porque eso es como todo. Es como cuando yo me enfermo, voy a mi médico, el médico me manda y me dice, usted se tiene que tomar 30 pastas, 30 cápsulas o 30 pastillas. Y usted no se toma sino 5 o se toma 3. Pues lógicamente, mi querido hermano, que usted no se va a poder curar y no va a poder salir adelante. 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Porque tenemos la capacidad de hacerlo, tenemos el conocimiento, le podemos echar la mano, le podemos decir a usted quién fue la persona que le dañó y le podemos dar además una protección para que usted nunca más vuelva a ser dañado. 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
2: 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Muy bien. La persona que está al otro lado del teléfono, Regáleme, por favor, su fecha de nacimiento.
7: Del 3 de septiembre de 1960.
2: ¿3 de qué?
7: De septiembre.
2: Del 60. Uh-huh. Hija de Dios, usted pertenece a la constelación de Virgo.
7: Sí.
2: Para usted, mi querida hermana, su elemento es el fuego.
7: ¿Fuego?
2: Fuego.
7: Sí.
2: Quiero decirle que para usted su día de suerte es el viernes.
7: Ajá.
2: Su planeta, mi querida hermana, es Saturno.
7: Sí.
2: ¿Sí?
7: Ajá.
2: El color para usted, hermanita, el blanco.
7: Sí.
2: Metal, la plata.
7: Sí.
2: Piedra, la perla.
7: Ajá.
2: Y ojalá utilice un perfume, mi querida hermana.
7: Sí.
2: Y que este perfume contenga pino.
7: ¿Pino?
2: Sí.
7: Oh.
2: Le estoy recomendando mucho que cuide su sistema nervioso.
7: Oh.
2: ¿Ok?
7: Sí.
2: A ver, hijita de Dios, ¿en qué le puedo ayudar?
7: Sí, quiero ver si no me tienen embrujada, doctor, es que me dan ausencias.
2: Muy bien, ¿y usted ya ha ido a su médico?
7: Sí.
2: ¿Sí?
7: Sí.
2: ¿Qué le ha dicho el médico?
7: Que son ausencias, él dice.
2: ¿Pero le da un medicamento?
7: Sí.
2: ¿Y le ha hecho provecho?
7: Pues hasta la fecha, ¿no?
2: O sea que esas ausencias son como que, usted pierde la memoria un poco.
7: Sí, es que me da un dolorcito en el estómago y no sé de mí.
2: A usted le da un dolor en el estómago.
7: Sí.
2: Y después ya usted no sabe de usted.
7: Ajá.
2: ¿Con quién vive usted, hija de Dios?
7: Con un hermano y con un hijo nada más, porque me perdí a mi marido, o sea, me tuve que divorciar.
2: Ok.
7: No me ha tocado un buen marido.
2: Ok, mi querida hermana. A ver, lo que yo veo aquí, mi querida hermanita, yo veo que adentro de su organismo, mi querida hermana, hay lo que nosotros llamamos una maldad que a usted le dieron. Efectivamente, eso que usted está pensando es verídico.
7: Oh.
2: A usted la tienen embrujada.
7: Ajá.
2: ¿Sí? Y la tienen embrujada, mi querida hermana, a través de un bebedizo que le dieron.
7: Ah.
2: O sea, prepararon, mi querida hermana, una porquería, un bebedizo.
7: Oh.
2: Eso lo prepararon, o sea, le pagaron a una persona.
7: Ajá.
2: Especializada en hacer trabajos oscuros o negros.
7: Ajá.
2: ¿Sí? Esta persona, con mucho cuidado.
7: Sí.
2: Y utilizando unas sustancias y materiales que no le puedo decir a través de la radio.
7: Ah.
2: Prepararon, mi querida hermana, un bebedizo.
7: Oh.
2: No es que le hayan dado a usted cucharadas ni tazadas de ese bebedizo. No, mi querida hermana.
7: Oh.
2: Entonces, a usted le dieron un poquitito, como en la punta de una navaja.
7: Uh-huh.
2: Se lo pusieron en una comida y eso se fue adentro de su organismo. Y ahí está alojado o viviendo o residiendo adentro de su organismo, de su estómago.
7: Oh.
2: ¿Ok?
7: ¿Y se puede quitar eso, doctor?
2: Pues con la ayuda de Dios, sí.
7: Ajá.
2: Si usted desea y si usted quiere, mi querida hermanita.
7: Ajá.
2: Tenemos la capacidad nosotros.
7: Oh.
2: De sacar ese mal.
7: Ajá.
2: Demostrárselo.
7: Sí, ok.
2: Entonces, hermanita, cuando quiera estamos para ayudarla.
7: Ok.
2: ¿Sale?
7: Sí, sí, señor.
2: Que Dios la bendiga.
7: Muchísimas gracias.
2: Gracias por su llamada, no tiene que agradecer nada. Para eso estoy yo aquí. Que Dios la bendiga.
7: A usted, señor. Gracias.
2: Hasta luego.
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2: 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Muy bien. Por favor. Sí.
9: Su planeta es Marte. Su color rojo. Piedra el diamante. Metal el hierro. Parte corporal que usted debe cuidar mucho. Su cabeza, su garganta. Y ojalá tenga un perfume o lo consiga con la esencia de magnolia.
10: Sí.
9: Las personas arianas como usted, sobre todo las nacidas o los nacidos en esta fecha, son personas que son francas y directas, son dinámicos, son abiertos, les gusta la vida pública.
10: Sí.
9: Se enojan y se contentan con la misma rapidez.
10: Sí.
9: ¿Ok?
10: Sí.
9: Hija de Dios, ¿en qué le puedo ayudar?
10: Mire, pues yo quiero saber de mi esposo.
9: Dame la fecha de nacimiento de él.
10: 10 de febrero del 61,
9: él pertenece a la constelación de Acuario.
10: Sí.
9: Mi querida hermana, para él el elemento es el agua.
10: Sí.
9: Y este elemento, mi querida hermana, pues, es un elemento líquido.
10: Sí.
9: Para él. Y que desafortunadamente, mi querida hermana, pues no es agua lo que lo está afectando a él.
10: Sí.
9: Sino si es un líquido, ¿estamos de acuerdo?
10: Ajá.
9: Yo lo veo, mi querida hermana, él entre copas, entre vinos.
10: Sí.
9: ¿Sí?
10: Sí.
9: Toma mucho.
10: Sí.
9: ¿Sí? Y él está desesperado, mi querida hermana, ¿cierto?
10: Sí. Sí.
9: Y él quiere salir adelante.
10: Sí.
9: O sea, él quiere dejar esto.
10: Sí.
9: Pero hay una fuerza interna, mi querida hermana, que no lo deja.
10: Ajá.
9: ¿Estamos de acuerdo?
10: Sí.
9: Bueno, yo le voy a decir algo, mi querida hermana.
10: Sí, hermano.
9: Y se lo voy a hablar claramente.
10: Sí, dígame.
9: A ver, lo que a él le hicieron,
10: sí,
9: fue una alta brujería.
10: Ajá.
9: Esa brujería, mi querida hermana,
10: sí,
9: consta de dos cosas.
10: Ajá.
9: Primero, el alcoholismo,
10: sí,
9: está catalogado como una enfermedad normal.
10: Ajá.
9: Bueno, pero esa es una cosa. Lo que pasa es que esa fuerza que lo impulsa a él a veces a tomar, mi querida hermana.
10: Sí.
9: ¿Sí?
10: Ajá.
9: Eso es lo que yo le llamo brujería o hechicería.
10: Ajá.
9: Entonces, ¿qué hicieron con él?
10: Ajá.
9: Agarraron, mi querida hermana, en un pomo o en un frasco.
10: Ajá.
9: Le pusieron tequila.
10: Sí.
9: Y cerveza.
10: Ajá.
9: Y una foto de él, mi querida hermana, ahí la metieron.
10: Ajá.
9: ¿Ok?
10: Sí.
9: Taparon este pomo. Y por eso él se encuentra nadando.
10: Ajá.
9: En
10: y
9: el
10: porque
9: alcohol.
10: Dios dice que lo quiere dejar y nomás no puede.
9: Muy bien. Entonces, hay que hacer dos cosas aquí,
10: sí,
9: mi querida hermanita. Ajá. Ya le dije la forma como realmente lo dañaron a él.
10: Sí.
9: Entonces, hay que hacer lo siguiente.
10: ¿Desde cuánto tiempo tiene?
9: Uy, mi querida hermana, yo veo eso más o menos entre unos 6 u 8 años.
10: Ajá.
9: ¿Ya?
10: Sí.
9: Entonces, hermanita, esto...
10: Sí.
9: Lo he ido afectando y lo he ido afectando poco a poco.
10: Ajá.
9: Entonces, hay que hacer dos cosas. La
10: sí.
9: primera... Si él quiere y si él desea,
10: ajá,

0: nosotros podemos sacar el mal que a él le dieron.
1: Ajá.
0: Además, mi querida hermana, de que lo tienen a él, sí, que lo tienen así.
1: Sí.
0: A él le dieron a tomar también, mi querida hermana, a través del alcohol.
1: Sí, dígame.
0: A él le dieron a tomar una porquería.
1: Ajá.
0: Para que no se le quiten las ganas de beber.
1: Ajá.
0: Entonces hay que sacarle esa porquería que hay adentro.
1: Sí.
0: ¿Ok?
1: ¿Y fue hombre o fue mujer?
0: Pues estoy seguro que fue una mujer.
1: Ajá.
0: ¿Ya?
1: Sí.
0: Entonces hay que sacarle ese mal.
1: Ajá.
0: Mi querida hermana. Somos
1: sí.
0: capaces nosotros de sacarle el mal. Le sacamos el mal primero. Y una vez, si él se saque el mal, él debe empezar a asistir.
1: Sí.
0: Sí, a Alcohólicos Anónimos.
1: Ajá.
0: Que es lo principal.
1: Lo principal, sí.
0: Sí, señora.
1: Ajá.
0: ¿Por qué? Porque esta es la terapia diaria.
1: Sí.
0: De estas personas, pero que él haga el compromiso con él mismo, porque
1: sí.
0: no es un compromiso con nadie, sino con...
1: Con él mismo.
0: Con él mismo.
1: Sí.
0: Y pues para que salga adelante, porque si no el alcohol lo va a ir deteriorando y lo va a ir dañando poco
1: sí.
0: a poco, lo va alejando de la familia, la salud lo va a afectar, va a sufrir mucho. Y eso no se vale, ¿ok?
1: Pues no, sí, porque yo ya estoy desesperada de verlo así, pero ya sabiendo de que él tiene un mal, pues sí, y él pone de su parte también para curarse,
0: claro.
1: voy a tratar de ayudarlo.
0: Lo que hay que hacer es eso. Primero lo curamos.
1: Sí.
0: ¿Ok?
1: Sí.
0: Es lo primero que hay que hacer.
1: Ajá.
0: Y después de la curación, hermana.
1: Sí, dígame.
0: Hay que llevarlo a Alcohólicos Anónimos.
1: Ajá.
0: ¿Sí?
1: Sí.
0: Y de esta manera yo le garantizo, hermanita, que él va a salir adelante.
1: Ajá.
0: ¿Sí?
1: Bueno, gracias.
0: Que Dios la bendiga, hermanita, y gracias por su llamada.
1: Gracias.
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3: Bueno, mis queridos hermanos, estamos llegando ya al final de nuestro programa, dándole las gracias a todas las personas que nos llamaron. Que estén muy bien, que pasen un buen día y que el Dios Padre Todopoderoso los bendiga.
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0: las 9:30.
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0: las 9:36.
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0: las 10:32.
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Las 10:51. 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

0: las 10:54.
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8: Hola, hola, bienvenidos, ¿cómo están? A un nuevo episodio de Ya Oíste. Es un espacio de aquí, vamos a abordar temas de salud con información clara y confiable. Este episodio, la verdad, lo había estado esperando con mucha emoción, porque es un tema que ha estado sonando últimamente en la radio, en las redes sociales, con nuestra familia, y vamos a hablar sobre el tararán sarampión, una enfermedad que muchas personas ya consideraban del pasado y que nunca les iba a volver a pasar, pero ¿qué creen? Estamos retomando este tema. Y para poder hablar mejor sobre esto, nos acompaña nuestro querido doctor Jesús Manuel Rodríguez. ¿Cómo está, doctor?
9: Hola, ¿cómo estás? Muy bien, gracias.
8: Ah, pues yo contenta, la verdad, aquí desde que empezamos a hablar un poquito antes de iniciar el podcast, yo ya estoy con un montón de preguntas, de dudas, y creo que los que nos están escuchando también. Así que vamos a empezar por lo básico, doctor. ¿Qué es el sarampión?
9: El sarampión es parte de un grupo de enfermedades que se llaman enfermedades febriles exantemáticas. Esto quiere decir que, como su nombre lo dice, preceden de fiebre y un exantema, o lo que conocemos como rash. Entonces, okay. Es una enfermedad de tipo viral.
8: Actualmente con el COVID podemos detectarlo con ciertas pruebas y ese todo tipo de situaciones, ¿no? Pero con el sarampión, en este caso, ¿qué se hace?
9: Muy bien. Depende de dónde, del tiempo en el que nos encontremos con la enfermedad. Existen de forma inicial, si estamos en la parte donde está el exantema, está la fiebre y tengamos esta sospecha, podemos ocupar un exudado que es un exudado faríngeo. Ocupamos las flemitas y se hace una prueba que se llama PCR, pero también en sangre. De hecho, justamente en sangre vemos la titulación y vemos si es o no un caso confirmado para sarampión.
8: Por ejemplo, ahí las personas lo primero que tienen que hacer sí o sí es ir con su médico, ¿no? O en este caso, mejor te aíslas. ¿Qué hacemos, doctor?
9: Muy bien. Mira, te voy a comentar algo que me gusta. Muchas veces es lo primero que le digo a mis pacientes. Lo primero que hay que tener en cuenta es que hay un periodo de transmisión que es bastante amplio, que va desde los 7 hasta los 21 días, y en promedio se dice que son de los 10 a los 12 días en promedio. Pero, ¿qué es importante de tu pregunta? Yo creo que muchos ni siquiera... Esto que mencionas tú me parece extraordinario, porque me refiero a lo siguiente. Si vamos a sarampión, las personas piensan que son ronchas.
8: Exacto.
9: Y entonces, ¿y lo contagioso son las ronchas? Y la realidad es que no. Lo contagioso, o el mecanismo de transmisión de esta enfermedad, es justamente por vías respiratorias, porque realmente es el contexto. Ahora, muchos no lo asociamos de esta manera. De hecho, incluso es una pregunta frecuente: ¿cómo se contagia? Y es lo que acabas de mencionar. Sería una cosa realmente majestuosa el hecho de decir cualquier persona que inicia con síntomas respiratorios ya se protege para tratar de evitarlo.
8: Claro.
9: Decirte que te quedas aislada en casa a lo mejor sería a veces hasta inviable, porque tenemos actividades, tienes sí. que trabajar, tienen hijos, tienen actividades que le impide el que realmente te quedes en casa. Que sí sería prudente el uso de un cubreboca, ¿no? Uh-huh.
8: Pero hay gente que no conoce cuáles son los síntomas que empieza, porque creo que va por etapas, ¿no?
9: Claro, existen tres etapas, que es el periodo prodrómico, una parte que se le llama el periodo exantemático y una parte que se llama de convalecencia. Pero ¿qué es lo realmente interesante? El prodrómico es el inicio de la fiebre y estos síntomas respiratorios. De hecho, antes del exantema se ve la fiebre y otras cosas como se le llama coriza. Coriza es este escurrimiento nasal, estornudos, el conjuntivitis, que puede ser enrojecimiento a nivel de los ojitos, que podamos tener un poquito de lagrimeo excesivo o incluso tos, que puede aparecer en esos primeros días, una ligera tos. De hecho, se describe como ya en el día 2-3 que okay. Se puede tener. Ya tenemos entonces la fiebre. Posteriormente, y se describe que como para el día 4, ya viene nuestra fase de la parte exantemática. Empiezan a aparecer las ronchitas o estas exantemas. ¿Qué características tiene? Que son maculopapulares, no tienen líquido. Eso es bien interesante. De hecho, existen diferentes. Sí, pueden ser como planitas que confluyen y hay espacios entre ellas, como si fueran islitas, digámoslo, pero no están llenas de líquido. Okay. ¿Por qué menciono esto? Porque justo, por ejemplo, en varicela, y si ya te dio varicela, ¿qué vemos? Están llenas de agüita, ¿no? Vesículas.
8: Una ampollita.
9: Ándale, ¿no? Justo. Y entonces lo que te pasa en sarampión es que solamente queda como la ronchita sin líquido adentro. Uh-huh. Entonces nosotros ya esto lo llamamos pápulas. Así es. Y bueno, vemos que entonces a partir del día 4, pero otra cosa que tenemos que saber, ¿de dónde empiezan? Empiezan de arriba para abajo.
8: ¿Dan comezón esas ronchitas?
9: Sí, llegan a describir que son pruriginosas. Okay. Aunque depende del contexto, ¿no?
8: Un tema que me parece interesante, cuando estaba investigando un poquito más sobre el tema, dice que es como una enfermedad más para niños, o sea, que les pasa más a los niños y... O sea, nadie está exento, a que le suceda. Incluso, como lo platicamos, o sea, aunque estés vacunado, pues puede ser el poquito porcentaje de la población que te toque. Pero, ¿por qué lo catalogan mucho hacia los niños?
9: Bien, porque eso creo que sí sería un mito. Viene derivado de lo siguiente. Yo asumo que lo mencionan porque habitualmente es en niños donde se ve la varicela, el parvovirus B19 y estas enfermedades. La situación real es que en la Ciudad de México, tan solo de los casos que tenemos, el grupo más afectado ha sido desde los 25 hasta los 34 años, donde vemos que literalmente es donde está el grupo más afectado. O sea, no es ni siquiera en los niños, de hecho es menor la tasa de incidencia que hemos presentado en comparación con este grupo. Entonces sí sería como más un mito, porque la realidad es de que, insisto, el grupo más afectado en este momento en la Ciudad de México sí es de los 25 hasta los 34 años.
8: Y eso se debe, doctor, cerrando paréntesis de los niños, es un mito, pero hablando del sector que está viendo afectado, ¿eso a qué se debe hoy en día en México?
9: Si individualizaríamos los casos, en su mayoría han sido personas no vacunadas, en su mayoría.
8: Ay, no.
9: Pero ¿qué quiere decir también esto, no? En el grupo de la Ciudad de México que te mencionaba, ¿qué vemos en este grupo de edad? Que son las personas más activas o que se movilizan más.
8: Claro,
9: de hecho,
8: sí.
9: Pues bueno, esto tiene mucho que ver con la parte de que son personas activas laboralmente, de que las actividades en este grupo son más de, bueno, activan más la movilización.
8: Pero van en el metro, que es más transporte público.
9: De hecho, sí. De hecho, es importante eso que mencionas, porque tan solo en la cadena de transmisión veíamos que, te mencionaba, son respiratorios. Yo estornudo y esas partículas con este virus, específicamente, varía dependiendo del tipo de virus, por el peso, por todo. Pero quedan suspendidas en el aire hasta por 2 horas.
8: Ay.
9: O sea, me refiero a... Es lo que te mencionaba. Si todos tuviéramos una buena educación y que desde el primer síntoma respiratorio, uso de cubrebocas, independientemente de la causa, y si ya tengo, me cambio de cubrebocas tricapa a un N95, que era lo que veíamos en COVID, buena higiene de manos, yo prevendría muchísimo.
8: Ay, la verdad es que estoy súper, hiper, mega picada con este tema, doctor. Sí, yo sé que hay muchas cosas que, pues, no podemos abarcar en un solo episodio, pero me gustaría que antes de retirarnos, de despedirnos, nos dejara un mensaje final sobre todo este tema, usted como de lo que ha visto, lo que ha vivido.
9: Pues yo creo que el principal tema y la principal reflexión es ponernos a pensar que había sido un logro impresionante para este país porque tenemos uno de los mejores esquemas de vacunación. Es retomarlo, o sea, me refiero a incluso nosotros como hacernos conscientes de sí mismos y de las personas que están a nuestro alrededor. No le estamos haciendo un favor a nadie más que a nosotros mismos. Son como muestras de amor propio, autocuidado, el hecho de irnos a vacunar. Entonces, en definitiva, sí creo que sería una de las cosas que tenemos que aprovechar. Nuestro programa universal de vacunación, tenemos que aprovecharlo.
8: Súper,
9: o sea, vayamos viendo nuestro grupo de edad, pidamos nuestra cartilla, asesorémonos con el epidemiólogo, con el infectólogo, con el médico internista, con todas las especialidades, y pues saquémosle provecho.
8: Yo encantada, doctor, de que nos haya acompañado el día de hoy. Espero que también usted se lo haya pasado muy bien. Muchas gracias por la compañía, por la información principalmente.
9: Pues gracias a ustedes por el espacio en realidad. Y yo creo que lo más importante de todo es, insisto, vacúnense.
8: Pues muchas gracias, Ister López. Gracias a los que nos están escuchando del otro lado de la radio, de Spotify, donde ustedes nos estén acompañando. Gracias, muchas, muchas gracias. Vacúnense. Y gracias, doctor. Nos vemos en el siguiente episodio. Yo soy Génesis Sainz y fue un gusto estar con ustedes. Adiós.

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0: 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Las 11:29.
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0: las 11:37.
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0: las 11:52.
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0: las 11:56.
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2: Muy hermosa, pero muy traicionera.

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0: Las 12:42.
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0: las 12:48.
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0: 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Las 2:20. 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

0: las 2:30.
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0: Las 2:52.
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0: Las 3:32.
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0: las 3:38. ¡La Cotorra!
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0: Las 4:09.
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0: cariño. Ánimo.
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0: Las 4:37. 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

0: 451. 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

0: Las 4:54.
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0: La 530. 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

0: La 547.
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0: Las 5:54.
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0: buenos días, un gusto que nos sintonice. Acompáñeme a conocer los titulares de este miércoles 6 de mayo de 2026. Pasivo laboral, la manzana de la discordia en las negociaciones con Teléfonos de México. Rebasan los robos, vigilancia en escuelas, plantean apoyo de veladores. Separan a jueza y reubican a más de 8 juzgadores en Tamaulipas. Poder Judicial defiende las rotaciones. Advierte el PRI riesgo de perder el T-MEC entre México y Estados Unidos. Tendremos información relevante desde el Mante con Santiago Hernández.
1: Buenos días, en esta mañana te voy a comentar que las primeras lluvias disminuyeron riesgo de incendio de pastizales en la región del Mante. La información en unos momentos.
0: Mayra González tendrá información de interés desde la zona sur del estado.
2: Así es, gracias, buen día. Sin hallazgos de riesgo, 8 escuelas de Tampico aplican operativos mochila con respaldo de padres de familia. Detalles y pormenores en unos minutos.
0: Ya se encuentra listo con el avance de la información deportiva José Vélez Azad.
3: Hola, ¿qué tal, Jesús? Muy buenos días, amables amigos. Ya estamos listos también con información deportiva. Vamos a tener, porque esto es avance, más adelante, todos los resultados de la NBA, los 2 partidos restantes de las semifinales de conferencia celebrados el día de ayer. También tendremos detalles acerca de lo acontecido en el béisbol de Grandes Ligas. La Liga Mexicana de Béisbol, el béisbol veraniego, ayer tuvo cualquier cantidad de encuentros. Tendremos tanto el inicio de estas series como lo que viene para el día de hoy. Resultados y crónica de la previa para los encuentros del día de hoy. En nuestro tradicional bloque de deporte local, hoy corresponde siendo miércoles, mitad de semana. Todos los detalles acerca también de lo que en Ecos todavía sigue siendo parte de esta previa para los partidos de vuelta de cuartos de final y la controversia, ya lo decíamos, de la decisión de la Comisión Disciplinaria de la Federación Mexicana de Fútbol acerca de todos los temas. Ahora sí que no nos vamos a encasillar en solo uno. ¿Qué determinó la Comisión de Árbitros? También es importante respecto de lo del partido de América contra Pumas. Me refiero al cuerpo arbitral que encabezó Luis Enrique Santander. De esto y más aquí en los deportes en este miércoles más adelante.
0: Gracias, José Vélez. Más adelante nos vemos, nos escuchamos con toda la información deportiva. Lo invitamos a que esté al pendiente y participe con nosotros, como todos los días, en la encuesta del día de hoy. Ya lo sabe, la pregunta la va a encontrar a través de nuestra página de Facebook ORT Noticias. Más adelante lo invitamos a que vote, a que participe también con su reacción. Nos deje el comentario de este tema que estaremos platicando un poco más adelante en este miércoles, donde tendremos mesa de análisis también, como todos los días, como siempre, con temas de interés para que no pierda usted detalle, además de la información que se va generando al momento, ya lo sabe, la va a encontrar aquí antes que en cualquier otro lugar, así que de esta manera comenzamos.
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0: Le doy la bienvenida, mi nombre es Jesús Rodríguez y a lo largo de esta primera edición le estaré llevando la información más relevante y oportuna, así que lo invito a que no pierda sintonía con nosotros. Estamos a través de La Cotorra en la 101.7 para la zona centro del estado y saludando con mucho gusto a los amigos de la región cañera del Mante, quienes nos sintonizan a través de La Chabela en la 93.9. Gracias por despertar con nosotros. 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Ahí estamos atentos también a sus reportes, mensajes, comentarios y recuerde también en Instagram nos puede ubicar como ORT Noticias, en X ORT Noticias Vic, en TikTok estamos como ORT Radio o a través de www.ortnoticias.com.mx, en donde constantemente estamos actualizando las notas de mayor interés para usted. 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Lo mismo con el resto de las estaciones del grupo ORT Radio, están a su disposición. Teléfono en cabina 834 318 2401 para llamadas, mensajes vía WhatsApp 834-301-3687 para que se comunique de manera directa con nosotros. Ahí nos puede llegar, hacer llegar su reporte, sus quejas. Recuerde, en la medida de lo posible, acompáñelas de alguna fotografía, algún video que nos sirva como evidencia y canalizarlo con la autoridad correspondiente. Para ello también le pedimos la dirección completa, incluidas entre calles, para que no haya por ahí ninguna duda de dónde se ubica el reporte que usted amablemente nos hace el favor de enviar. A través de las transmisiones también puede dejarnos sus mensajes. Son las 6:08, al momento tenemos una temperatura aquí en la zona centro de la ciudad de los 24 grados centígrados, la máxima para hoy 37 grados, un día caluroso de nueva cuenta. Ya se había advertido de parte de Protección Civil para el fin de semana, por ahí del viernes, sábado, estaría una vez más ahí el tema de la probabilidad de lluvias. Más adelante Sara nos estará ampliando ahí el pronóstico del clima por regiones, por municipios. Mientras tanto, le adelanto que en Nuevo Laredo la mínima para hoy es de los 25 grados centígrados, la máxima de los 36 en Reynosa, de igual manera mínima 25, pero la máxima es de los 37. En Matamoros 25 grados la mínima, 34 grados como máxima. En San Fernando 25 mínima, 38 máxima. Miquihuana 17 como mínima, 32 como máxima. En Gómez Farías 24 grados la mínima, 38 grados la máxima. Para la región Cañera del Mante 25 grados mínima, 41 grados como máxima el día de hoy. Recuerde que la sensación térmica será todavía mayor. Por ahí Protección Civil decía que para esta zona del Mante pues se iban a tener sensaciones de hasta 48 grados, para que lo tome usted ahí en consideración, se cuide, se hidrate bien y no se exponga a las altas temperaturas. Para la zona conurbada de Tampico, Madero y Altamira, 26 grados mínima, 35 grados la máxima que se estima para el día de hoy. Le repito, más adelante por ahí le estaremos compartiendo ya el pronóstico a detalle por cada uno de los municipios para que no pierda usted la información. Gracias a Jogi Reina, quien ya se reporta con nosotros. Buenos días. También saludos a Javier Saldaña, ya al pendiente como todas las mañanas. Javier dice, hay que cuidarnos del calor. Así es, el día de hoy y bueno, todavía mañana también se esperan muy altas temperaturas, para que lo tomen en consideración en los menores de edad, adultos mayores. Ahí la Secretaría de Educación también ya había anunciado el tema de que los menores pues no deben de estar realizando actividades físicas al aire libre en aquellos planteles donde pues no hay ninguna techumbre o algo. Bueno, pues deberían de suspenderse de acuerdo a lo indicado por el sector educativo, y además del tema de la hidratación también, que bueno, pues es un señalamiento constante. Buenos días también para el profe Banda, ya reportándose desde la colonia Magdaleno Aguilar de la querida Victoria, Tamaulipas, dice el profe, escuchando su programa como casi todos los días. Gracias, profe, por estar con nosotros, por escucharnos y por supuesto también por reportarse con nosotros. Buenos días. Y en cuanto a la información de hoy, vamos a dar inicio. Deje y le comento que después de estas información que surgiera a nivel nacional, polémica como siempre, siguiendo ahí en contra sobre todo del Partido Regeneración Nacional de Morena, las declaraciones del diputado federal Mario López Hernández, la borrega como se le conoce, que vinculan a funcionarios y alcaldes como integrantes de un grupo presuntamente dedicado al huachicol fiscal, pues no amerita ni perder el tiempo. Así lo dio a conocer Héctor Joel Villegas González, él es secretario general de gobierno, obviamente es uno de los señalados en esta lista del diputado federal Mario López, y el secretario desconoce a ciencia cierta si realmente fue una declaración del diputado federal por el Partido Verde Ecologista de México, pero considera que el que tenga algo que decir, que lo haga ante las autoridades correspondientes y no hablar de esa manera. Escuchemos a Héctor Joel Villegas González.
5: No sé si la realidad fue una declaración ya de él, pero bueno, como yo siempre lo he dicho, aquí todo es transparencia, y el que tenga algo que decir, pues que lo diga ante las autoridades correspondientes, ¿verdad? No nada más hablarlo de esta manera.
6: El medio que lo difundió lo presenta como una entrevista.
5: Sí, pues yo creo que esas no son los medios. Las cosas siempre hay que hacerlas formalmente a donde debe de ser, ¿verdad? Darle la formalidad es claro. No, digo, la realidad es que, digo, yo les puedo decir que al final del día cada quien es libre de manifestar lo que guste, sí, pero hacer declaraciones de este tipo creo que no amerita, la verdad, ni con todo respeto, ni a perder el tiempo de nosotros, que estamos, la verdad, bien enfocados, como ustedes lo saben, desde un inicio de esta administración, a trabajar de la mano de todas y de todos.
0: Pues ahí está la declaración del secretario general de gobierno, le decía yo, uno de los señalados en estos nombres que daba el diputado federal. Por ahí se le preguntó al secretario general Héctor Joel también si pensaba que este tema tenía que ver con tintes electorales, temas electorales. Ya sabe que estamos en la víspera de un proceso electoral y bueno, pues todos buscan sacar algún tipo de raja política. No quiso profundizar en el tema, él insistía en que bueno, pues habrá que esperar primero que esta declaración fuera cierta. Recordemos que se trata de un audio que anda circulando y que bueno, pues como siempre se acostumbra a decir también, luego dicen que pues es IA, que es inteligencia artificial. Mientras tanto, mientras son peras son manzanas, el Partido Verde se deslinda de los hechos de Mario López, de los dichos sobre este presunto huachicol fiscal. El presidente del Verde, nuestra entidad, quien es Manuel Muñoz Cano, a través de un comunicado también que de manera casi inmediata emitió, llamó a que se investiguen a fondo estas declaraciones atribuidas al exalcalde de Matamoros y actual diputado federal Mario López Hernández, luego de que hiciera referencia a posibles irregularidades en el financiamiento de campañas políticas. En entrevista, el dirigente partidista aclara que en primer término la relación política del legislador, ya que dice, y le repito, aclara que aunque actualmente forma parte de la bancada del Partido Verde en la Cámara de Diputados, pues él no es del Verde, él es de Morena. A ellos se lo pusieron ahí y el propio exalcalde de Matamoros aseguró en septiembre pasado legalmente que él es miembro de Morena. Sobre el contenido de las declaraciones que han circulado, Muñoz Cano sostuvo que se trata de un tema delicado que debe atenderse por las autoridades y señaló que si el legislador cuenta con información, debe presentarla formalmente ante las instancias correspondientes y no únicamente ante medios de comunicación. Escuchemos a Manuel Muñoz.
7: Pues es un tema que al propio partido le interesa mucho. Nosotros estamos en contra de cualquier acto o hecho vinculado a la corrupción. Y el huachicol fiscal es un tema que hoy la presidenta de México, la doctora Claudia Sheinbaum, lo tiene como un tema prioritario en su agenda de seguridad. Entonces, nosotros estamos completamente de acuerdo con ella, estamos con ella. Entonces, si el legislador Mario López tiene alguna información, pues es importante que haga la denuncia a las autoridades correspondientes.
0: Bueno, pues ahí está contundente el mensaje de Manuel Muñoz, quien aclara que pues Mario López no es de su partido y que bueno, pues allá Morena se las arregle, pero que de entrada debe presentar la denuncia correspondiente si es que tiene las pruebas, porque el que denuncia, dice, está obligado pues también a probar los dichos. Dijo que por parte del Verde pues estarán reforzando los filtros internos para evitar que perfiles con posibles señalamientos lleguen a ser postulados. También usted recordará que hace algunas semanas le presentábamos un audio del propio Manuel Muñoz que decía que le iban a solicitar al CEN de su partido que en caso de ir a la coalición con Morena y el Partido del Trabajo, ellos pedían que pues iban en coalición, pero que los partidos fueran del Verde ahora sí y que no pasara lo mismo porque luego vienen este tipo de situaciones. Dice, hay irregularidades y bueno, pues son los primeros que brincan del partido. En cuanto a Mario López, insistió en que estas declaraciones no deben quedar solo en el ámbito mediático y deben de ser revisadas a fondo. Bueno, pues ahí estaremos al pendiente. Obviamente también el Partido Revolucionario Institucional pues aprovechó la situación y menciona que por evidenciar pactos de figuras políticas de Morena con la delincuencia, hablando de este caso de Mario López y también por lo del gobernador de Sinaloa, Rocha Moya, además dice del apoyo a una dictadura, el tratado comercial entre México, Estados Unidos y Canadá está en peligro de no ser ratificado. Esto lo advierte Bruno Díaz Lara, él es presidente del Comité Directivo Estatal del Partido Revolucionario Institucional, y expuso que lo anterior representaría más del 85% de las exportaciones de México hacia el mercado de los Estados Unidos y Canadá y la pérdida de más de 10 millones de empleos directos en nuestro país. Escuchemos a Bruno Díaz.
8: El tratado de libre comercio con los Estados Unidos, claro que está en peligro. Claro que está en peligro un tratado comercial y hay que decirlo, esto sí es soberanía nacional. Esto sí representa más del 85% de las exportaciones de nuestro país. Esto sí representa más de 10 millones de empleos directos en nuestro país. Este tratado que tanto le duele a Morena aceptarlo, aunque le duela, en 1994 lo firmó el PRI. Y en el 2018 con el presidente Enrique Peña Nieto se volvió a firmar. Hoy, a 7 años de gobernar Morena, no han podido hacer un nuevo tratado con los Estados Unidos y Canadá. Esa es la diferencia entre un partido y otro. Nosotros sí velamos por la soberanía de nuestro país. Nosotros sí hicimos productivo a este país. Estos cínicos, corruptos y sinvergüenzas de Morena no han tenido la capacidad de entablar una relación real con un gobierno como el de Estados Unidos y Canadá.
0: Bueno, pues ahí está la declaración, es el presidente del Revolucionario Institucional, Bruno Díaz, que le decía yo, obviamente, pues no van a dejar pasar la oportunidad de aprovechar estos temas que están pues hoy en día en el ojo del huracán, que tienen a Morena ahí pues dando explicaciones y que bueno, pues ahí dice el presidente tricolor, pues la ciudadanía lo está viendo. Bueno, pues ahí estaremos viendo cómo avanzan todo este tipo de temas en donde se insiste, bueno, pues debe haber transparencia, es en lo que coinciden todos los partidos políticos, todos los actores que se han pronunciado al respecto y por supuesto las denuncias correspondientes. Son las 6 de la mañana con 19 minutos, acompáñenme a la siguiente pausa comercial, no tardamos y ya volvemos con más información.
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0: 6:21. Gracias por continuar con nosotros a esta hora de la mañana. Recibo con gusto aquí en el estudio Javier Rodríguez, nuestro coordinador de noticias. Javier, muy buenos días.
1: Hola Jesús, buenos días a nuestro auditorio. Y si me lo permites Jesús, antes de ir con el tema del día, de la encuesta del día, pues solamente aprovechar la oportunidad Jesús para felicitarte por tu cumpleaños, desearte como siempre lo decimos Jesús, el abrazo ya te lo di, como siempre lo decimos aquí, que te la pases genial, que cumplas muchos años más, como siempre lo decimos, insisto, con salud, bueno, pues con tus seres queridos. Y bueno, si Dios lo permite, seguir en esta casa, pues aquí, seguir conviviendo. Y usted lo sabe, usted que nos hace favor de escucharnos todos los días, cuando alguien de nuestros compañeros cumple años en ORT Noticias, pues aprovechamos y es el pretexto ideal para convivir un rato, para comer, porque somos buenos para eso y para compartir.
0: Pareciera un cumpleaños todos los días.
1: Sí, sí, sería genial. Y bueno, pues por ello, pues... más tarde, una vez que concluya este informativo, pues por ahí volveremos a coincidir, Jesús, en este festejo. Por lo pronto, claro, muchas felicidades.
0: Gracias, gracias. Y como siempre lo decimos, bueno, pues aquí con mucho entusiasmo, como todos los días, bueno, tratando de llevarles la información de manera oportuna, como siempre. Y bueno, pues aquí nos vimos el 25, sí. Nos vimos el día primero. Y bueno, pues qué mejor que poder tener salud, la compañía de nuestros compañeros aquí, hermanos de trabajo. Y bueno, pues con usted también acompañándonos, ¿no? Enviándonos, claro, sus mensajes, que es lo más importante. Pero bueno, también tenemos simulacro más tarde para que no se vaya a alarmar
1: cuando le llegue pues la señal a su teléfono celular. ¿A las 11 de la mañana?
0: A las 11, sí. Ahí más adelantito también traemos la información con el coordinador de Protección Civil, pero bueno, para que lo tome en cuenta también, no se vaya a sorprender.
1: Así es.
0: Pero bueno, los sorprendidos pues son los victorenses, Javier, porque pues resulta que el día de ayer, lo estamos platicando el lunes, el tema de los robos que se estaban registrando. Antes de pasar al tema este central, recordar, esto se lo pasamos antier, si mal no me equivoco, también es la declaración del dirigente de los restauranteros. Él es Jesús Arnoldo Gómez González, quien se muestra preocupado, el sector restaurantero ante la ola de robos en Victoria. Mencionaba que del gremio ya van cuando menos 5 denuncias que se han registrado. Vamos a escuchar lo que nos comentaba el dirigente de los restauranteros hace apenas un par de días.
2: También hemos tenido la mala fortuna de que hemos sido víctimas de este delito de robo. Creo que más de 5 casos en el sector se han presentado, al menos de los que están de socios como cámara. Pero estamos enterados de todo lo que está sucediendo también en las casas de habitación. Les pedimos que se cuiden mucho, que protejan sus establecimientos, que los tengan seguros con sus alarmas y que cualquier incidencia que por ahí se presente, que ojalá y no, inmediatamente nos la reporten y hagamos la denuncia.
3: ¿Qué es lo que más se lleva?
2: Es poco el robo de efectivo o de equipamiento, es más lo que se gasta en los daños que ocasionan. Donde rompen las cerraduras, rompen vidrios, las puertas, en ocasiones pantallas no se las pueden llevar porque están seguras, también las dañan, las rompen. Es más el daño que nos generan que lo que se llevan. Nosotros estamos fomentando la denuncia para poder tener un índice y poder darle un mejor seguimiento.
4: ¿Y detenidos?
0: Bueno, pues ahí está la declaración, Javier, fue claro, contundente, dice 5 cuando menos agremiados, dice, se sabe de más casos, además de casas habitación, ya se hicieron las denuncias correspondientes, de hecho pedí a la fiscalía que acelerara los trámites, todos están enterados menos el alcalde, Javier, Lalo Gataz, quien justamente el día de ayer se le cuestionó al respecto y él dijo, pues ¿cuáles robos? No hay denuncias, dijo, son fake news, son los medios que están ahí tratando de dejarnos el mal. Escuchemos lo que comentó.
5: No, pues es que no hay denuncias, no hay nada, ya hemos estado checando, en la mesa de seguridad la pusimos a trabajar para ver, pero los medios de comunicación que han estado sacando hasta ahorita, lo que hemos es fake, es mentira, lo que han estado, esa información que han estado sacando, y si algún ciudadano ha tenido este tipo de incidente, de robos o algo, bueno, pues háganoslo saber, mándenoslo. Pero no hay denuncias, no hay nada. Entonces, en ese sentido, vamos a esperarnos Ya le dimos la vuelta, hemos estado investigando y no hemos encontrado ningún rastro.
3: ¿Y los,
5: bueno, son cosas aisladas que han estado sucediendo, como cualquier ciudad. Claro. Son muchos negocios en Ciudad Victoria, pero seguimos trayendo un índice o un porciento muy bajo en la capital. No hemos tenido que se nos haya puesto un foco amarillo, que haya algún problema en Ciudad Victoria, que hemos detectado una banda o no. Entonces,
0: pues no, Javier, no hay robos. Medios argüenderos. Y bueno, ahí a los restauranteros les dice que pues no sean mitoteros, hombre, pues qué tanto son 5 robos. Dijo, son muchos, dijo, para 5 pues no representa nada. Aunque primero dice que no hay, que son fake news, que no hay denuncias, y después dice que son poquitos. Son entonces, ¿hay o no hay?
1: Sí, la verdad es que cada quien tiene su verdad y es entendible del alcalde que su verdad sea que no hay robos. ¿Por qué? Pues porque de otra manera tendría que reconocer que su estrategia de seguridad en prevención no está funcionando. Y digo su estrategia porque él es el responsable de la seguridad en la capital de Tamaulipas y él forma parte de la mesa de seguridad municipal. Y él es ahí la voz cantante, válgame la expresión, porque es el que dice, a ver señores, esto sí nos está funcionando y esto no, y aquí qué vamos a hacer, y me supongo que de forma colegiada, pues deben de reformar las estrategias cuando alguna no está funcionando. Su verdad es que no hay robos, pero la verdad de los restauranteros es que sí hay y están documentados. La verdad de los canacos, déjame llamarle así, que son los empresarios, es que sí hay robos. Y si no, pues que le pregunte al de la paletería, que lo acaban de robar. Sí. Que le pregunte al de la Guadalajara, que lo acaban de robar.
0: Bueno, aún y con todo el video, perdón que te interrumpa, dice que es fake.
1: Que le pregunten a la señora que le robaron su sillón, digo yo todo guancijado, pero es su sillón. Uh-huh. O sea, que le pregunte a los que se han sido afectados. Él asegura que las estadísticas no pintan, que no hay denuncias. Pues perdóneme. Pero si hay denuncias, no le puedo asegurar que sea el total de denuncias en igual número de robos. Pero la fiscalía, claro que tiene denuncias. Aquí todos los días nos llega un reporte que hace la Fiscalía General de Justicia de Tamaulipas. Y en ellos, pues cuando hay algún reporte de robo, pues también nos los comparte. Y pues sí, sí hay, sigue habiendo robos domiciliarios. Y no son nada más los robos domiciliarios, oiga. Nos sigue afectando los robos en los alrededores de los hospitales, porque los vehículos obviamente pues ahí se dejan. Uh-huh. Ahí se dejan mientras se van a atender al enfermo. Y en lo que vas y vienes, pues ya te robaron el acumulador, ya te robaron un neumático, ya te robaron algo. Y sí, yo coincido con él que puede no haber denuncias, porque esa es la otra parte que también le toca a la fiscalía. La falta de credibilidad en las acciones. ¿Por qué? Pues porque las acciones de respuesta son muy limitadas, son muy pocas. No me atrevería a ponerle un porcentaje de resolución en los casos de robo, pero yo creo que un 80-20 en contra sí lo tiene. Y quizás se me hace que hasta más. De ahí que el usuario, el ciudadano común, se resista a ir a presentar su denuncia, agregado, claro, pues la falta de calidez del funcionario cuando éste llega. Tú platicabas el caso de un robo de motocicleta que el fiscal dijo, bueno, déjame llamarle fiscal, que el fiscal dijo, ¿tiene seguro? Sí. Sí. Pues repórtela, es más rápido.
0: Cobra el seguro.
1: Cobra el seguro. Espérame, cobra el seguro. Es cierto, a final de cuentas va a ir ahí porque tampoco va a perder. Pero tu obligación, tu compromiso, lo que te contrataron es para que investigues. Uh-huh. Pues no para eso. Bueno, pues eso es lo que pasa también en la fiscalía y ese puede ser uno de los elementos por los cuales el alcalde no vea mucho movimiento. Pero las redes sociales, ahí están, alcalde. Claro, que aquí también lo hemos dicho, que las redes sociales se tienen que ver con mucho cuidado. porque bueno, las redes sociales ni todo es verdad, ni todo es mentira. Se tiene que investigar a profundidad. Pero vaya, yo creo que gente de sobra tiene como para ver que dice aquí, ah, es Pedro Méndez. A ver, fíjate dónde vive Pedro Méndez y ve, pregúntale.
0: Sí, claro.
1: A ver, ¿necesitas a la fiscalía para eso? Ve tú y pregúntale a ver hasta dónde es cierto y si no, exhíbelo. A ver, esto no es cierto. Y empieza a ventilar todo aquello que no es cierto y que se publica pues con el afán de dañarlo. Uh-huh. Porque pudiera ser, ¿por qué no? Pues a final de cuentas es política. Pero lo de los restauranteros, ¿usted cree que el líder de los restauranteros va a salir a ponerle señalamientos de que se están incrementando los robos solamente por una cuestión política? ¡Claro que no! Porque además yo coincido con el hombre este. A veces te roban un sillón viejo que tienes en la casa.
0: Es más el daño. Que...
1: Sí, pero te destruyeron el portón o la cerquita que tenías ahí.
0: Que te sale más caro luego. Sí.
1: Efectivamente que el sillón. Eso es una verdad. Pero bueno, yo insisto, pues cada quien tiene su verdad, la del alcalde, claro que es justificable y sobre todo porque hoy están pues a la vuelta de la esquina de un proceso electoral en donde todo hace indicar que su gallo es muy cercano y que él pues también quiere otra posición.
0: Sí, porque pues son las mismas declaraciones, Javier, digo, de ambos personajes. Lo sí, decíamos claro. Apenas el fin de semana del secretario Hugo Reséndez, que ahí en su campaña anda diciendo que pues todo está bien, ¿no?
1: Digo, campaña. Que dice que no es campaña, pero anda regalando gorras y poniendo ahí pegotes. Perdóneme, pero eso es campaña.
0: Así es, sí, pues no tiene otro nombre, otra manera, Javier, pero bueno, a final de cuentas, bueno, pues ahí está la declaración que decía, pues, quienes terminan son sorprendidos, pues no somos nosotros, es el propio ciudadano. Uh-huh. quien incluso a través de redes sociales, ayer mismo después de esta declaración, le mostraba diferentes ejemplos, como tú ahorita los señalabas, el tema de la farmacia, el tema de la paletería, el tema de viviendas. Había una persona que por ahí también le decía, bueno, pues venga a mi casa, a mí me acaban de robar. Entonces, pues ahí ni siquiera respuesta reciben los ciudadanos, Javier. Es únicamente el vacío a los señalamientos.
1: Sí.
0: Obviamente, pues sí, cuando es algo a decir, oiga, pues está haciendo un excelente trabajo, ahí sí contestan todos los comentarios, ¿no? Diciéndole, tienes razón, he hecho eso y más.
1: Sí, está equivocado, señor presidente. Sí, de hecho aquí hemos recibido quejas de ciudadanos, de victorenses, que reportaron el robo a las 3 de la mañana y eran las 12 del día y todavía no llegaba alguien de la fiscalía. ¿Por qué? Pues porque quizás el 911 no les informó. ¿Por qué? Pues porque quizás no tenían camioneta o gasolina para que se moviera. ¿Por qué? Porque quizás pues, ni le interesa a la fiscalía, o quizás porque al responsable pues primero se fue a algo, a hacer algo y luego va a ir. Pero le estoy hablando que son quejas que se presentan desde las 4 de la mañana al 911, 3, 4 de la mañana, y es mediodía, y es hora en que no hay respuesta.
0: Sí, y antes de que vuelvan a decir que, bueno, nada nos parece, o sea, efectivamente, tú lo acabas de señalar, son temas que corresponden a la fiscalía, pero ya hemos hablado que la coordinación, el propio alcalde lo dice, las mesas de seguridad, pues le compete a él, a final de cuentas, exactamente, ahí está, él es el que debe de pedirle cuentas.
1: Sí, claro.
0: Oye, a ver, pues la gente me está reclamando a mí, ¿qué estás haciendo? Dame resultados.
1: Sí, a ver, ¿por qué no tienes quejas si yo fui con fulano, sutano, mangano, el de los canacos, con el de los restauranteros? Oye, me dice que hay robos y tú no tienes ninguno. Claro. Pero no me lo presentan, pues entonces es algo porque no están creyendo en ti.
0: Pues sabes que a lo mejor estaban maquilando las calcas y las gorras, ¿no?
1: Viendo a ver quién las paga.
0: Así es, pero bueno, pues desafortunada esta declaración, como siempre, Javier. Y
1: sí.
0: Digo, y ahí, pues, ¿cómo le haces? O sea, no es que uno esté empeñado en hacer quedar mal a la gente, sino que pues solitos ponen el balón.
1: Además, Jesús, ¿por qué no reconocer que tienes una situación, vaya, a lo mejor no es extrema? Porque aquí siempre hemos tenido, de acuerdo a las estadísticas, 3-4 robos diarios, robos domiciliarios. Es un promedio nacional. De pronto se disparan, hay temporadas en que se disparan producto del que van casi de la mano con las temporadas vacacionales y eso, los periodos de regreso a clases, que se requiere más dinero. Pero tienes que aceptar que hay una situación ahí, pues a final de cuentas también dices, a ver, pues hago lo que puedo porque, pues vaya, no tenemos una policía preventiva, dependemos de una policía de mando único y la estrategia de seguridad para contener este tipo de delitos, pues a lo mejor no está dando resultados. Lo vamos a investigar, vamos a ver qué es lo que está pasando, pero no puedes cerrarle la puerta a algo que está sucediendo. ¿Por qué? Porque eso es más ofensivo para el ciudadano común que aceptar que, bueno, algo no está bien y que se va a ver qué se hace, ¿no?
0: Así es, y que bueno, pues ahí esperaremos también, bueno, a ver ahora cuál es la reacción de la fiscalía también, porque bueno, insistimos, es la parte que les compete a ellos, y que bueno, pues también a ver qué dicen ahora los restaurateros, digo, porque pues ellos fueron los que
1: dedicaron a Buendero,
0: sí, mentiroso aparte, y llorón, porque dijo, pues sí. Digo, son un chorro, y para que les tengan, se han reportado cinco tracos, pues, digo, pues no hay necesidad de hacer tanto alboroto, ¿no?
1: Es que podía haber sido uno. Y quizás le podrían haber robado, no sé, 1,000 pesos. Y a lo mejor ahora sí que en la capacidad económica del alcalde, 1,000 pesos pudiera ser nada. A lo mejor en la tuya y en la mía, ¿sí? Pues igual. Que no estamos iguales. Pero bueno, vamos a decir que igual. Sí, pero yo insisto con el ejemplo del sillón viejo. Pues es su sillón y son sus 1,000 pesos. Uh-huh. Y él tiene la obligación de garantizar que ese negocio establecido, que paga impuestos y demás, no lo visiten los amantes de lo ajeno, igual que el que vende aquí en la esquina chucherías y demás, que está en plena calle, también garantizarle que no le roben nada, y a usted y a mí, que podamos dejar, si bien no la puerta abierta, pues a lo mejor entrecerrada, con la confianza de que nadie va a entrar, pues porque hay una vigilancia continua, que la verdad no la hay. La verdad, difícilmente ves una patrulla en las colonias, uh-huh, recorriendo ahí. No, eso ya no la ves. Yo lo entiendo.
0: Y menos de noche, Javier, porque dicen que es muy peligroso.
1: Es peligroso si no quieren salir. No, o sea, yo lo entiendo, porque a final de cuentas, insisto, el mando único, bueno, pues depende de la autoridad de seguridad pública del Estado. Pero tú eres el de la voz cantante en las mesas de seguridad municipal, y ahí sí su obligación sería, pues como dirían en el rancho, apretarle a todos los integrantes de la mesa para mejorar las estrategias de seguridad.
0: Así es, pero bueno, pues ahí estaremos al pendiente a ver si se registran las denuncias que solicita el alcalde o bueno, pues hay alguna respuesta también, insisto, de la fiscalía. Finalmente este es el tema que nos lleva a la pregunta del día de hoy, Javier.
1: Así es, antes de leerla, sí. Dice, buenos días, antes de pasar con ello, dice, buen día, a los de la fiscalía solo les interesa proteger a los morenistas de la corrupción y a los ciudadanos ni les hacen caso. Chéquenlo, el gobernador de Sinaloa. Bueno, pues es su opinión, pero ese, pues obviamente que es su obligación, ese tipo de casos, claro que es obligación investigarlo, pero los otros también, amigo, porque si a usted le roban, insisto, la pila de su coche, pues es su coche que puede estar viejito, y es una pila que le va a usted a costar 3,000-4,000 pesos. Esa es la obligación. Que brinquen, válgame la expresión, los que les está afectando el asunto del gobernador de Sinaloa. Nosotros brincamos porque estamos aquí. Uh-huh. Y esto es lo que nos impacta a usted y a mí. Claro que es importante que se investigue. Claro que es importante que se investigue. Sin lugar a dudas.
0: Así es.
1: Y bueno, pues efectivamente de todo esto surge la pregunta para la encuesta del día de hoy. Y como lo hacemos todos los días, pues le invitamos a que participe con nosotros. Usted lo sabe, lo va a encontrar como siempre en nuestro Facebook, ORT Noticias. La pregunta para la encuesta del día es la siguiente. El alcalde Eduardo Gataz afirma que no se han registrado robos en Victoria. ¿Confía en su declaración? Esa es la pregunta para la encuesta del día de hoy y le reitero como siempre la invitación para que continúe participando con nosotros.
0: Así es, recuerde que la manera de participar es en la encuesta, usted la va a encontrar en nuestra página de Facebook, ORT Noticias. Si su voto es por el sí, lo puede demostrar mediante una reacción de corazón, así como ya lo hizo el regidor Mario Chávez, ahí de Morena, diciendo que tiene la razón el alcalde. Bueno,
1: y es entendible.
0: Es entendible, exactamente.
1: Sí, claro, su posición, porque él es corresponsable, perdóname Jesús, pero él es corresponsable de lo que sucede aquí en la ciudad, porque él forma parte del ayuntamiento. Y yo creo que él, con la responsabilidad que tiene, pues muy seguramente ha de recorrer las colonias, porque es su obligación, y me supongo que ha de tener algo de información que a lo mejor bueno, pues valida lo que el alcalde dice. Eso pensando claro. en que recorre las calles de su sector.
0: Así es. Y bueno, si su voto es por el no, mediante una reacción de me entristece es la manera de indicarlo, también ahí lo invitamos a que nos deje su comentario referente a este tema. Y tenemos los resultados de la encuesta del día de ayer.
1: Así es, la pregunta para la encuesta del día de ayer fue la siguiente. ¿Considera que las divisiones internas del Movimiento de Regeneración Nacional afecten su confianza en el partido? Bueno, de las personas que participaron en esta encuesta hubo un punto de coincidencia. El 100% de ellos dijo que sí, sí considera que las divisiones internas del Movimiento de Regeneración Nacional afectan la confianza en el partido. Bueno, pues esa es la opinión de quienes nos hicieron favor de participar en esta encuesta.
0: Bueno, gracias a quienes participaron. Reiterar la invitación a participar en la encuesta del día de hoy. Acompáñenos ahora a la siguiente pausa comercial, no tardamos, y volvemos con la información del pronóstico del clima.
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2: Hola, ¿qué tal? Muy buenos días. Es un verdadero privilegio saludarlos en esta mañana de miércoles 6 de mayo. Soy Sara.

sobre las condiciones del tiempo que imperarán hoy en nuestro amado estado de Tamaulipas. Iniciamos este bloque informativo analizando el panorama meteorológico a nivel nacional, el cual presenta condiciones de calor extremo que debemos vigilar con suma atención. De acuerdo con los informes más recientes del Servicio Meteorológico Nacional y la Comisión Nacional del Agua, este miércoles prevalecerá un ambiente de caluroso a extremadamente caluroso sobre la mayor parte del territorio mexicano. La onda de calor se mantiene con fuerza, afectando severamente a estados como Durango, Sinaloa, Guerrero, Oaxaca y de manera muy particular a la zona centro y sur de San Luis Potosí, donde el termómetro podría superar los 45 grados centígrados. Sin embargo, para nuestra región noreste, también vigilamos la presencia de una línea seca. Este fenómeno, al interactuar con la divergencia en niveles altos de la atmósfera y el ingreso de humedad del Golfo de México, estará ocasionando intervalos de chubascos de entre 5 y 25 milímetros en Coahuila, Nuevo León y, por supuesto, aquí en Tamaulipas. Estas lluvias podrían venir acompañadas de descargas eléctricas. Además, se esperan vientos con rachas de entre 30 y 50 kilómetros por hora en nuestra entidad. Entrando de lleno a los detalles para nuestra capital, en Ciudad Victoria, la mañana inicia con un ambiente ya templado que anuncia una jornada de calor intenso. En este momento, la temperatura actual se sitúa en los 26 grados centígrados. Para hoy miércoles, esperamos que el termómetro ascienda de forma alarmante hasta alcanzar una temperatura máxima de 38 grados centígrados, mientras que la mínima para la noche se ubicará en los 24 grados centígrados. El cielo en la capital se mantendrá bajo una condición de soleado durante gran parte del día. Mucha atención, ya que la sensación térmica en Ciudad Victoria podría alcanzar los 41 grados centígrados hacia el mediodía, debido a una humedad relativa del 50%. En cuanto a las precipitaciones, existe una probabilidad baja, de apenas un 10%, tratándose únicamente de intervalos nubosos pasajeros. El viento soplará desde el componente este a una velocidad de 10 km por hora. Es muy importante que tomen nota de que para mañana jueves y el próximo viernes esperamos un refrescamiento gradual, con máximas que bajarán a los 34 y 32 grados respectivamente. Ahora trasladamos nuestro reporte hacia la región cañera, saludando con mucho afecto a todos nuestros amigos en el municipio de El Mante. Para este miércoles 6 de mayo, en El Mante las condiciones serán todavía más severas en cuanto a la temperatura. Se espera una temperatura máxima de 39 grados centígrados, con una mínima de 25 grados centígrados registrada durante la madrugada. En cuanto a la condición del cielo, en El Mante prevalecerá un ambiente totalmente soleado. La probabilidad de lluvia se mantiene en un 10%. La humedad relativa será de un 54% y el viento soplará a 16 km por hora. La sensación térmica en la urbe cañera podría rozar los 43 grados centígrados hacia la tarde. Al igual que en la capital, se prevé un descenso térmico para el jueves y viernes, donde el termómetro se situará entre los 33 y 37 grados. Dadas estas condiciones de intenso calor, bajo la influencia de la onda de calor en Tamaulipas, ORT Noticias y SARA les brindamos las siguientes recomendaciones fundamentales para proteger su salud. Primero, la hidratación es primordial. Beba agua de manera constante, aunque no sienta sed, para evitar deshidrataciones o golpes de calor. Segundo, la protección solar es indispensable. Aunque el día sea soleado, la radiación ultravioleta es extrema en estas fechas. Utilice bloqueador solar con un factor de protección alto, además de gorras, sombreros y ropa de colores claros fabricada con telas ligeras. Evite la exposición directa al sol entre las 11 de la mañana y las 4 de la tarde. Hacemos un llamado especial para cuidar a los grupos vulnerables, nuestros niños pequeños y adultos mayores. No los dejen dentro de vehículos estacionados bajo ninguna circunstancia, ya que la temperatura interna puede ser mortal en pocos minutos. También recuerden que sus mascotas sufren con el calor. Asegúrense de que tengan agua fresca y un lugar con sombra disponible en todo momento. Ante la posibilidad de chubascos y rachas de viento por la tarde, aseguren objetos ligeros en sus patios o azoteas que puedan ser proyectados. No se retiren de nuestra sintonía. En el próximo bloque informativo, les tendré el reporte detallado para el resto de nuestra entidad. Estaremos

0: analizando las condiciones que esperan a la zona fronteriza y la costa. No se pierdan el pronóstico específico para Tampico, Reynosa, Matamoros y Nuevo Laredo, donde la humedad y el viento también jugarán un papel determinante este miércoles. Sigan disfrutando de su mañana con la mejor programación de ORT Noticias. Recuerden que estar bien informados es nuestra mejor herramienta para disfrutar plenamente de nuestro día y protegernos de las altas temperaturas. Gracias por su atención. 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
1: Ahí tiene usted la información del clima, 6:50, ya se encuentra listo nuestro compañero y amigo Santiago Martínez con cómo amanecemos en la capital, que por cierto la ciudadanía continúa muy molesta, siguen los temas de drenajes colapsados y bueno, del tema de la falta de recolección de basura ya ni hablamos. Santiago, buen día.
2: Jesús Rodríguez, buen día a la fiel audiencia, a los amigos que están ahí acompañándote. Que hacen posible esta emisión, este espacio informativo. Y antes que nada, felicitarte, Jesús Rodríguez, por tu cumpleaños, un año más en la vida diaria de Jesús Rodríguez, al que conocemos desde hace muchos años, mi hermano, amigo, compañero, que siempre lo hemos manifestado, muchas situaciones hemos vivido desde hace muchos años, sin precisar porque luego lo cuentan y luego ya vamos a saber hasta las edades. Así que un fuerte abrazo, Jesús Rodríguez, con mucho cariño, con mucho respeto, que te la pases muy bien en tu cumpleaños. Más de rato estaremos aquí, como dijo Javier, que lo escuché hace unos minutos, estaremos ahí compartiendo la familia de ORT para contigo. Así que pásatela a todo dar y feliz cumpleaños. Bien lo mencionas con el tema de los drenajes colapsados, hoy nos llegó una queja, el tema de la recolección de basura también otra de las que recepcionamos y que nos comparten ustedes también que reciben estas quejas y nosotros que le damos seguimiento en este día 6 de mayo, pues está la ciudad tranquila, todavía hace unos minutos circulamos aquí por la zona centro, no llega a ser un problema, ya hay tráfico. Pero muy temprano todavía había pocos vehículos circulando. Ya la luz del día aparece minutos antes de las 6 de la mañana y pues hay más oportunidad de pues salir con tiempo de sus casas. Eso creo que puede ayudar a levantarnos temprano y evitar alguna circunstancia, alguna situación, algún incidente relacionado con el tráfico, el desplazamiento para las escuelas. Recordar que ahorita estamos en la hora pico de las 7 de la mañana, posteriormente sigue el de las 8, que se complica más por el traslado de la burocracia, sobre todo ahí en el libramiento, así que hay que manejar con precaución y levantarse temprano en esta mañana fresca, bueno, agradable, vamos a ponerlo así, porque viene un escenario difícil, ya lo adelantaba las autoridades, ya lo adelantabas tú con la información con respecto a las altas temperaturas que se avecinan o que vienen ya en este, ya tocando terrenos prácticamente de mitad de año, mitad de año que es característico aquí en Ciudad Victoria con las altas temperaturas, también hay que hacer recomendaciones para cuidarse, no estar expuestos mucho al sol, son tiempos diferentes y ahí está la recomendación por parte de las mismas autoridades, de hecho ahí agendaron unas horas para no estar expuestos mucho al sol y obviamente tomar líquidos, tomar agua. Bueno, agua mejor, porque líquidos pues pueden relacionar con otra cosa, así que hay que estar hidratados y sobre todo cuidar a los niños y a personas adultas mayores. También vamos con el tema del retraso de recolección de basura, ahí nos llegaron unas quejas, de hecho en el mismo sector pues atendimos dos quejas, porque eran en la misma colonia Solidaridad, que se encuentra en el sector oriente de la capital de Tamaulipas. Sí tienen, vaya que tienen problemas ahí en ese sector, prácticamente olvidados, en el tema de la basura, tienen un retraso de recolección de basura, me comentaron que le tocaba ayer y no pasó, otras personas me dicen que ya tiene 2-3 días ese retraso de recolección de basura, así que hay un llamado a las autoridades correspondientes, y también mencionar que vimos colchones y muebles, prácticamente una sala estaba ahí en la esquina de la calle República de Chile, y pues eso no se lo va a llevar el camión recolector, así que también conciencia nosotros como ciudadanos, no sacar ese tipo de objetos, muebles que no se lo va a llevar el camión recolector, obviamente cuidando el estado hidráulico del camión, porque eso puede afectar en su funcionamiento, eso es lo que han argumentado las autoridades, por eso no se pueden llevar ese tipo de basura, y pues prácticamente ahí sacaron toda la sala, y más adelante estaba un colchón, así que hay también que tener conciencia. Pero por lo pronto están las montañas de basura, ahí en la colonia Solidaridad. En ese mismo sector, en la misma calle República de Chile, hay varios domicilios que tienen colapsado el drenaje, y vaya situación desagradable, porque ahí estuvimos nada más unos minutos, de hecho ni nos bajamos porque sí está difícil caminar por ahí, el olor es insoportable, que es una de las quejas, están molestos, seriamente molestos las personas que radican en ese sector, de hecho manifestaron esta inconformidad a través de nosotros ser su vía, porque ya lo reportaron, colapsó el drenaje, problema que ha derivado en encharcamientos que son constantes, fuertes olores, en tanto en las calles como en el domicilio, y de acuerdo con los habitantes, la situación se concentra particularmente en la calle República de Chile, donde al menos 5 cuadras presentan acumulación de aguas negras, aguas apestosas, afectando la movilidad y generando condiciones pues de salud. Señalan que este problema no es reciente y pese a los reportes previos no han logrado una solución definitiva. Una solución definitiva porque al parecer van y pues le dan el mejoralito y vuelve a presentarse ese problema en ese lugar. Ya lo habíamos mencionado, este tema de aquí del drenaje. Ya vimos al menos 3 domicilios que están brotando aguas negras por todo ese sector de la colonia Solidaridad y que pues tiene pues enojados a las personas de ese sector. Nosotros los hemos o lo replicamos porque esa fue la petición. Nosotros estamos para pues ver la situación, atenderla obviamente y ya corroborar los datos que nos proporcionan y tienen razón. Horrible, Jesús Rodríguez, el olor en ese sector de la capital de Tamaulipas.
1: Sí, es Santiago, y bueno, pues en muchos sectores, ¿no? Que decíamos en días pasados se incrementaba el tema de los drenajes colapsados, y pues, ¿qué respuesta se ha tenido al momento?
2: Pues esa es la molestia que también tienen los amigos de la colonia Mainero, de la Pedro Sosa, que también hemos aquí compartido. Jesús Rodríguez, tú tienes conocimiento de eso, por eso mencionas, me atrevo a decir que por eso mencionas el tema de drenajes acá en la colonia Héroe Nacozari, en Las Flores, que también tienen ese problema. Bueno, nos pasaríamos pues prácticamente toda la mañana señalando dónde están los problemas de drenaje colapsados. No sé cómo esté la agenda para solucionar el problema. Hay al menos 2 o 3 camiones escépticos, los Bactor, que pues están solucionando este problema, pero más allá es el tema de que los tubos están insuficientes, y otra situación, Comapa ya lo mencionó hace unos días, es también responsabilidad o culpa, parte de la culpa la tenemos nosotros como ciudadanos, porque abrimos alcantarillas o que tiramos residuos que no pueden, como grasas, al drenaje, que eso tapa las tuberías, así que ahí también es un problema compartido según las autoridades. Obviamente pues al final del día usted tiene la mejor opinión. Por lo pronto el problema de drenajes colapsados sigue presente y sigue haciéndonos el llamado, y nosotros lo replicamos.
1: Gracias, Santiago, bueno, pues ahí estaremos al pendiente a ver qué solución dan.
2: Gracias y feliz cumpleaños, Jesús Rodríguez, aquí seguimos atentos y pendientes.
1: Gracias, Santiago, ahí estamos pendientes. Ya se encuentra listo también Valente Grimaldo, a quien saludo con mucho gusto a esta hora de la mañana. Valente, buenos días.
3: Muy buenos días, Jesús Rodríguez, un gusto saludarte, por supuesto, saludar a quienes nos siguen a través del 101.7 esta mañana, ya de miércoles, mitad de semana, Jesús, avanzando rápido la semana, y bueno, pues te comparto los reportes que nos llegan día a día. Pero antes de los reportes, primero felicitarte, Jesús, por tu cumpleaños, felicidades, bendiciones, y que te la pases de lo mejor en compañía de tu familia y por supuesto de quienes tenemos la fortuna de ser tus amigos y que por supuesto ahí nos vemos un poquito más tarde para festejar, como es una costumbre de nuestra casa, Organización Radiofónica Tamaulipeca. Por supuesto, siempre no falta un pastel en la mesa de cada uno de nosotros que va cumpliendo años. Felicidades, Jesús. Y bueno, en este recorrido te comparto, pues prácticamente ya caluroso esta mañana en la capital. Nos toma el reporte en el cruce de la calle Lauro Rendón con Felipe Berriozábal, lo que es el 27 Berriozábal, que se le conoce así, pero bueno, el 27 es Lauro Rendón. Aquí en la ciudad capital casi nadie lo recuerda por nombres, todo el mundo por números, el 1 Berriozábal, el 2 y así sucesivamente. Estoy en el 27 ahora porque hacemos un recorrido para atender algunas problemáticas. ¿Cómo está la situación de la vialidad, Jesús? Ya en este momento complicado el tráfico vehicular en la ciudad capital, sobre todo a los alrededores de los planteles educativos de secundarias que ya están entrando, los CDX, y luego hay alarmas solamente hacen eso, solamente generan eso, alarmas. Ayer por ahí de las 8:30 de la noche nos empezaron a llegar mensajes de que qué sucediera en CDX 119, que se había una riña campal y todas esas cosas que le van pegando ahí en las redes sociales. Y bueno, te comparto que pues ahí anduvimos a esa hora completamente tranquilo en CDX 119, con presencia ahí en ese punto de la Guardia Estatal. No había tal situación que empezó a correr anoche, a ver publicaciones y demás. Entonces, revisamos también por las tardes, noches, a las afueras de los eventos. Y en este caso no hubo afortunadamente nada de lo que se compartía, que había una riña ahí en el 119. Lo que sí te comparto es que salieron vaya de manera normal y que había la presencia de la Guardia Estatal con sus linces, vaya, con los motociclistas que están desde la hora de la entrada y así lo van estando durante la tarde ahí a las afueras del 119. Así que no pasó nada. Recordarás, Jesús, que la semana pasada también varias situaciones del CBX y de los CBX aquí en Ciudad Victoria. Entonces, por eso lo atendimos anoche, porque a la hora que usted nos hace el reporte lo atendemos, pero afortunadamente no pasó nada. Y te compartía que el tráfico a esta hora, tanto en los CBX como en la secundaria, es bastante complicado, bastante complicado la situación de esto, del tráfico vehicular, que se va formando cuando ya pegadito a las 7 de la mañana se va dando este tipo de situaciones de tráfico. Y mira, te comparto entre otras cosas también algunas fugas de agua. Pasamos en lo que es Berriozábal y calle 20 y hay un acercamiento no tan fuerte, pero bueno, de cualquier manera hay que revisarlo. En este punto, sobre el 16, desde que pasamos calle Sonora hacia la zona sur, hacia el centro de la ciudad, también encharcamiento, Sonora, Baja California, ahí también encharcamiento sobre el 16, de fugas de agua, regularmente entre el 16 y el 21, entre estas calles, siempre hay problemas con las fugas de agua, pero también con el drenaje que se nos colapsa muy seguido en estos puntos, donde hoy sí hay que decirlo, todo el 27 no hemos encontrado fugas de agua, y eso sí que es raro, el 27 regularmente, lo que es la calle Lauro Rendón, siempre tiene problemas de fugas. Hoy, desde Berriozábal hasta Juárez, que es donde ya nos agarra el reporte, está sin fugas de agua esta mañana, sí, con tráfico vehicular. Así que esto es lo que encontramos esta mañana, sin accidentes vehiculares también. Esto desde antes de las 6 de la mañana lo revisamos, y sin accidentes vehiculares, no hay reportes a los números de emergencia 911. Ojalá así siga. Ayer, pasadito de las 8 de la mañana, te transmitíamos un accidente bastante fuerte en el 8 Zacatecas. Ojalá hoy estén más tranquilos. Mi reporte, Jesús.
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15: Hola, ¿qué tal, amables amigos? Qué gusto saludarlos. Muy buenos días. Y estos buenos días, regularmente, cuando yo arribo a este estudio B, abro la puerta que me conecta con el estudio A y saludo con los buenos días a Jesús Rodríguez. Hoy debe estar extrañado porque no lo hice, y es que le tengo una sorpresa, porque como hoy es su cumpleaños, le tengo estas mañanitas. En un día feliz, un niñito nació que se llama Jesús, y que seas feliz al partir el pastel. Un deseo pidió, que se cumpla el deseo y que seas feliz. Muchas felicidades, Jesús Rodríguez, por esta celebración de tu onomástico, tu cumpleaños. Nos congratulamos y celebramos tu vida. Siempre lo digo, en el calendario hay un onomástico que nos dice que es cuando celebramos eso, precisamente nuestro cumpleaños, pero hay que celebrar la vida todos los días. Así que si ustedes también están celebrando algo en especial, algún aniversario, de lo que sea que estén festejando, nos congratulamos con ustedes y les enviamos un saludo y un abrazo fuerte y caluroso. Así que bendiciones, Jesús. Bueno, pues vamos a la información. Los directivos del Estadio Azteca, Estadio Ciudad de México, hoy Estadio Banorte, bueno, pues llegaron a un acuerdo con los palcohabientes para que puedan ingresar ahora sí a los 5 partidos de la Copa del Mundo 2026 que se van a disputar en este escenario. Bueno, pues el grupo Oyamani tomó la decisión de pagarle poco más de 15.000 lugares a la FIFA para los partidos que se disputen en el Estadio Ciudad de México. Mediante este acuerdo se busca respetar los contratos firmados de los dueños de los palcos de este estadio, los cuales fueron firmados en 1966 y tienen una vigencia de 99 años para poder ingresar al estadio a cualquier evento. Dice el contrato como tal, no hay distinción de... Bueno, pues recordamos que esto fue una polémica cuando comenzaron, para empezar, las gestiones para la remodelación del estadio. Y de lo que la FIFA dijo muy claramente, todos los asientos que estén disponibles dentro de este inmueble serán vendidos. No hay manera de que si tengo palcos vitalicios, palcos por 99 años, palcos regalados, palcos de cortesía, esos no se respetan. Todos tienen que ponerse a la orden de FIFA, porque toda esta taquilla es para FIFA, ¿eh? No es para ni la Federación Mexicana de Fútbol, no es ni para el comité organizador de la Copa del Mundo. Bueno, entonces, pues el compromiso de pago es de nada menos, nada más que 62.4 millones de dólares y que se tiene que cubrir antes del 20 de mayo de 2026 a favor de FIFA. Recuerdo, y les vuelvo otra vez a mencionar, de FIFA es este dinero. Bueno, pues así está ya solucionado, y bueno, pues son más de 1,000 millones de pesos al tipo de cambio de este mes de mayo, y repito, serán pagados por Oyamani, que son los dueños del Estadio Azteca. Por otra parte, vamos con información de la Champions, lo que sucedió el día de ayer a nivel de clubes en Europa. El Arsenal, no quiero decir que batalló, pero pues a lo Arsenal. Y un Atlético de Madrid que tampoco no es muy espectacular, y que pues esto era parte de lo que en consecuencia se vivió en el partido de ida en el Metropolitano de la Ciudad de Madrid. Pues los colchoneros no sacaron la ventaja que podría haberles dado un poco de más vida en esta vuelta. Sin embargo, el 1-1 no fue suficiente, no pudieron anotar gol, en este caso en el Emirates Stadium de la Ciudad de Londres. Y Bukayo Saka al minuto 44 le dio la victoria a los Gunners, que ya los pone en la gran final. Ahora se va a jugar en esta jornada a la 1:00 p.m. tiempo del Centro de México, la otra semifinal, el partido de vuelta entre el Bayern Múnich y el Paris Saint-Germain en el Allianz Arena de Múnich, en territorio teutón. Está en el momento el marcador parcial global. ¿Y por qué decimos parcial global? Porque no es global, no, el global es al final. Entonces es parcial global. Esto recuerdo que durante muchísimo tiempo lo venimos manejando y lo compartimos desde tiempos ancestrales en el deporte. Y cuando digo tiempos ancestrales, pues estoy hablando de hace ya más de 30 años, cuando compartíamos micrófonos con Eugenia Genia Valdés, con Jorge Enrique Hernández, con Chuy Carreón. Y bueno, pues ahora le toca a este servidor ser el titular. Los invito, como es costumbre, de lunes a viernes de 19 a 20 horas a través de EXA para que nos sigan en el programa de todos en el deporte. Bueno, es parcial global de 4 a 5. ¿Y por qué digo 4 a 5? O sea, 4 goles a 5 porque el local va a ser el Bayern Múnich. Y aquí no hay gol de visitante, es a ganar a goles. Si hay empate al final de los 90 reglamentarios de vuelta y sumados al partido de vuelta, lo que sería el global, entonces sí seguirían a la larga. Vamos con la UEFA Europa League, la agenda adelantada para el día de mañana. Aston Villa contra Nottingham Forest y el Friburgo contra el Braga. Mientras que en la Conference League, Crystal Palace contra el Shakhtar Donetsk y el Racing de Estrasburgo contra el Rayo Vallecano. El Rayo va ganando aquí 1-0 en el parcial global. En la CONCACAF Champions Cup, esto abre a lo que tiene otro tema y del que espero nos pueda dar un poquito de tiempo. No me refiero a colgarnos, sino en tiempo para hablar de lo que es. Y porque el otro día decía, es una fiesta la Federación Mexicana de Fútbol, el fútbol mexicano. No, porque una fiesta sería divertida. Es una pachanga, no, una pachanga sería divertida. No, no es nada divertido lo que pasa en el fútbol mexicano. Porque bueno, el día de ayer, en la historia escrita y primero con gol de Bruneta, el equipo de los Tigres vence 1-0 a Nashville Sporting Club de la MLS. 2-0 el final global, los Tigres están en la final, que se va a jugar, por cierto, el día 30 de mayo. Y hoy juegan Toluca contra Los Ángeles FC. Toluca está con un déficit de 1-2 en contra en el parcial global. Juegan a las 7:30 de la noche. Ok, esto es la agenda. ¿Qué pasó? Que el Toluca le pidió anuencia y permiso. Ellos sí pidieron permiso, ¿eh? Le dijeron a la Comisión de Selecciones Nacionales, que encabeza de Julio Davino, y a Javier Aguirre, no sé si ha estado de acuerdo, pero pues ni modo, se aclimata y se arregla, porque tenía que hacerlo. Y les prestaron a dos jugadores, en este caso a dos elementos que van a ser parte de, uno de ellos es Alexis Vega y otro jugador más. Entonces, con Toluca van a poder jugar, que ya estaban en la concentración de la selección nacional. Esto ya estaba fuera completamente del acuerdo que se dio en la Asamblea de Clubes, de presidentes y dueños del fútbol mexicano, que se ve que están muy unidos, se ve que están muy puestos para ser independientes, pero pues cada quien está viendo por sus intereses. Entonces, se unen para cosas de verdad que afectan al fútbol mexicano, y también en lo individual, después de que se unen y toman acuerdos, pues lo afectan otra vez. Y dirán, ¿por qué lo afectan? Porque de todas maneras, aunque nos guste o no nos guste, de que 45 días de anticipación, que ya va transitando menos días de cara al Mundial, pues se convocaron ya estos seleccionados, que son nada más los que están en territorio mexicano, y no pudieron jugar la liguilla, y no pudieron jugar algunos la ida de la CONCACAF Champions Cup. Bueno, pues entonces, ¿qué pasó? Esta medianoche, esto apenas hace algunas horas, el señor Amaury Vergara. Bueno, los jugadores de Toluca son Alexis Vega y Jesús Gallardo. Bueno, pues Amaury Vergara, dueño de las Chivas, ordenó que sus 5 jugadores convocados a la selección nacional se presentaran en Verde Valle esta mañana. Así, les dijeron, ¿saben qué? Se vienen para acá, no les estoy preguntando, ni estoy cuestionando, ni estoy pidiendo anuencia. Se vienen para acá porque yo los necesito para jugar la vuelta del partido que tienen abajo ante Tigres 1-3. Hay que recordar que perdieron la ida ante el equipo de Guido Pizarro en los cuartos de final en el Volcán. Entonces, bueno, pues se dio a conocer que el Toluca recibió el permiso de Javier Aguirre y la selección mexicana para la Conca Champions. Entonces, pues dijeron, entonces yo también, esto va seguramente para quienes tienen más seleccionados, decirles, ¿sabes qué? Pues que vengan de regreso. Cuando se supone que el día de hoy ya comenzaba esto que no tiene ni pie ni cabeza. ¿Por qué? Pues porque, ¿qué vas a trabajar? Cuestiones físicas. Los jugadores vienen con carga física importante de todo un torneo. Vas a trabajar de técnica, táctica, estrategia, pero no tienes a los seleccionados que presuntamente vas a llamar que están jugando en Europa. Entonces, ¿cómo vas a armar tu táctica y todo lo que se supone que te va a ayudar y que haces al cuarto para las 12 cuando estamos hablando de el Mundial que está a la vuelta de la esquina? No tiene pie ni cabeza. El fútbol mexicano no descansa en este tipo de situaciones polémicas y vergonzosas. Pero bueno, vamos a tener mucho más en el segundo bloque, en la tercera hora, para que no se lo pierda, por ahí a las 8:10. Hasta aquí la información en este primer bloque. Regresaremos un poco más adelante. Por lo pronto vuelvo contigo. Feliz cumpleaños, Jesús.
1: Gracias, José Vélez. Muchas gracias. Ahí estamos al pendiente, más de rato. Y bueno, por supuesto, nos volvemos a escuchar, a ver, con más información deportiva. Son las 7:15. Gracias también a quienes nos envían sus mensajes. Saludos a Heidi Hernández. Dice, bueno, felicidades, gracias Heidi. A Héctor Briones, también buenos días Héctor, feliz miércoles, dice el buen Héctor. Daniel González, buenos días Daniel. También para Mini Herrera, gracias por el saludo Mini. Fanny Rodríguez también dice que hay música. Ah, bueno, pregunta por las mañanitas, por el programa. Lo que pasa es que el día de hoy estuvieron una hora, recién acaban de iniciar, Fanny. Ya los puedes sintonizar también a través de la AV de Victoria. El día de hoy y me parece que mañana también estarán teniendo una hora nada más allá los compañeros de las mañanitas. Por ese motivo es que escuchaba música, pero bueno, ya están al aire también. Buenos días a César Adrián también. Un fuerte abrazo al Jaibo Mayor. Dice feliz cumpleaños. Gracias, César. Que tengas un excelente día también. Gracias por el mensaje. Un saludo también para el buen amigo Héctor Perales, también un saludo Héctor, gracias por el mensaje, y un fuerte abrazo también para el buen Ángel Lara, quien nos escucha desde Ávila Camacho, ya han elegido Ávila Camacho, un buen amigo el Ángel Lara, y también aquí lo puede escuchar por supuesto con nosotros, también con sus comentarios muy atinados, muy acertados. Por acá nos llegan más mensajes. Estaba comentando el profe Ramón, dice el servidor público no le tiene amor a su oficio, menos a su pueblo. Bueno, pues esto en referencia a los comentarios que hacíamos más temprano, también teniendo que ver con los temas los señalamientos del alcalde, que sea que no hay denuncias, que no hay robos. Dice, buenos días, otra vez disculpe la molestia, pero los de la Comapa no han venido a arreglar este drenaje, dice, ya es insoportable el olor, ya lleva más del mes que se ha estado reportando, es en el 50 Juárez, Colonia Altavista. Bueno, pues ahí reiterar el llamado a la Comapa para atender esta denuncia que se registra en la Colonia Altavista, en el 50 Juárez, es una fuga de drenaje, ya lo que nos comentaba Santiago más temprano también, que en muchos sectores de la ciudad, bueno, pues se suma ahí a quienes nos ven en video, y usted puede ver las imágenes porque nos comparten el video, la evidencia, como siempre le decimos, para que luego digan que no está pasando. Bueno, esto es en el 50 Juárez, Colonia Altavista, drenaje también que está con fuga. Lleva ya casi el mes, olor insoportable, y bueno, pues no se ha atendido esta situación. Saludos a la señora Anita Santoyo, que nos comentan, dice, anda desde muy temprano en esta capital haciendo sus trámites en hospitales, viene desde Burgos. Un saludo a la señora Anita Santoyo, que bueno, pues termine pronto con sus pendientes y que todo esté muy bien. Saludos al profe Víctor Reyes Elizalde, también desde Ocampo, Tamaulipas. Gracias, profe, por la felicitación. Dice, el día de ayer a la 1:20, en la salida de la secundaria técnica, no, perdón, en la salida de la secundaria 7, andaba un grupo de 6 u 8 muchachos corriendo, buscando a un joven. Traían toda la apariencia de buscar a alguien para golpearlo, querían echar pleito, dice. Porque los escuché, recogí a mi hijo y pasé al Cebetis por otro hijo. Ahí le hice el reporte a la patrulla de la estatal. Me comentaron que harían un rondín, pero sí andaba un grupito de chavos buscando problemas. Andaban de civil, no estudiantes. Bueno, gracias por el comentario. Bueno, pues es lo que tenemos que hacer. Si hay una unidad cerca, bueno, pues hay que hacer la denuncia correspondiente. Y bueno, pues ojalá que estos rondines que ya se habían advertido, pues sean más periódicos. Y bueno, pues con la finalidad de evitar cualquier situación de problemas, de conflictos entre los alumnos. Son las 7 de la mañana con 19 minutos. Vamos a la siguiente pausa comercial. No tardamos y ya volvemos con más información.
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2: ¿Qué tal, Tamaulipas? Muy buenos días. Es un verdadero privilegio saludarlos. Soy Sara, el Sistema de Alertas y Reportes Atmosféricos, y estoy aquí para presentarles el panorama meteorológico más completo, detallado y preciso de nuestra entidad a través de la señal de ORT Noticias. Para este miércoles, el territorio mexicano enfrenta condiciones climáticas extremas que exigen nuestra máxima atención. De acuerdo con los informes más recientes de la Comisión Nacional del Agua y el Servicio Meteorológico Nacional, prevalecerá un ambiente de caluroso a extremadamente caluroso en gran parte del país debido a una circulación anticiclónica. Sin embargo, para nosotros en el noreste, la situación se vuelve más compleja por la presencia de una línea seca. Este fenómeno, al interactuar con la humedad del Golfo de México, generará rachas de viento de entre 30 y 50 kilómetros por hora y la probabilidad de chubascos aislados en diversas regiones de Tamaulipas. Iniciamos con el reporte actual para nuestra capital, Ciudad Victoria. En esta franja matutina, entre las 8 y las 9 de la mañana, la temperatura actual se registra en los 26 grados centígrados. El ambiente se siente ya caluroso y el sol brilla con fuerza bajo un cielo que permanecerá completamente soleado durante el resto del día. Para hoy, esperamos una temperatura máxima de 38 grados centígrados, mientras que la mínima para la noche se ubicará en los 24 grados. La humedad relativa se sitúa en el 50% con vientos de 10 kilómetros por hora. Tomen sus previsiones, ya que aunque el calor es intenso hoy, para el jueves y viernes esperamos un ligero descenso térmico. Nos desplazamos ahora a la zona fronteriza, donde la nubosidad será variable. En Nuevo Laredo se espera una temperatura máxima de 36 grados centígrados y una mínima de 24, bajo un cielo parcialmente soleado con un 20% de probabilidad de lluvia. En Reynosa, la temperatura máxima llegará también a los 36 grados con una mínima de 26, predominando el cielo nublado. Por su parte, en Matamoros, el termómetro alcanzará una máxima de 33 grados centígrados y una mínima de 26, con condiciones de cielo mayormente nublado y una humedad elevada del 77%, lo que mantendrá una sensación de bochorno persistente. En la zona centro, el termómetro alcanzará niveles alarmantes. En los municipios de Casas y Gómez Farías, esperamos temperaturas máximas de 39 grados centígrados con mínimas de 26 grados. En Hidalgo, Güemes y Padilla, la máxima será de 38 grados, mientras que en Yera el termómetro marcará los 37 grados centígrados. En todos estos municipios, el cielo se mantendrá mayormente soleado. Por su parte, en Jaumabe, el ambiente será igualmente caluroso, con una máxima de 37 grados y una mínima de 22. Mucha atención en la zona cañera, donde hoy se registra el valor más extremo de todo el estado. En el municipio de Jicotencatl se pronostica una temperatura máxima de 41 grados centígrados y una mínima de 27, bajo un cielo completamente soleado. Es una situación de calor extremo que requiere cuidados especiales. En el Mante, la temperatura máxima será de 39 grados con una mínima de 25, bajo un cielo parcialmente soleado. En la zona altiplano, las condiciones también son de fuerte calor. En Tula y Ocampo, esperamos temperaturas máximas de 38 grados centígrados con mínimas de 22 y 25 grados, respectivamente. Bustamante registrará una máxima de 34 grados y una mínima de 15. Por su parte, en Miquihuana, el punto más fresco del estado, el sol brillará con fuerza alcanzando una máxima de 28 grados y una mínima de 12. Finalmente, en la zona sur, que comprende Tampico, Madero y Altamira, el cielo estará parcialmente soleado. Esperamos una temperatura máxima de 31 grados centígrados y una mínima de 27. Lo más relevante aquí es la humedad relativa del 78%, lo que generará una sensación térmica muy superior a la temperatura real. Ante esta intensa onda de calor, ORT Noticias y Sara les recomiendan, primero, mantenerse extremadamente bien hidratados bebiendo agua natural. Segundo, evitar la exposición al sol entre las 11 de la mañana y las 5 de la tarde. Tercero, utilizar ropa ligera de colores claros y protector solar. Y cuarto, vigilar de cerca a los grupos vulnerables, como niños y adultos mayores, así como asegurar que sus mascotas tengan agua fresca y sombra suficiente. Manténgase informados sobre cualquier cambio en las alertas meteorológicas. Gracias por su atención. No se despeguen de nuestra señal, porque la información en OR de Noticias nunca se detiene.
3: Bueno, pues ahí tiene usted la información del clima con Sara, nuestro sistema de alertas y reportes atmosféricos. Son las 7 de la mañana, 28 minutos. Seguimos con más información y le comento que el pasivo laboral es la manzana de la discordia en las negociaciones con Teléfonos de México. Recordará usted que le señalábamos que están pendientes ahí, se había emplazado una huelga. Bueno, pues José Gregorio Aguilar nos tiene la información al respecto. Gregorio, buen día.
4: Jesús Rodríguez, muy buenos días. Las negociaciones entre Telmex y el sindicato aún continúan, pero el tema que más pesa en la mesa es el pasivo laboral, reconoció Carlos Ramos, secretario general de la sección en Ciudad Victoria. El dirigente de los telefonistas recordó que este beneficio fue un logro conseguido hace años que el gremio busca mantener para las nuevas generaciones. Detalló que en la reunión nacional de la semana pasada, el líder Francisco Hernández Juárez informó que el sindicato contrató abogados y contadores para revisar las cifras de la empresa, que insiste en estar en números rojos. Vamos a escucharlo.
5: La empresa siempre menciona que lo que le pega a él como empresa es el pasivo laboral. ¿Qué es el pasivo laboral? Actualmente ahorita a nivel nacional somos 60,000 trabajadores a nivel nacional.
3: Sí.
5: De los cuales somos 20,000 activos y 40,000 jubilados. No existe y no hay un compañero jubilado que gane, un jubilado que gane más que un activo, solamente en Telmex. El compañero jubilado gana su salario integrado gana mucho más de jubilado que de activo, que un activo. Entonces, pues eso es un beneficio, un logro que se consiguió hace años y pues queremos seguirlo, si queremos las nuevas generaciones, pues queremos seguir teniendo ese beneficio, ¿verdad?
4: En Ciudad Victoria, el gremio cuenta con 103 activos y 147 jubilados. Carlos Ramos destacó que, pese al panorama nacional, este año la empresa tuvo ganancias positivas gracias a los planes y paquetes implementados, además de duplicar las velocidades de Internet para atraer clientes. Carlos Ramos concluyó que el sindicato seguirá defendiendo los beneficios históricos de los trabajadores mientras se mantiene la negociación con la empresa sobre el pasivo laboral y las condiciones de trabajo. Jesús Rodríguez, muy buenos días y que pases un excelente, feliz cumpleaños.
3: Gracias, José Gregorio Aguilar. También que tengas un excelente día. Y bueno, pues ahí tiene usted esta información. Le estábamos platicando más temprano también sobre este simulacro, primer simulacro que se estará realizando en este 2026, en el cual, por supuesto, Tamaulipas formará parte. Aquí en Ciudad Victoria se hará lo propio. Hoy, en punto de las 11 horas, para que no se alarme, se estará llevando a cabo este primer simulacro nacional 2026, ejercicio que estará enfocado principalmente en la participación interna de instituciones y centros de trabajo sin la movilización de cuerpos de emergencia. Así lo informó el coordinador de Protección Civil, Luis Gerardo González de la Fuente. Menciona que como parte de esta actividad se activarán alertas en teléfonos celulares para notificar a la población sobre el desarrollo del simulacro con el objetivo de fomentar la cultura de la prevención y mejorar la capacidad de respuesta ante situaciones de riesgo. También detalla que se tiene el registro de cerca de 500 inmuebles que estarán participando, donde el ejercicio principal se centrará en la actuación de brigadas internas y la evaluación del personal sin la intervención directa de unidades de emergencia. En el caso de Tamaulipas, indicó que la hipótesis de los simulacros se enfocan principalmente en escenarios de incendio debido a las condiciones de nuestra región, pero también destacó que este primer simulacro no contará con la evaluación externa por parte de Protección Civil, ya que cada institución realizará su propio análisis. Sin embargo, los resultados no servirán como base para el segundo simulacro nacional que está programado para el 19 de septiembre, donde sí habrá una supervisión directa. Escuchemos a Luis Gerardo González.
6: Normalmente este sismo es más hacia la participación es de la población interna en sus establecimientos, en sus inmuebles. No tenemos la invitación o movilización de unidades de emergencia. Va a ser más hacia ellos, hacia el interior de sus inmuebles.
7: ¿Y cuántos participan? ¿Dependencias o algo?
8: Bueno, registrados hay cerca de 500 inmuebles registrados. Normalmente el segundo simulacro, que es el 19 de septiembre, es cuando más participación tenemos, más movilización de unidades de emergencia.
3: Bueno, pues ahí está la declaración del titular de Protección Civil, quien recordó que, bueno, insistir, no habrá el respaldo de unidades de emergencia, pero cada empresa, cada establecimiento, pues irá evaluando pues el desarrollo de estos simulacros que servirán para este segundo simulacro nacional el próximo 19 de septiembre, una fecha también que usted ya lo sabe, es conmemorativa también del Día Nacional de la Protección Civil por todos los antecedentes que se tienen, y bueno, ahí sí ya habrá de calificarse los tiempos, la manera de las evacuaciones y bueno, pues más formal el tema de los simulacros, que también en el resto del año, recuerde, usted puede practicarlos únicamente comunicándose a Protección Civil, se ponen de acuerdo y bueno, pues ahí pueden plantear o realizar más bien este tipo de simulacros en otras ocasiones del año. Estos, repito, son nacionales, a sus teléfonos celulares nos estará llegando las alertas para que, bueno, pues lo tenga en consideración. Y ya que estamos hablando del coordinador de Protección Civil, pues también recordando este lamentable incidente, el incendio justamente que se registró la madrugada del domingo en el municipio de Matamoros, donde lamentablemente pues una familia falleció a consecuencia de este incendio. Las autoridades continúan con las investigaciones para determinar con precisión cuáles fueron las causas de este siniestro que dejó a 5 personas sin vida, presuntamente por inhalación de humo. Luis Gerardo González, titular de Protección Civil, informó que las primeras indagatorias apuntan a un posible cortocircuito en la cochera de este domicilio. En ese espacio, agregó, había materiales inflamables como solventes y pintura, lo que habría acelerado la propagación del fuego hacia la sala y el comedor, generando una densa nube de humo que se desplazó rápidamente hacia la planta alta. De acuerdo con los reportes, las víctimas fueron localizadas en distintos puntos del inmueble, lo que indica que intentaron escapar durante la emergencia, aunque no lograron salir a tiempo debido a la alta concentración de humo. Escuchemos a Luis Gerardo.
8: Todo indica ahorita, está en investigación, pero lo que nos refieren se sospecha de un cortocircuito en el área de la cochera.
9: ¿Y fue en la planta baja?
8: Fue en la planta baja, en el área cochera, refieren que había ahí solventes, no sé, pintura o algo, y ingresó el incendio, puerta principal, agarró el incendio la parte baja, la planta baja del domicilio, el comedor, la sala, y eso hizo que, bueno, el humo subiera, y eso estaban en sus recámaras, y empezaron a querer evacuar, ¿verdad? Pero bueno, estaba el incendio.
9: ¿Había sido por intoxicación?
8: Exactamente, fue intoxicación.
3: Bueno, pues en relación a las versiones que incluso señalaban fallas en la atención de los cuerpos de emergencia, González de la Fuente, pues también aseguró que no hay evidencia que respalde estas afirmaciones y reiteró a la ciudadanía el llamado para pues atender, a reforzar las medidas de prevención en nuestros hogares, especialmente en la revisión de instalaciones eléctricas y el manejo de materiales inflamables también. Obviamente, pues el tema de las salidas, dejar alguna salida de emergencia, buscar la manera de tener protocolos, pues en caso de que se registren este tipo de situaciones que hablamos, pues los simulacros es parte de lo mismo. Recuerde que también en casa, pues podemos practicar este tipo de situaciones, no únicamente en el trabajo, en las oficinas, en el hogar también hay riesgos y bueno, pues hay que irlos atendiendo. Ya que estamos hablando de situaciones, en la zona sur también se dio una falla en el sistema eléctrico que generó la fuga de un material químico en la empresa Chemours, situada en el municipio de Altamira. Esto lo informó el director de Protección Civil Municipal, Rommel Martínez Flores. Él señala que en el lugar se procedió al desalojo preventivo de al menos 25 personas, entre ellos varios menores de edad, algunos al presentar crisis nerviosas, en tanto una mujer embarazada y 12 residentes más fueron conducidos a una valoración médica a hospitales de la localidad al presentar problemas en vías respiratorias, aunque ninguno fue reportado como grave. Señaló que al parecer fue un animal que se introdujo al sistema eléctrico y generó una falla, lo que provocó la emanación de un producto químico, al parecer cloro, lo que ocasionó una nube tóxica que poco a poco se fue disipando y que fue monitoreada durante varias horas por las autoridades. Esta empresa produce dióxido de titanio para industrias como pinturas, plásticos y recubrimientos, empleando materiales químicos de alto riesgo como el cloro y compuestos corrosivos. Escuchemos al titular de Protección Civil, Rommel Martínez.
10: Con la seguridad, también hemos estado ya platicando, sobre todo para verificar y revisar los protocolos que se llevaron a cabo, saber qué fue lo que pasó, que ya nos lo hicieron saber a través de una falla eléctrica la que produjo este paro de planta y a su vez, bueno, una pequeña emanación de un corte químico. Y bueno, pues aquí la verdad estamos nosotros trabajando siempre en coordinación con, no nada más con esta empresa Chemur, sino con toda la industria, en los protocolos, sobre todo de atención a una emergencia. Sí, fíjate que nos comentaron que por ahí un animalito, creo que anduvo arriba de un transformador. Es una zona totalmente donde hay mucha hierba, donde hay mucha maleza, donde hay mucho árbol. Y bueno, es correcto, así lo hicieron saber.
3: Bueno, pues esto allá en la zona sur del estado. Son las 7:39, acompáñame a la siguiente pausa comercial, no tardamos y ya volvemos con más información.
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0: Gracias por continuar con nosotros. Son las 7 de la mañana con 42 minutos. Tenemos entrevista aquí en el estudio. Y bueno, recibo con mucho gusto esta mañana. Nos visitan del tecnológico de aquí de Ciudad Victoria. Están con nosotros Elda Margarita Villasana Rojas, Cristian Amauri Ramos Crespo y el profesor Francisco Javier Vega Alanis. ¿Es así? Buenos días a todos.
1: Buenos días.
0: Gracias. Buenos días. Gracias por acompañarnos. Y bueno, en un tema pues de satisfacción, ¿no? Me imagino. Nos comentan que acudieron a este evento regional de arte y cultura de los tecnológicos, participaron con los grupos de música y danza, y bueno, pues por ahí nos traen muy buenas noticias, ¿no?
2: Así es, muchas gracias, licenciado. Estamos bien contentos en el TEC, ¿verdad? Acá en su casa. Estamos contentos porque, bueno, pues el esfuerzo de los jóvenes se ha visto, tiene un reflejo, ¿verdad? Y en este caso, estuvimos participando en la ciudad de Río Verde, San Luis Potosí, en el tecnológico de allá, como sede, en las disciplinas de música folclórica, música popular y además danza folclórica, ¿verdad? Y bueno, pues la felicidad que nos da es que el esfuerzo de estos jóvenes, de todo el tiempo invertido, ¿verdad? Y de los recursos que también el tecnológico, pues bien o mal, también hace por apoyar a todo lo que es la cultura, pues se ve reflejado en este pase al nacional, ¿verdad? No es algo solamente regional, ¿verdad? Aquí se hicieron 5 evaluaciones, son 5 regiones las que se evalúan, y en nuestra región, pues bueno, somos de los que tenemos un poco más de calidad. Sabemos que toda la región del norte es buena en todo lo que es norteño, fara, todo tipo de bandas. Entonces, pues bueno, es un lugar bien ganado, ¿verdad? En cuanto a música, y en danza no se diga también, ¿verdad? Porque es una región fuerte. Todo lo que es región norte en danza, y el maestro ahorita nos lo podrá platicar, es fuertísimo, ¿verdad? Entonces, eso habla del trabajo que tanto los chavos como tanto el TEC y los promotores estamos haciendo para brillar, y pues también para ofertarle a toda la comunidad, ¿verdad? Uh-huh.
0: Platíquenos un poco cómo fueron estas etapas, cómo se va desarrollando desde el inicio a llegar a esta regional, y que bueno, hoy afortunadamente pues les da este pase al evento nacional.
2: Claro, pues todo surge de la necesidad de tener un festival nacional, que en la red de los tecnológicos existe el Tecnológico Nacional de México, el cual dentro de esta red hay cerca de 270 tecnológicos distribuidos en todo el país, ¿verdad? Entonces,

0: que digamos que hay en los de Jetas, que hay un ENAC, ¿verdad? Algo así parecido, creo que a la mayoría le resuena ese evento. Haz de cuenta, es la misma situación en el tecnológico o parecida, en el cual se hacen eventos regionales, hay una evaluación y los grupos que estén calificados de todos los 270 tecnológicos y más que existen en el país, los que estén mejor evaluados, son los que pasan a lo que es el evento nacional. Entonces, estamos hablando de que, por ejemplo, nosotros que llevamos un grupo de rock, que ya aquí también es más o menos conocido, tiene varios eventos locales, que es en la categoría popular la que hay una mayor cantidad de participación, pues sí tuvieron un buen lugar, ¿verdad? Y también la música norteña que nosotros llevamos de folclórica también no pasaron. Entonces, es como se va generando esta necesidad por prepararse, ¿verdad?
1: ¿Dónde será este evento nacional, esta etapa nacional? ¿Dónde es y si ya hay fecha?
0: Va a ser a finales de agosto en Cuautitlán Izcalli, en el Estado de México.
1: Y bueno, platíquenos también, pues, cómo se conforman estos grupos, ¿no? De danza, de música.
2: Bueno, buenos días, muchas gracias por la invitación. El grupo de danza se compone de alumnado de la escuela, y el cual así es prácticamente nuevo, el grupo es nuevo, pero les estamos dando mucha publicidad, mucha promoción en la parte cultural de este rama de la danza para darlos a conocer, y pues creo que dimos el resultado adquirido. Y aquí estamos, estamos muy, muy orgullosos de pertenecer a esta institución y ir a representar dignamente al Tecnológico de Ciudad Victoria. Y el alumnado se conforma de estudiantes de las mismas carreras, de diversas carreras, y nosotros tenemos un horario de jueves, viernes y sábado, prácticamente por las tardes y los sábados en la mañana, porque ellos por sus horarios es muy, muy complicadito, pero no imposible. Entonces, ahorita estamos echándoles ganas y representando nuestros cuadros folclóricos, que es Tamaulipas, nuestra región.
1: Pues tiene muy buen material, ¿no? Pues dice, son nuevos y ya llegar a la etapa nacional.
2: Somos 8 parejas ahorita ya y vamos por 10 parejas más. Sí, entonces ahí vamos escalando y enseñando nuestro folclore con toda la pasión y el amor que le tenemos a mi profesión.
1: En el tema de la música también, ¿cuál es
0: Bueno, la música, ya te comento, llevamos dos grupos,
1: ¿Son
0: ¿verdad?
1: dos?
0: Son dos grupos. La evaluación consta de 8 minutos. Entonces, haz de cuenta que en estos 8 minutos tienes que demostrar todo lo que traes, ¿verdad? Es una competencia como tal. Yo soy el que apoyo como promotor en la parte de música, ¿verdad? Tengo el grupo de rock, que se llaman Space Cowboys, y el grupo de música norteña, que son las Águilas Reales, ¿verdad? Los dos grupos tuvieron que presentar su programa de 8 minutos, en los cuales hacemos por ahí un popurrí, ¿verdad?, de canciones icónicas. En este caso, hablando del grupo norteño, es una parte de folclore, en la cual presentan polka, redoba, chotis, todo lo tradicional, ¿verdad? Y de una manera, pues, bien tocado y bien ejecutado. Entonces, que no es cualquier cosa, ¿verdad? Lo más común es tocar una música, pues, popular, norteña. Ya adentrarse en esa parte, folclórica, es un poquito más complicado, lo sabrán los músicos, ¿verdad? Entonces, el esfuerzo que le echaron los jóvenes, se vio reflejado, ¿verdad?
1: O sea, en estos dos grupos van de la mano, o sea, o
0: participaron
1: cada
0: en dos
1: quien se ganó su
0: categorías.
1: espacio.
0: Exactamente, o sea, eso es lo importante acá, que cada quien iba a dos categorías diferentes, ¿verdad? Entonces, los dos se ganaron su pase en dos categorías diferentes.
1: Y bueno, ¿qué tan complicado, qué tan es? Porque ahorita nos decía el profesor justamente el tema de los horarios, ¿no? Ya estamos en un nivel superior donde se supone los jóvenes están ya enfocados en su carrera y bueno, pues dar ese extra para tener una actividad que también los complemente.
3: Claro que sí, muchas gracias. Creo que es parte de la formación integral que deben de tener los jóvenes, el estar atendiendo la parte académica, pero también es muy importante la parte extraescolar. Y bueno, comentar que ahorita estamos por estrenar una obra de lo que es el gimnasio auditorio, que viene a complementar todo esto que los jóvenes ya están logrando con todo esto que se viene y las participaciones a nivel regional, local, internacional. Y bueno, es bien importante resaltar esta parte y también comentar que estamos ahorita en el proceso de entrega de fichas para el examen de admisión, el cual será el día 6 de junio. Tenemos 8 programas de estudio, tanto de ingeniería como de licenciatura, y 4 más de posgrado, además de contar con lo que es el sistema de becas y muy

0: importante aquí mencionar que tenemos una beca que es únicamente para los alumnos de nuevo ingreso, de que va desde un 10% y hasta un 100% en lo que es la colegiatura del primer semestre, siempre y cuando cumplan con un promedio a partir de 90. Uh-huh. Entonces, pues bueno, contamos con tres modalidades de estudio, que es la presencial, la mixta, que la tenemos en las unidades a distancia, lo que es Otolamarina, Abasolo, San Fernando y Tula. Perdón, y en las cuales se oferta este tipo de modalidad, en la cual el joven asiste a una unidad académica, pero sus maestros están de manera remota. Además, tenemos también la modalidad que es virtual, en donde 24/7 a nuestro ritmo y a nuestro tiempo podemos atender y lograr también una preparación de nivel profesional.
1: ¿Cómo ha ido mostrando también o creciendo más bien la matrícula de jóvenes que estén interesados en incorporarse al instituto?
0: Sí, ahorita ha habido muy buena respuesta para todo lo que es el proceso de admisión de nuevo ingreso. Ha habido muy buena respuesta. Nuestros jóvenes están bastante interesados en los programas de ingeniería. Actualmente, como sabemos, la nueva escuela mexicana trabaja con lo que es proyectos y toda la parte del tema de STEAM. Entonces, estas carreras definitivamente que son la parte del presente y del futuro. Necesitamos prepararnos en este tipo de tecnologías y de ambientes.
1: ¿Y cuál sigue siendo el principal reto, para recibir a todos esos jóvenes que están interesados en incorporarse?
0: Pues seguirnos preparando. Como institución siempre debemos de estar a la vanguardia y estar preparándonos en todo lo que es innovación, en todas las nuevas prácticas educativas y académicas. Necesitamos seguir creciendo también en cuanto a infraestructura, por supuesto, y pues bueno, parte de ello, como le comento, pues uh-huh. Es el nuevo gimnasio auditorio, que por ahí ya es una obra que está concretada y ya
1: ¿Para
0: está.
1: ¿Para cuándo es esta? ¿En inauguración?
0: Yo creo que será para el próximo mes, probablemente uh-huh. Ya para el próximo mes. Es un hecho que para el siguiente semestre ya va a estar al servicio de toda la comunidad tecnológica.
1: Uh-huh. Y bueno, también cómo prepararse ahora, para estos eventos que vienen, afortunadamente ya libraron esta etapa, pero bueno, pues ahora me imagino que ahora sí ya viene lo más complicado, ¿no?
2: Sí, claro, pues bueno, ahora viene ya, es a nivel nacional, ahora la presentación, y pues es un reto también para los chavos, ¿verdad? Saber que obtuvieron un buen lugar, pero ahora sí van a las grandes ligas, ¿no? Hay que duplicar esfuerzos, ahora sí, uh-huh. Y lo que mencionan también muy claro es que ellos, además de su carrera, además de sus materias, están participando, ¿verdad? Normalmente es algo que a ellos les gusta, les llama, que a veces ya traían, y a veces llegando al TEC, pues ahí descubren que les gusta y lo desarrollan, ¿verdad? Este es algo que se llevan para toda su vida, ¿verdad? Y complementa toda la parte académica, ¿verdad? Muchas uh-huh. veces conocemos a alguien que tiene mucha capacidad intelectual, pero de repente le cuesta trabajo expresarlo, compartirlo, enseñarlo, y pues vemos el cambio. O sea, los jóvenes que entran a una actividad cultural, deportiva, se convierten totalmente al momento de egresar, ¿verdad? Y ahorita que hablamos, perdón, de la parte deportiva, justo acabamos de terminar evento en Durango, y nuestros representantes en disciplinas individuales, todo lo que es atletismo, natación, tuvieron una buena participación y obtuvieron también su pase al nacional. Entonces estamos hablando que complementamos muy bien tanto deporte, uh-huh. cultura, y también tenemos nuestra banda de guerra, ¿verdad?
1: Sí, ¿y cómo incentiva, cómo motiva esto a más jóvenes a que se involucren en este tipo de actividades? Estos resultados favorables.
2: Claro, pues bueno, nosotros lo vemos muy claro porque llegando al tecnológico en los primeros semestres, nosotros hacemos una inscripción, ¿verdad? Un tipo de encuesta en las cuales ellos eligen qué tipo de actividades quieren. Y ahí mismo aprovechamos para preguntarles cómo supieron que estaba uh-huh. activo el grupo, cuánto tiempo llevan realizando esa actividad. Y ahí es donde nos damos cuenta cuántos sí nos están viendo, o sea, uh-huh. porque es algo que permea. Y justo pues lo que estamos haciendo acá es lo que queremos, ¿verdad? Invitar a toda la gente, a todos los estudiantes, a los papás y los mamás que tengan a sus hijos que saben que desarrollan alguna de esta actividad, que sepan que acá los vamos a tratar bien y los vamos a apapachar y vamos a tratar de que disfruten toda su carrera, ¿verdad? Y que además aprovechen todas estas actividades que son para ellos, ¿verdad?
0: Bueno, y además contamos sí. con un programa integral de becas, en donde los jóvenes que participan en todo este tipo de actividades extraescolares también pueden ser acreedores a descuentos en inscripción.
1: Incentivos.
0: Así, son incentivos, claro que sí.
1: ¿Y qué tan complicado fue para usted, profe? Por ejemplo, digo, viendo en el tema de la danza, ¿no? Que a lo mejor muchos dicen, bueno, pues a quién le motiva mucho el tema de la danza, ¿no?
3: No, fíjese que no me ha costado. Y con los muchachos nada más era de tocarles esa parte y lo hacen. Y ahorita, cuando el alumno no le toca a uno la parte cultural o folclor, ¿sí? Dice, ay, sí me gusta, pero no sé si pueda hacerlo. ¿Sí? Entonces, ahí es cuando uno les motiva, les da la motivación, y ellos solitos ya agarran el hilo y te piden más, y te piden más que les enseñes más cosas. Entonces, esa es la que uno, a veces dice, ¿a poco mi hijo baila? Ahí está el resultado. ¿Sí? Entonces, a veces el alumno no cree, pero hay que motivarlo, inducirlo, para que crea en él mismo. Y sí, aquí está la respuesta. O sea, los
1: además
3: jóvenes,
1: de creer que qué tan importante es preservar, bueno, pues este tipo de baile, de tradiciones.
3: Nuestra
1: que
3: cultura, mucho nuestra historia. ¿No? Nuestra historia. Yo siempre les enseño la historia del baile. No nomás bailan por bailar, sino llevan la historia de la mano o de la danza. Entonces, a ellos les preguntas algo y te lo contestan porque saben de la historia. Entonces, aparte
1: es todo un complemento.
3: Es todo un complemento. Todo.
0: Y definitivamente que todo esto les ayuda a desarrollar más su liderazgo.
1: ¿Dónde pueden enterarse, irse informando? Digo, a lo mejor quienes son estudiantes, por supuesto, del tecnológico, las actividades que van realizando, pero también quien está fuera de, a lo mejor quienes están todavía en el nivel bachillerato, ya van pensando qué otro tipo de actividades pueden tener, las páginas, en dónde se difunden las actividades.
2: Sí, bueno, el canal, pues ahora sí que más nutrido siempre va a ser las redes sociales, ¿verdad? Entonces, en este caso, la página de Facebook de Tecnológico muy bien representa todas las actividades que estamos haciendo y todo lo que se está ofertando, ¿verdad? Igualmente, pues el teléfono ahí del Tecnológico, sin problema, para los que se les facilite más, ¿verdad? 15-3-2000, la extensión es 100 para 180 para dirección, igual ahí les pueden apoyar con cualquier tipo de información, ¿verdad?
1: ¿Cuáles son las actividades próximas también que hay más, digo, además de estos eventos importantes?
0: Bueno, ahora en mayo tenemos lo que es el certamen local de innovación tecnológica, el Innovatec.
1: Sí,
0: y van a estar los jóvenes por ahí que prepararon sus proyectos en todo lo que es sus asignaturas y el semestre, van a estar presentando ante los jueces sus proyectos para ser evaluados y también pasar a una fase regional y después a una fase nacional.
2: No sé si tengamos oportunidad nada más platicar un poquito. Bien, nos acompaña uno de los chicos,
1: claro,
2: de los cuales participaron ahora en el evento. Él es el vocalista del grupo de rock, ¿verdad? Él ya está pronto a egresar, entonces también es una buena visión el decir cuál fue su experiencia a través de la carrera y participando.
1: Pásale, sí, ¿es su nombre?
2: Froilán.
1: Froilán. Bueno, es parte de los dos grupos, ¿no?
2: Él es solamente del de rock.
1: Ah, okay.
4: Sí.
1: ¿Cómo te fue en esta experiencia, Froilán?
4: Muy bien. Es un evento de mucha convivencia, de mucha cultura, música y pues de conocer otras personas que también comparten pues tu cariño y el talento, ¿verdad?, para su determinada área. Y es muy rico ver tanta cultura y tanta comunidad.
1: ¿Cómo le darías tú el mensaje a aquellos más alumnos que a lo mejor pues tienen ahí la cosquillita, el interés, pero que no se animan a participar en este tipo de grupos también?
4: Pues yo diría que se animen. Yo diría que si tienes la pasión o aunque sea como la curiosidad, yo creo que está bien intentarlo, crear nuevos grupos. No había un grupo de rock cuando yo entré. Pues yo me acerqué con Cristian y le dije, oye, pues ¿cómo ves? Y sí, pues se formó el grupo, ¿no? Ya estamos aquí a nivel nacional próximamente. Entonces yo creo que vale la pena intentarlo. O sea, yo creo que el Tecnológico es una buena puerta de entrada pues para explorar ese talento. Y pues nada, sí, denle para adelante.
1: ¿Y cuál es ahora el compromiso también? Porque bueno, pues ya van a una etapa nacional, ¿no? No pueden dejar mal a la institución.
4: Sí, pues tenemos la presión, ¿verdad? Pero yo creo que se disipa ya arriba del escenario cuando estás frente de esas personas, ¿no?, que van a verte o que están disfrutando también de tu talento, de lo que haces, que pues para mí ya es un extra, ¿no? O sea, yo lo disfruto mucho estar en el escenario cantando, pero que la gente te aplauda,
1: ¿y la familia
4: cante contigo?
1: Dice?
4: No, pues también encantadísimos, encantadísimos. Sí, sí, sí, sí apoyan mucho. Tenemos, bueno, nos dijo Cristian hace poco que también tenemos pues un poco de visibilidad aquí en Victoria. Tenemos un show este sábado también, entonces sí nos apoyan mucho en
1: ya esa están cuestión. Practicando duro.
4: Sí, sí, sí, nos estamos preparando.
1: Bueno, pues agradecerles por habernos acompañado. No sé si alguien quiere decir algo para despedirnos.
2: Agradecer el espacio, como siempre. El TEC siempre está bien agradecido con la casa de la ORT. Ahora siempre nos reciben y, pues bueno, lo que queremos en realidad es expresar esta felicidad grande que tenemos y a la vez invitar a todos los estudiantes que ahora están viendo sus opciones, a que vengan y que vean las opciones que tenemos para ustedes, que nos conozcan. Sabemos que el TEC siempre ha tenido el respaldo de ser una buena casa de estudios, ¿verdad? Entonces estamos bastante, bastante seguros de que van a venir a conocernos, ¿verdad?
1: Muy bien. ¿Algo para decir?
0: Muchísimas gracias, pues los esperamos en el Tecnológico de Ciudad Victoria. Anímense. Bueno, y sean parte de la familia tecnológica.
1: Así es, profe, la invitación también, ¿no? Para que se sumen más al...
3: Sí, una invitación a los de nuevo ingreso, a los de medio superior, los que gusten participar, entrar a nuestras carreras y también pertenecer a este grupo de danza. Se quedan cordialmente invitados.
1: Bueno, y ahí esperamos que nos avisen los resultados, ¿no? Esperemos que sean muy buenos. Gracias. Estuvieron con nosotros Elda Margarita Villasana Rojas, Cristian Amauri Ramos Crespo y el profesor Francisco Javier Vega Lanís del Instituto Tecnológico aquí en Ciudad Victoria. Acompáñenos a la siguiente pausa comercial, no tardamos y ya volvemos con más información.
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1: Son las 8 de la mañana con 5 minutos. Es momento de escuchar el editorial con Claudia Vázquez.
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13: No se sabe si fue rencor político, partidario o un simple lapsus del diputado federal por el Partido Verde Ecologista de México, Mario López Hernández, mejor conocido como La Borrega, tras la acusación que hizo sobre presuntos involucrados en el negocio del huachicol. Su declaración causó revuelo en todos los círculos de Tamaulipas y del país, de tal suerte que las opiniones han sido diversas, aunque se podría decir que hay un punto de coincidencia, y este es que actúe en consecuencia, que denuncie ante las autoridades correspondientes. Por lo pronto, el Partido Verde Ecologista en Tamaulipas marca su distancia y lo desconoce como su representante en la Cámara Baja, porque dijo que es un candidato prestado de Morena y por ello dejó claro que sus dichos no representan ni obedecen de ninguna manera a su institución partidista. En pocas palabras, que La Borrega no pertenece a las filas del Verde Ecologista. Y bueno, eso de alguna manera era público, como fue el caso de las diputadas locales que terminaron sumándose a la bancada morenista. De tal manera que el expriista quedó marginado ante las graves acusaciones que lanzó ante los presuntos involucrados, que por cierto, hoy le exigen que presente la denuncia con las respectivas pruebas. Algo así como el que acusa prueba, cosa que jurídicamente así se demanda. Tras deslindarse de Mario López Hernández, el Partido Verde en Tamaulipas dijo que son aliados de los gobiernos responsables y honestos y que nunca van a respaldar a gobiernos ni actores políticos vinculados con el huachicol fiscal. Por parte de Morena en la entidad, no ha habido, bueno, hasta la tarde de ayer, algún comunicado o posicionamiento sobre el tema, cosa que la verdad no extraña, porque rara vez la dirigencia estatal, tanto la anterior como la actual, ha actuado por iniciativa propia. Sin embargo, dada la gravedad de las declaraciones del exalcalde de Matamoros, se espera que la dirigencia salga al escenario político para demandar y quizás con el agregado posibilidad de llevarlo a juicio partidista para ser expulsado. Ahora sí, que pintaron su rayita a La Borrega. Hoy nadie lo quiere y Mario López tendrá que asumir el costo de sus palabras.
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1: Bueno, pues ahí está el tema de hoy, que por supuesto más adelante estaremos abordando un poco más durante la mesa de análisis sobre estas declaraciones del diputado federal y obviamente las respuestas que ya se dieron. Son las 8 de la mañana con 8 minutos. Mire, está en la línea nuestro compañero y amigo Valente Grimaldo. Se registra un accidente sobre el 12 Berriozábal. Valente nos tiene los pormenores. Valente, buen día.
14: Muy buenos días, Jesús Rodríguez. Un gusto saludarte, por supuesto. Saludar a quienes nos siguen a través del 101.7 esta mañana. Estamos ubicados sobre calle Berriozábal, como bien lo apuntas, y Berriozábal y calle 12. Hay aquí un problema en este cruce, en este punto, donde, bueno, pues apenas recientemente una máquina conocida como mano de chango acaba de derribar un poste y, bueno, pues están obstruyendo aquí tanto el poste como cables, están obstruyendo vialidad. Hay gente que está batallando aquí sobre la calle 12 porque quedaron cables y el poste que está pendiendo de solamente de unos cables. Y sobre Berriozábal, al lado derecho, cuando usted viene circulando de oriente a poniente, ahí los cables están muy bajos, se llevó parte de un árbol también. Es un enjambre de cables que están batallando los vehículos por momentos hacen filas en ambos sentidos, tanto por la calle 12 como por la calle Berriozábal. Ojalá puedan acudir Protección Civil para acordonar, para hablarle a quien le corresponda y quiten parte de este poste que está ocurriendo, y los cables, sobre todo, Jesús, los cables que están por todos lados pendiendo aquí. en este momento y que sobre el carril del lado derecho prácticamente no se puede circular los vehículos grandes, porque si pasan por ahí se van a traer otro poste y van a traerse más cables. Usted sabe que hay muchísimas empresas de cables, sistemas y demás, y esto se ha convertido en un problema real para la ciudad, todo este encambre de cables que se van formando sobre los postes, tanto de la Comisión Federal de Electricidad como de Teléfonos de México. La verdad, ya no se puede en esta ciudad tanto poste, tanto cable. Entonces lo acaba de derribar una máquina y ahí está el problema. No hay autoridad alguna hasta este momento aquí en Berriozábal y calle 12 que le ponga orden, sobre todo a esto, que le ponga orden y que puedan venir a hacer el trabajo del levantamiento tanto del poste como de los cables para que pueda haber circulación de manera normal. Es mi reporte, Jesús.
1: Gracias, Valente Grimaldo. Bueno, pues ahí tiene, circule con precaución. Gracias a quienes se reportan. Dice, la falta de agua en la ampliación Luis Echeverría continúa, cuarta etapa, demasiado tiempo sin agua y contando. Saludos, buenos días. Bueno, pues ahí están los amigos de la ampliación Luis Echeverría solicitando una vez más el abasto de agua. No hay en la red, no hay en las pipas y bueno, pues ahí están. Con esta solicitud de nueva cuenta. Gracias al buen Félix Huerta, dice, felicidades, gracias Félix por los buenos deseos, un saludo, gracias por sintonizarnos, por supuesto por escribirnos también siempre. Son las 8:11, es momento del paso a la información deportiva, ya se encuentra listo para ello José Vélez Azar.
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16: Con mucho gusto de volver a saludarte, Jesús, y congratulándonos contigo por mantenernos celebrando tu cumpleaños. Muchas felicidades una vez más. Y bueno, pues ya estamos en esta tercera hora de esta edición de Rete Noticias, amables amigos. Son en este momento las 8:12, como bien lo mencionaba Jesús, el cumpleañero. Y vamos con el complemento de la información que en cuanto a ya contenidos de la historia escrita, pero también la agenda que viene, pues tenemos preparado para este segundo bloque. ¿Les parece si comenzamos con la NBA, básquetbol profesional de los Estados Unidos? Estamos en este momento en semifinales de conferencia. Y el día de ayer, los partidos que se jugaron fueron los siguientes: los Pistons de Detroit derrotaron 111-101 a los Cleveland Cavaliers, esto en la arena de Detroit, mientras que el Thunder de Oklahoma, el actual campeón, venció 108-90, 18 puntos le sacó a los Lakers de Los Ángeles. Está impresionante el equipo del Thunder. El único equipo que pienso, en cuanto a pronóstico, le pudiera pelear el título al equipo del Thunder de Oklahoma es precisamente los Spurs de San Antonio. Porque si bien en la conferencia del oeste el Thunder quedó en primer lugar y atrasito, un juego abajo nada más en cuanto a la diferencia y en el rendimiento de los ganados y perdidos en el promedio incluso de los Spurs, quedaron en segundo. En los duelos que se enfrentaron en la temporada regular, esta que es muy larga, que empieza en el mes de octubre del año pasado y bueno, pues ahorita apenas estamos en la fase de semifinales, precisamente de los pocos equipos que le pudo ganar y dominarlo fue los Spurs de San Antonio. El problema radica en que los Spurs iniciaron perdiendo con el Thunder de Oklahoma y como locales en el Frostbank Center. Hoy se vuelven a ver las caras los Spurs y los Minnesota Timberwolves. Será a las 7:30 de la noche, tiempo del Centro de México. Y cuando digo tiempo del Centro de México es porque allá es una hora de distancia diferente a la que tenemos aquí en cuanto al centro de los Estados Unidos. Más temprano, a las 5 de la tarde, los Knicks en el Madison Square Garden de la ciudad de Nueva York estarán recibiendo a los 76ers. Está ganando 1-0 en la serie el equipo de los Knicks. Así las cosas en la información de la NBA. Vamos con el béisbol de Grandes Ligas. El día de ayer hubo grandes partidos, estamos hablando de una jornada de martes de la que pues estamos en temporada regular y hay quien pues subestima el hecho de decir son muchos partidos. Estamos hablando de una temporada muy larga, empieza en finales de marzo, termina hasta el mes de septiembre en su temporada regular, calendario regular, y luego viene ya los playoffs y el clásico de otoño. Pero el día de ayer hubo muy buenos partidos, como por ejemplo el de los Yankees, que vencen 7-4 a los Rangers, esto en el Yankee Stadium. Los Cubs, un partido apretadísimo en el Wrigley Field, terminaron ganando 3-2 a los Reds de Cincinnati. Los Astros, y pichando como inicialista Shohei Ohtani, le pegaron 2 palos de vuelta entera y fueron las únicas 2 carreras que pudieron anotar los Astros, pero que fueron suficientes con un gran trabajo también de su abridor. Y en el Daikin Park vencieron 2-1 a los Dodgers contra todo pronóstico, porque los Astros andan realmente muy mal esta temporada. Así que todavía resalta más por el hecho de haber perdido este partido Shohei Ohtani, que ya tiene marca de 2 ganados, 2 perdidos. Así que no está iniciando del todo como tal vez hubiera esperado, y que si bien está siendo uno de los mejores equipos de grandes ligas, el equipo de Dodgers, pero no gracias a Shohei Ohtani. Por otro lado, los D-backs blanquearon 9-0 a los Pirates de Pittsburgh, los Mariners perdieron 3-2 con los Braves de Atlanta, y los Padres de San Diego le metieron 10-5 a los Giants de San Francisco. Esto en San Francisco, California, en la costa oeste. Vamos con otra información, los resultados, ya que estamos con béisbol, bueno, pues el rey de los deportes también tiene su corazoncito aquí en México, y hablando de lo que sucedió el día de ayer en la iniciación, el comienzo, el inicio de los de estas series de esta semana, porque los lunes regularmente se descansa tanto en el béisbol de la Liga Mexicana de Verano como en la del Pacífico. Bueno, pues los Rieleros de Aguascalientes le metieron 13-11 al equipo de Chihuahua. Bravos de León perdieron como locales con los Piratas de Campeche 15-12, muchas anotaciones, muchas carreras. Charros de Jalisco, jugando en Guadalajara, derrotaron 12-11 Unión Laguna. El clásico de Coahuila, Monclova vence a los Acereros 4-3 a los Araperos, esto en la capital de Coahuila, en Saltillo. Tabasco vence 4-3 a los Leones de Yucatán. Victoria en el Harpelú, cerrada, pero al final de los Diablos Rojos fue favorable de 8-7 sobre el Águila de Veracruz. Los Guerreros de Oaxaca vencieron 4-1 al equipo de Querétaro. Y los dos Laredos, los Tecos, el equipo tamaulipeco, venció 4-0 al equipo de Caliente de Durango. Son los resultados de lo que aconteció en esta actividad, que continúan el día de hoy las series, los mismos enfrentamientos, con diferentes horarios, pero son los mismos enfrentamientos, y bueno, pues resulta bastante interesante por lo que representa el béisbol de verano de nuestro país, porque son muchos los equipos que están, y sobre todo por el impulso que se le ha dado al béisbol de verano en particular, desde hace ya algunos años, desde toda latitud. Por otra parte, vamos con información de la Champions. El día de ayer el Arsenal venció 1-0 al Atlético de Madrid, hablando ya de fútbol, el gol de Bukayo Saka al minuto 44, y con esto el Arsenal, después de 20 años, se mete a una final de Champions League, del torneo de clubes más importante en el planeta. 20 años. En aquella ocasión enfrentó al Barcelona y lo perdió. Entonces, pues está en una inmejorable oportunidad. Muy cerca, claro, el rival que le va a salir, cualquiera de los dos, va a ser muy complicado, porque el Bayern Múnich y el Paris Saint-Germain, bueno, pues ahora se van a dar con todo, como se dice, en sentido figurado. Está en este momento el marcador parcial global a favor del París, 5-4. Sí, parece un marcador de béisbol, pero 5-4. Hoy también va a haber muchos goles, me queda claro, y sobre todo porque el Bayern Múnich va a tratar de ir primero por el gol que le permita, en todo caso, empatar en el global en los 90 del día de hoy. Vaya, junto con el resultado acumulado de la semana pasada en el alargue, y el París va a aprovechar eso, sin duda. Entonces, en el Allianz Arena, hoy va a estar bastante interesante este partido, es a la 1:00 p.m, tiempo del centro de México. En agenda adelantada para la Europa League y la Conference League, mañana Aston Villa contra el Nottingham Forest, Friburgo contra el Braga, y en la Conference League, Crystal Palace contra el Shakhtar y el Racing de Estrasburgo contra el Rayo Vallecano. En la Copa de Campeones de la CONCACAF, la que también se llama CONCA Champions o CONCACAF Champions Cup, bueno, pues el día de ayer, con gol de Bruneta, un gol inverosímil, en una jugada, una desatención en la defensa del equipo del Nashville Sporting Club, y que, bueno, por cierto, ya tenía la ventaja parcial global 1-0 el equipo de Tigres, y ayer la redondeó con este gol de Bruneta, en el segundo tiempo, por cierto, y vence en el final global 2-0 el equipo de Tigres, que se mete una vez más a una final de Champions de CONCACAF. Vamos a ver qué rival tendrá, porque el día de hoy Toluca, en el Nemesio 10, a las 7:30 p.m, estará enfrentando a Los Ángeles FC. El equipo de Los Ángeles de la MLS tiene la victoria parcial global de 2-1. Y para esto, pues, ¿qué hizo el equipo de Toluca? Pidió permiso. Ellos sí pidieron permiso. Llamaron a Alexis Vega y a Jesús Gallardo para este encuentro. No sé si les vaya a alcanzar para que se queden el fin de semana. Yo creo que sí, para lo que será el resto de esta parte de los cuartos de final, que en la vuelta se van a jugar entre sábado y domingo. Lo interesante de todo esto, y digo interesante por decirlo de alguna manera, porque tenía que ponerle algún adjetivo, no quiero ponerle en este caso algo negativo, no tengo ganas, porque resulta que Mauri Vergara, y a través de sus redes sociales, lo dio a conocer. Él dijo, bueno, pues si no van a respetar los acuerdos, entonces yo estoy ordenando a mis 5 jugadores que están convocados por Javier Aguirre para esta última convocatoria, valga la redundancia, previa al Mundial de 2026, que se presenten en Verde Valle, que son las instalaciones donde entrena el equipo de Chivas, para jugar el fin de semana ante Tigres. Vamos a jugar de locales, pues sí, en este caso, así lo dijo el señor Mauri Vergara, propietario del equipo de Chivas, y entonces yo necesito a todos, así como lo hizo Toluca, y a ver qué hace Cruz Azul, a ver qué hace Pumas, a ver qué hacen los demás. Se va a volver esto un desorden. Y lo decíamos temprano, una fiesta, no, ni una pachanga, porque esas son bonitas, se disfrutan. No, esto es un verdadero desorden y una desvergüenza de lo que todavía sigue siendo, desafortunadamente, una falta de seriedad por parte de todos ya, aquí de todos en el fútbol mexicano. Bueno, pues damos una pausa, tenemos que ya son las 8 de la mañana con 20 minutos y por ello tenemos que ir a mensajes también y regresaremos con más de RT Noticias con el cumpleañero Jesús Rodríguez. Buenos días.
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1: Ocho de la mañana, 23 minutos, tenemos una temperatura actual aquí en la zona centro de la ciudad de los 28 grados centígrados, para que lo tome usted en cuenta, y lo invito a que me acompañe ahora a escuchar el comentario a cargo de María del Consuelo Lara.

0: La Tribuna de la Justicia. Muy buenos días. La creación del Centro Federal de Conciliación y Registro Laboral deriva de la reforma constitucional del 2017 y la Ley Federal del Trabajo del 2019, oficializándose su ley orgánica el 6 de enero del 2020. Es un organismo público descentralizado con autonomía propia, encargado de la conciliación en asuntos federales y el registro nacional de sindicatos y contratos colectivos, eliminando las juntas de conciliación anteriores. Incluso estatales también son centros de conciliación. ¿Por qué es muy importante esto? Porque en la medida que avanza el despido injustificado en todos los sectores públicos y privados en esta entidad federativa, primero hay que establecer una conciliación. ¿En dónde? En el centro de conciliación, que muchos de nosotros no sabemos que existe. Los puntos claves de la creación es el objetivo: sustanciar el procedimiento de conciliación prejudicial obligatorio antes de acudir a los tribunales laborales buscando resolver conflictos laborales entre trabajadores y patrones. La competencia se encarga de la conciliación individual y colectiva del orden federal o estatal, además de registrar todos los contratos colectivos de trabajo, reglamentos interiores de trabajo y organizaciones sindicales a nivel nacional y estatal, etcétera. Se basa en el artículo 123 apartado A de la Constitución y la Ley Orgánica del Centro Federal de Conciliación y Registro Laboral. Su estructura está compuesta por un director y cuenta con oficinas regionales, centro, norte y sur de todo nuestro país. El principio. ¿Cuál es el principio fundamental de estos centros de conciliación? Operar bajo principios de certeza, independencia, legalidad, imparcialidad, igualdad, confiabilidad, eficacia y transparencia. La reforma buscó democratizar la justicia laboral y el sindicalismo, garantizando que la conciliación sea un paso previo y obligatorio, reduciendo costos y tiempos. El antecedente de creaciones de la CFCRL y la STPS anuncia creación de centros de conciliación laboral. Son antecedentes claves del proceso. ¿Qué quiere decir esto? Que tenemos centros de conciliación que muchos de nuestros trabajadores ignoran, que son ¿para qué? Para poder reducir ese juicio, ese procedimiento, dar a una conciliación antes del procedimiento, así regularizando todo aquello que conlleva a las obligaciones y derechos que tienen los trabajadores y los patrones consigo mismos y optimizando tiempos. El Centro de Conciliación Laboral del Estado de Tamaulipas en sí sirve para resolver conflictos entre trabajadores y patrones de manera rápida, gratuita y amistosa, evitando juicios largos. Funciona como una instancia prejudicial obligatoria para lograr acuerdos justos en temas como despidos, salarios, aguinaldos y prestaciones, con sedes en Ciudad Victoria, Tampico, Mante, Matamoros, Reynosa y Nuevo Laredo hasta ahora. Es decir, que aquellas regiones que se encuentran cerca de Ciudad Victoria, de Tampico, Mante, Matamoros, Reynosa y Nuevo Laredo, tienen que acudir oficiosamente a un centro de conciliación más cercano para poder entablar una demanda laboral si es que no se lleva a cabo el tema de conciliación. Principales funciones y beneficios de este centro de conciliación es, pues, la resolución rápida, el servicio gratuito, la instancia prejudicial antes de presentar una demanda laboral. Es obligatorio intentar conciliar estos centros. ¿Por qué? Porque muchos de los trabajadores ignoran este paso, este proceso. Hay que conciliar después de la conciliación. Si no se lleva a cabo y no se ponen de acuerdo las partes, se emite una constancia de no conciliación y esa constancia se presenta junto con la demanda ante los tribunales laborales. Juzgue usted, ¿son o no son beneficiosos estos centros de conciliación en la actualidad para todos y cada uno de nuestros trabajadores? Hasta la próxima.
1: Bueno, pues ahí tiene usted el comentario de la máster en Derecho Laboral, María del Consuelo Lara. Como siempre, lo invitamos a que también usted participe con su opinión referente a este y a los diversos temas que abordamos a lo largo de este espacio informativo. Siguiendo con más noticias en la zona sur, recordará usted también que hace algunas días, semanas, estuvieron realizando ahí hallazgos al interior de los planteles, mensajes sobre supuestas situaciones de riesgo, también complicaciones con las mochilas de algunos alumnos. Bueno, pues se llevaron a cabo revisiones y 8 escuelas de Tampico, sobre todo, fueron las que aplicaron estos llamados operativos mochila con el respaldo de los padres de familia. Mayra González nos tiene los resultados de esta evaluación. Mayra, buenos días.
2: Hola, ¿qué tal? Buenos días, esta la información. 8 planteles de educación secundaria y preparatoria en Tampico han llevado a cabo operativos de revisión de mochilas durante el presente ciclo escolar sin que los resultados arrojen hasta ahora la presencia de armas u objetos que representan algún peligro para la comunidad estudiantil. Así lo confirmó Claudia Rosas Marín, directora del Centro Regional de Desarrollo Educativo CREDE. De acuerdo con la funcionaria, estas acciones no son improvisadas ni tampoco unilaterales. Nacen de acuerdos formalizados entre las autoridades educativas y las familias que desde el arranque del ciclo, con el propósito, se expresó garantizar que la medida no vulnere los derechos de los alumnos. Cada institución define en su reglamento interno la posibilidad de programar este tipo de operaciones y la participación de los padres de familia en dicho proceso. En cuanto a la modalidad de las revisiones, Rosas Marín precisó que son los propios padres quienes determinan si los operativos se realizan de forma sorpresiva o con fecha anunciada con anticipación, lo que otorga a las familias un papel activo y corresponsable en el diseño del esquema de seguridad escolar. No obstante, la directora reconoció que la medida no es bienvenida por todos. Aproximadamente la mitad de los padres de familia muestran un desacuerdo con la realización de estos operativos, lo que revela una división de posturas en torno al equilibrio de seguridad y privacidad dentro del entorno educativo.
3: Educación integral. ¿Por qué? Porque a través de ellos, que es la parte que corresponde, que sus hijos estén vigilados, qué es lo que ellos ven, cómo manejan las redes sociales, cómo manejan la tecnología, a qué riesgo los puede llevar y qué consecuencias pueden tener de un mal uso de estas redes sociales.
4: La Unión de Padres de Familia ha pedido, o bueno, señala que los operativos mochila deben de ser permanentes. ¿Tampico tiene estos operativos mochila?
3: Sí, al inicio del ciclo escolar, donde toman los acuerdos los padres de familia con la estructura educativa, marcan un reglamento, y en ese reglamento algunas escuelas toman la decisión de ya programar esas operaciones mochila. Recordemos que en esta parte los derechos de los niños sí es muy muy importante que no estén vulnerados. Entonces, aquí, ¿cuál es la mecánica? A través de los padres de familia se toma un consenso, un acuerdo, donde se va a hacer la operación mochila. Aquí
2: les he informado Mayra González.
1: Gracias, Mayra. Y mira, ya que estamos hablando de las escuelas, ahí hablábamos de las situaciones de riesgo, pero otro fenómeno que también pues sigue vigente es el tema de los robos. Mire, hay una primaria aquí en Ciudad Victoria que lleva más de 16 robos. Le voy a platicar cuál es. Es la escuela primaria Matías S. Canales, la cual volvió a ser blanco de la delincuencia durante el pasado fin de semana, luego de que desconocidos ingresaran a un salón de clases tras romper una ventana y se robaron 2 abanicos, una hielera y un regulador de una computadora. El director de este plantel, quien es Gilberto Ruiz Hernández, nos explica que el acceso fue por una ventana lateral que da hacia la carretera, lo que facilita la huida, pero el caso no es aislado. De acuerdo con el director, la institución ha sufrido entre 16 y 17 robos en los últimos 14 años, con pérdidas constantes de equipo escolar como computadoras, impresoras, aires acondicionados y cableado eléctrico. Ruiz Hernández atribuye la recurrencia de los robos a la falta de vigilancia nocturna, ya que dijo las patrullas solo circulan durante el día. Escuchemos a Gilberto Ruiz.
5: Es importante denunciar porque Ya lo hicimos una vez, pero no pasó nada. O sea, no, sí es importante, no confío yo en que venga nadie. Nunca me ha pasado que venga alguien, vienen investigando y luego se van y ya se queda ahí. Y ya se queda ahí. Estamos en investigación y no queda, no pasa de ahí.
6: ¿Y mandan entonces vigilancia?
5: No mandan vigilancia. Yo he perdido, por eso porque les digo que por medio de ustedes les pido que he perdido, manden una vigilancia, porque es paso. O sea, no creo que les mortifique mucho a los policías en la patrulla que pasar por aquí en la noche, en la madrugada, y pues hacer lo que les corresponde, porque pues te digo, es una inversión que están haciendo nuestros padres de familia.
1: Bueno, pues ahí tiene usted la declaración del director, fue tajante, dijo que ya ha dejado de interponer las denuncias por los robos, porque, bueno, pues en las ocasiones que ya se han registrado, pues no se hace nada con los reportes, no hay resultados. Ahí también señalaba que espera que estos robos continúen, se realizan principalmente por las noches, ya lo señalaba él también, se deben a que no hay patrullajes, pues lo decíamos con referencia a lo que comentaba el alcalde, pues es muy peligroso andar patrullando de noche, no les vaya a pasar algo, pero bueno, ahí está. Es el robo número 16-17 en este plantel educativo de aquí de Ciudad Victoria, que no es el único, los robos están rebasando la vigilancia en las escuelas, lo reconoce la autoridad educativa, por lo que están planteando el apoyo de veladores. Gabriela Sustaita tiene la información. Gabriela, buen día.
7: ¿Qué tal, Jesús? Muy buenos días, saludo con gusto también a todo el auditorio. Pues sí, mira, te comento que debido a que la cobertura de vigilancia por parte de los cuerpos de seguridad es insuficiente para abarcar todas las escuelas de educación básica, bueno, pues autoridades educativas en Ciudad Victoria están planteando establecer acuerdos con asociaciones de veladores para reforzar la seguridad y así prevenir justamente pues estos robos que se han estado suscitando. El titular del Centro Regional de Desarrollo Educativo, Juan Vital Román Martínez, señaló que esta medida pues responde a los constantes atracos registrados en algunas escuelas que se han estado presentando tanto en la zona centro como en las colonias de la periferia. Explicó que en algunas planteles ya se cuenta con la colaboración de los veladores, quienes realizan recorridos y reportan situaciones sospechosas, modelo que se busca extender a más planteles de la capital. Escuchemos.
8: Quisiéramos que siempre anden los rondines día y noche, ¿verdad? Pero pues no se dan abasto en todas las escuelas. Nosotros lo comentamos que en algunos sectores se estaba trabajando en común acuerdo con los veladores, en unas primarias y también con los vecinos. Cualquier cosa, pues que lo luego llamando a los cuerpos de seguridad. Yo creo que será el camino, desde mi punto de vista, trabajar con los veladores. Pues son los veladores pues que tenemos ahí, de los mismos sectores que son los que andan ahí. Ahora pues se han modernizado por ninguna manera, porque antes andaban en bicicleta o a pie. Ahora algunos ya andan en moto, ¿verdad? Y que les facilite el trasladarse. Yo creo que ese es el punto, insisto, explorar y trabajar con ellos también, que estén de la mano con los cuerpos de seguridad. Y la otra, bueno, que se está trabajando también, pues instalar las cámaras, ¿verdad? Que es el otro punto que sería importante, pero bueno, pues también tienen un costo. Y luego se roban el cable, pues ya valió. Ese es el otro detalle, pero...
7: Te comento que en la última semana, bueno, pues se han registrado desafortunadamente dos casos. Uno de ellos, bueno, fue, como habremos de recordar, en la escuela primaria Corregidora, ubicada en la zona centro, y el otro, el más reciente, bueno, pues es el que tú comentabas hace un momento, en la primaria Matías S. Canales. A estos casos pues también se suman otros que se han ido presentando a lo largo del año, como es el caso de la escuela Melchor Ocampo, 2 de octubre, la primaria también Jesús Ornelas Zavala y la secundaria federalizada número 3. En la mayoría de estos robos, bueno, pues hay que señalar que los amantes de lo ajeno buscan lo que es el material de cobre, principalmente cableado eléctrico, lo que pues lamentablemente también deja sin servicios básicos a los centros escolares. Jesús, la información, que tengan un excelente día.
1: Gracias, Gabriela Sustaita, por la información. Bueno, pues ahí tiene desde el área educativa de estos CREDES, como se le conoce, Centro Regional de Desarrollo Educativo, pues se da a conocer esta situación de los robos, que pues sí, pues se reconocen, pero ahora dicen pues hay que ver las opciones para evitar que se sigan registrando. Este tema de los veladores no es nuevo tampoco, ya se ha platicado en diversas ocasiones. El asunto es pues de dónde van a salir los recursos para pagarlos. Por ahí también recordaremos que se insiste a los padres de familia, a los vecinos que se ubican en sus viviendas cerca de los planteles educativos, a que ellos pues también le echen un ojito a los planteles, pero bueno, pues es imposible estar ahí las 24 horas revisando, sobre todo en los periodos vacacionales, sobre todo en los temas nocturnos. Ahí nos platicaba el director de la Matías S. Canales que bueno, pues ahí ya los agarraron de sus clientes por las noches. ¿Quién va a estar ahí al pendiente en la noche? Pues cuidando a la escuela, a la institución. Pero bueno, pues ahí estaremos al pendiente de pues qué tanto avanza esta propuesta del tema de los veladores, que en algunas ya existe, pero bueno, corresponde ahí a los padres principalmente estar aportando los recursos para pues cubrir la cuota de los veladores. Cambiando de información, las políticas de aranceles en Estados Unidos contra un tratado de libre comercio que golpea a las empresas exportadoras y la desactualización de la cadena de suministros o proveedurías a la industria automotriz han generado desempleo en la industria maquiladora del norte del país. Lo anterior ha generado una pérdida de miles de empleos en la industria mexicana manufacturera de Matamoros, donde las cadenas logísticas o proveedurías automotriz no se han modernizado y están enfrentando problemas principalmente de adaptación y normalización en sus procesos. Esto lo consideró Jorge Alfredo Lera Mejía, él es presidente del Colegio de Economistas en la capital del estado. Escuchemos.
9: Pero, ¿qué ha pasado con Juárez, con Tijuana, con Reynosa, Matamoros, Nuevo Laredo? Ha pegado más fuerte Matamoros. ¿Qué sucede? Que ahora llamamos cadenas logísticas, la cadena de suministros con el respecto a las maquiladas de sobre todo industria automotriz, proveeduría de automotriz, que son las que están en Matamoros la mayoría, no se han modernizado, Tocayo. Entonces estamos teniendo problemas de adaptación y de normalización. Entonces eso ya no es externo, eso es interno. Yo he declarado en medios, en mis notas, que se requiere hacer lo que ha hecho esos otros países, hacer una modernización de cadena de suministro. ¿Qué es exactamente lo que se necesita? Que se modernice la proveeduría, que se adapten a lo que está pasando ahora, que ya no se puede producir a mansalva, tiene que producirse sobre pedido.
1: Bueno, pues ahí tiene usted la declaración del presidente del Colegio de Economistas, Jorge Lera Mejía. Son las 8:41, vamos a la siguiente pausa comercial y ya volvemos.
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12: Bienvenidos a ORT Noticias. Soy Sara y este es el reporte nacional y fronterizo correspondiente a este miércoles 6 de mayo. A continuación, les presentamos la información más actualizada sobre el clima, actividad en aeropuertos y los fenómenos meteorológicos que afectan a México y su frontera, con datos oficiales de la CONAGUA Clima y el Servicio Meteorológico Nacional. Iniciamos con el panorama del tiempo, en un día donde el calor extremo es el protagonista indiscutible. Una circulación anticiclónica en niveles medios de la atmósfera mantiene una intensa onda de calor sobre la mayor parte del país. Al mismo tiempo, una línea seca sobre el noreste y una circulación ciclónica en el noroeste generan vientos fuertes y potencial de chubascos. En la Ciudad de México, este miércoles, la capital del país amanecerá con un ambiente templado y una temperatura mínima de 16 grados centígrados. Durante el día, la evolución del clima traerá cielos parcialmente soleados, alcanzando una temperatura máxima de 29 grados centígrados. La probabilidad de lluvia es muy baja, de apenas un 5%. Por la noche, el ambiente se mantendrá agradable, con una temperatura final de 18 grados centígrados. Viajamos al norte, a Monterrey, Nuevo León. La capital regia iniciará el día con un ambiente cálido y una temperatura matutina

0: seca, existe un 15% de probabilidad de chubascos aislados y rachas de viento importantes. Por la noche, la temperatura se situará en los 26 grados centígrados. En San Luis Potosí, la capital del estado, el día comenzará con cielos despejados y una temperatura de 17 grados centígrados. Se espera una tarde plenamente soleada con una temperatura máxima de 33 grados centígrados. La probabilidad de precipitación es del 10%. Atención especial en la zona centro y sur de este estado, donde el termómetro podría superar los 45 grados centígrados. Por la noche, se espera una temperatura de 20 grados centígrados. En la capital de Veracruz, Xalapa, el día amanecerá con cielos claros y una temperatura de 20 grados centígrados. Durante la jornada, predominarán las condiciones de cielo soleado con una máxima de 32 grados centígrados. No se pronostican lluvias para hoy en esta región, lo que mantendrá una noche tranquila con 22 grados centígrados. Finalmente, cruzamos la frontera hacia el sur de Texas. Las ciudades de Laredo y McAllen experimentarán un calor intenso. En Laredo, se espera un cielo parcialmente soleado con una temperatura máxima de 36 grados centígrados y una mínima de 24. Por su parte, en McAllen, el termómetro alcanzará también los 36 grados centígrados como máxima, aunque bajo condiciones de cielo nublado durante gran parte del día. Nos enlazamos ahora a los cruces internacionales para vehículos ligeros. Reporta los siguientes tiempos de espera en este miércoles. En la región de Matamoros con Brownsville, el puente Gateway presenta una espera de 45 minutos, mientras que el cruce por el puente internacional expreso de Brownsville y Matamoros, conocido como BEIM, registra una fila de 30 minutos. Para la zona de Reynosa, el puente Hidalgo está congestionado este mediodía, con demora de hasta 60 minutos. Por su parte, el puente Anzaldúas reporta un tiempo de espera de 40 minutos aproximadamente. En Nuevo Laredo, el puente Juárez-Lincoln, también conocido como el puente número 2, presenta una carga vehicular considerable, con tiempos de espera que alcanzan los 60 minutos. Se recomienda a los viajeros tomar sus previsiones y mantenerse bien hidratados durante la espera, debido al calor intenso. Pasamos a información crucial para nuestros viajeros. En el Aeropuerto Internacional de la Ciudad de México, la situación operativa reporta normalidad esta mañana. No obstante, se advierte a los pasajeros sobre posibles demoras menores durante la tarde. Las altas temperaturas, que rondarán los 29 grados, afectan la densidad del aire, lo que sumado a rachas de viento de hasta 50 kilómetros por hora, podría obligar a espaciar las operaciones de despegue y aterrizaje por seguridad. En cuanto al Aeropuerto Internacional Felipe Ángeles, la terminal opera de manera estable. Las condiciones de visibilidad en el Estado de México son óptimas. No se reportan afectaciones climáticas de importancia, aunque se recomienda consultar con las aerolíneas los estatus de vuelos procedentes del norte y noreste del país, donde se registran vientos fuertes por la línea seca. Con esta completa actualización, concluimos nuestro reporte nacional y fronterizo. Sigan con la excelente programación de ORT Noticias. Gracias por su atención. 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
1: Bueno, pues ahí tiene usted la información del clima. 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Son las 8:49 y dentro del trabajo que se viene desarrollando en la máxima casa de estudios de nuestra entidad, con el objetivo de apoyar a la movilidad de sus estudiantes, la Universidad Autónoma de Tamaulipas puso en marcha un proyecto piloto de transporte gratuito en la zona conurbada del sur del estado. El rector de la UAD, Damaso Anaya Alvarado, informó que esta iniciativa opera en fase de prueba para facilitar el traslado seguro, eficiente y gratuito de sus estudiantes que se preparan en las facultades del Centro Universitario Sur. En este contexto explicó que inició la ruta Altamira Centro Universitario Tampico Madero, la cual responde a la necesidad de acercar más beneficios a la comunidad estudiantil y generar mejores condiciones para que las y los jóvenes puedan acceder de manera más cómoda y segura a sus actividades académicas, deportivas y formativas que ofrece la institución. La iniciativa es coordinada por la Secretaría de Administración en colaboración con el Centro Universitario Tampico Madero mediante la operación de un autobús que es exclusivo

0: para estudiantes de la UAT, quienes podrán acceder al servicio presentando su credencial vigente. En entrevista, al término de la ceremonia sindical con motivo del Día de las Madres, el rector Dámaso Anaya puntualizó que este esquema opera inicialmente como programa piloto con el propósito de evaluar la viabilidad del servicio y atender las necesidades reales de movilidad de estudiantes de Altamira, Tampico y Ciudad Madero, permitiendo contribuir un modelo de transporte universitario con posibilidades de crecimiento y ampliación hacia otras rutas y otros horarios. La ruta de primera instancia contempla un recorrido aproximado de 35.4 kilómetros. La salida diaria será de las 8 de la mañana desde el centro de Altamira y la llegada programada al circuito universitario de la UAT a las 9 horas. El trayecto incluye paradas estratégicas en la parroquia Santiago Apóstol, esto frente al asador Altamira, el Itace, Poscobús en la zona industrial y Conductam en la fundación donde, y bueno, pues ahí también un centro comercial aeropuerto, hasta arribar al centro universitario Tampico Madero. Esta unidad asignada para este programa piloto cuenta con una capacidad para atender aproximadamente a 60 estudiantes por viaje, fortaleciendo así las acciones orientadas a mejorar la conectividad y accesibilidad de la comunidad universitaria en la zona conurbada. Asimismo, el rector subrayó que la UAT continuará impulsando proyectos con sentido social y de impacto regional que permitan responder de manera directa a las necesidades de las y los estudiantes, consolidando una universidad cercana, humanista y sobre todo comprometida con la juventud tamaulipeca, es lo que detalló el rector Dámaso Anaya Alvarado. Bueno, pues ahí tiene este programa piloto que se estará iniciando sus funciones allá en la zona sur, exclusivamente para estudiantes de la Universidad Autónoma de Tamaulipas. Bueno, pues ahí está esto en el sur. Recordará que pues concluyó la Semana Nacional de Vacunación, pero si usted no tuvo la oportunidad de acudir a vacunarse, o alguno de sus hijos menores no contó con la oportunidad de llevarlos, no se preocupe, se estará ampliando esta Semana Nacional de Vacunación, en donde más de 46 mil personas atendieron a este llamado a vacunarse en nuestra entidad durante esta semana, estrategia que por instrucciones del nivel federal se amplía todo el mes de mayo. El jefe de programas de vacunación de la Secretaría de Salud Estatal, quien es Jesús Manuel Zárate Torres, informó que durante el periodo que comprendió del 25 de abril al 2 de mayo, se registró un avance del 52.8% de una meta de 87.686 dosis establecidas para la entidad. Señaló que aunque hay disponibilidad de todas las vacunas que integran el esquema nacional, en esta primera etapa se observó una mayor demanda de vacunas contra el sarampión. En este rubro se aplicaron 8.365 dosis de triple viral y 7.567 de doble viral. En tercer lugar, se ubicó la vacuna contra el neumococo, con 5.517 aplicaciones, seguida de la de tétanos y difteria con 5.380 y la hexavalente con 3.806 dosis que fueron aplicadas. Escuchemos a Jesús Manuel Zárate.
1: De forma inicial, el gobierno federal y el Centro Nacional para la Salud de la Infancia y Adolescencia plantearon que fuera una semana de vacunación, la cual era del 25 de abril al 2 de mayo. Sin embargo, por indicación federal del secretario de Salud, toda la semana se va a correr todo el mes de mayo, entonces va a terminar hasta el 31 de mayo. La meta que tenemos actualmente a cumplir es de 87.686 dosis de los distintos biológicos que componen el esquema nacional de vacunación, de las cuales llevamos aplicadas a la fecha 46.243, que es el 52.7%. Les puedo mencionar cuáles hemos tenido una mayor aplicación, por ejemplo, de la vacuna contra el sarampión. En las dos que tenemos, tanto triple viral, que se aplica a los 6 meses a los 12 años, como doble viral, que es de los 13 años hasta los 49, son las dos que más hemos aplicado, seguido de tétanos y difteria, neumococo y hexavalente, que son las que más hemos tenido ahorita demanda por la.
0: Bueno, pues ahí tiene usted la declaración, y recordando que para facilitar el acceso a los biológicos se han habilitado módulos de vacunación en todas las unidades hospitalarias, incluyendo los centros de salud, pues usted puede acudir para solicitar las vacunas. Además, también se mantendrá La presencia se dio a conocer de puestos itinerantes en puntos estratégicos de alta afluencia, así como en zonas donde se identifican las bajas coberturas. Bueno, pues si usted no tuvo la oportunidad de vacunarse y aún está interesado, le falta alguna vacuna en particular, recuerde, todavía durante todo el mes de mayo se está ampliando esta Semana Nacional de Vacunación. Vamos ahora a escuchar el comentario a cargo de nuestro colaborador virtual Ian, la inteligencia artificial aplicada a las noticias.
2: Excelente mañana, Jesús Rodríguez, y un saludo para toda la audiencia de ORT Noticias que ya está en sintonía. El tema del día se centra en la prevención y la cultura de la protección civil. Tamaulipas participa en el primer simulacro nacional 2026, enfocado principalmente en escenarios de incendio. Un ejercicio que, aunque puede parecer rutinario, tiene implicaciones directas en la capacidad de respuesta ante emergencias reales y en la seguridad de la población. De acuerdo con información difundida por la Coordinación Nacional de Protección Civil, así como reportes de medios como El Universal y Milenio, estos simulacros buscan evaluar protocolos, tiempos de reacción y coordinación entre autoridades y ciudadanía. En estados como Tamaulipas, donde existen riesgos asociados tanto a entornos urbanos como industriales, estos ejercicios adquieren una relevancia particular. El contexto histórico recuerda que México ha fortalecido su cultura de protección civil a partir de tragedias que marcaron al país, como el terremoto de 1985 en México. Desde entonces, los simulacros se han convertido en una herramienta clave para generar conciencia y preparación, aunque su efectividad depende en gran medida de la participación ciudadana y la seriedad con la que se ejecuten. El análisis crítico plantea una pregunta necesaria. ¿Estos simulacros están cumpliendo su objetivo o se han convertido en ejercicios protocolarios? Si bien permiten medir capacidades institucionales, su verdadero valor radica en qué tanto la población entiende, participa y aplica lo aprendido en situaciones reales. También es importante considerar la continuidad. Un solo simulacro al año difícilmente construye una cultura sólida de prevención. ¿Se están reforzando estos ejercicios con capacitación constante? ¿Existe seguimiento a las áreas de mejora detectadas? Además, en un contexto donde los riesgos pueden ir desde incendios hasta fenómenos naturales o accidentes industriales, la preparación no puede ser parcial. La coordinación entre autoridades, empresas y ciudadanía es fundamental para reducir impactos. La reflexión queda abierta. ¿Estamos realmente preparados para enfrentar una emergencia o seguimos dependiendo de la reacción más que de la prevención? Soy Ian, la inteligencia artificial aplicada a las noticias. Gracias por escuchar. Seguimos atentos aquí en ORT Noticias.
0: Bueno, pues ahí tiene el comentario de Ian del día de hoy. Son las 8:58. Al momento tenemos una temperatura de los 30 grados centígrados ya. Aquí en la zona centro de la ciudad, una máxima de 37. Sin embargo, la sensación térmica será todavía mayor, para que lo tome en consideración. Y bueno, se cuide sobre todo, se hidrate bien. A los menores de edad, adultos mayores, hay que prestar especial atención. 8:59 ya, vamos a la siguiente pausa comercial y regresamos con la mesa de análisis de este miércoles.
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0: Estamos de vuelta en la mesa de análisis, como le adelantaba, de los miércoles. Ahora sí, el miércoles, ahora sí, ¿eh? Como Dios manda.
1: Como Dios manda.
0: Buenos días, Arturo Rosas, bienvenido.
2: ¿Qué tal? Muy buenos días, Jesús. Gracias por la invitación.
0: Christopher Mora, buenos días.
1: Buenos días y muchas felicidades.
0: Gracias.
1: Jesús,
0: gracias.
1: Mejor, lo mejor siempre.
0: Gracias. Mauricio Zapata, buenos días.
3: Buenos días, Chuy. Nuevamente felicidades por tu cumpleaños. Yo digo, ya lo habíamos.
0: Sí, claro.
3: Saludado. Fuera del aire. Antes fuera del aire.
0: Gracias. Bueno, pues. platicar, Arturo, seguimos con las polémicas. Ahora la borrega Mario López, ahí, bueno, pues quién sabe qué le pasó, ¿no? Andaba ahí muy, muy necesitado de reflectores, se puso ahí a hacer varios señalamientos que ahora le están pidiendo pues que cumpla, ¿no? Presentando pruebas, las denuncias sobre todo. Y el Partido Verde, que ya se deslindó de él, dijo, bueno, pues aquí nosotros no es ni del Verde, es de Morena, dijo, nada más lo siglamos acá. ¿Es válido, Arturo, hacer este tipo de denuncias mediáticas, como lo decía el propio secretario general Héctor Joel, acudir primero a instancias, o sin acudir primero, mejor dicho, a instancias judiciales? ¿Qué consecuencias legales también pues deberían de venir de no ser así en contra del diputado Mario López si no presenta las pruebas de lo que dice?
2: Claro, buenos días nuevamente. Mira, de entrada, el diputado Mario López, el exalcalde de Matamoros, comenzó en el proceso del 2024 un rompimiento con el sistema local, particularmente con el gobernador Américo Villarreal, al grado que, si ustedes recuerdan, en esa elección él decidió votar por Leticia Salazar. Uh-huh. Me parece que fue en el 24 cuando también se eligieron los alcaldes, ¿verdad? Uh-huh. Y siempre tuvo un acto o un proceso de rebeldía por la designación de Beto Granados, por no ser de su grupo político, y desde luego que porque no le permitieron imponer a un sucesor en la alcaldía de Matamoros. A partir de ahí las relaciones fueron tensas. Si bien es cierto que él llega por el Partido Verde, no dejaba de ser al menos un político identificado con Morena, ¿verdad? Que hoy el Verde lo reproche por el grado de denuncia que ha hecho, pues sería otro tema de aquel lado, por el lado del Verde. Pero viéndolo con ese antecedente y ese contexto, creo que Mario López no está mal que lo haya dicho. Mira, en estos momentos yo creo que Morena debe de comenzar a deslindarse de todas aquellas acusaciones de las que está siendo señalada, y principalmente si hay elementos de prueba. Si no las hay, pues bueno, me parece que va a ir por una buena ruta, ¿verdad? Sin embargo, históricamente lo que ha dicho Mario, históricamente se ha conocido de esa relación que tienen esos políticos con el huachicol y con problemas relacionados con empresarios como son los Carmona, que beneficiaron sus campañas, ¿verdad? Y las estuvieron financiando a tal grado que, bueno, Mario López de alguna manera pues lo deja plasmado ahí, y con los antecedentes que existen nos deja claro también que está bajando el tema Tamaulipas después de lo de Rubén Rocha Moya, lo que está pasando en Sinaloa, porque hay una conexión entre Sinaloa y Tamaulipas también. Entonces creo que es oportuno lo que está haciendo, es una denuncia política, mediática, sí, que bueno, se podría aterrizar en el terreno jurídico, pero si nos centramos un poco más a cómo se da esa declaración, a mí me parece que incluso no fue pactada como una entrevista, fue una conversación, porque no se nota, no se escucha que él...
0: Sí, como que no sabía que lo estaba grabando.
2: Exactamente, ¿no? Y no se escucha que fuera una formalidad, una entrevista formal, uh-huh. ¿Sabes? Que no tenía ese, al menos no se escuchaba en ese tono. Y bueno, lo que dices, ahí está. Ahora, tampoco él ha salido a decir esto no es cierto, ¿verdad?
0: Uh-huh, sí.
2: Me sorprendieron. No quería decir
0: me
2: eso.
0: Chamaquearon.
2: Tampoco ha dicho eso, ¿eh? Uh-huh. Tampoco ha salido a decir. Y no hay que pasar por alto que él sí se siente dolido porque en el ambiente de Matamoros, en el ambiente político en Matamoros, se dejó entrever que cuando le quitan la visa al alcalde de Matamoros, Beto Granados, es él quien hace una lista, una serie de señalamientos en contra de políticos de Tamaulipas, particularmente de Matamoros, y meses después le quitan también la visa a Mario López cuando entra a Estados Unidos a estar él tiene una serie de propiedades allá y pues creo que iba a Brosville y le quitan también la visa. Él, yo creo que se está creyendo los comentarios que se generaron y pues al menos no se ha despojado de esas telarañas que tiene, o al menos rencores, para poder actuar en contra de la clase política de Morena que siente él fue traicionado. Yo creo que esa parte, con ese contexto, podemos sentar en la mesa que Mario Delgado debe de dar el siguiente paso, que sí sería el jurídico.
0: ¿Tú cómo ves, Christopher, estas declaraciones?
1: Pues de entrada son unas declaraciones muy, muy desafortunadas, fuera de lugar, pero primero yo quisiera hacer un marco de referencia a quién es Mario López Hernández. El señor Mario López Hernández es un empresario gasolinero de Matamoros, conocido de hace muchos años. Cuando incursiona en la política en el 2018, logra ser candidato para alcalde por Morena, gana y luego cuando hay reelección vuelve a ganar. Y siempre se identificó con Morena, pero ha tenido siempre algunos roces con la prensa y con la opinión pública. Recordemos que una vez a la entrada del Palacio Municipal de Matamoros, un reportero le preguntaba que por qué estaban reinstalando lámparas usadas y diciendo que eran nuevas. Y en ese momento el señor alcalde Mario López le contestó con una grosería al reportero. O sea, tiene la piel muy sensible y está acostumbrado a hacer lo que él quiere. ¿Por qué? Porque tiene poder económico, pero no puedes tú actuar como un empresario cuando estás en la política. Y creo que Mario López no ha entendido que cuando eres funcionario público no puedes tomar ese tipo de actitudes. Ahora, él, Mario López ha sido señalado muchas veces por relaciones peligrosas, propiedades de dudosa procedencia, le mencionan vehículos de alta gama, caballos muy caros, caballos finos, más de 10 propiedades. O sea, mucha gente se pregunta de dónde ha sacado ese dinero. Y volvemos al origen. El señor es gasolinero. Sabe lo que es el huachicol. Ahora, otra falla que tuvo Mario López, y todos la recordamos, fue cuando en cierre de campaña, cuando es candidato a diputado federal por El Verde, insultó a cualquier ciudadano o cualquier persona con derecho a votar que votara por Morena. Les mentó la madre, si se acuerdan, sí. Que dijo, el que vote por Morena. O sea, esos desplantes que tiene Mario López te ponen a pensar, y no nos extraña lo que está sucediendo ahora. Yo no sé si esto fue planeado, qué está buscando, si se está curando en salud, si... Ah, y luego, el otro problema que tuvo, que ya lo mencionaba Arturo, en septiembre del año pasado le retiran la visa después de que lo retuvieron más de 10 horas, 12 horas en el puente viejo de Brownville. Le retiran la visa, ¿por qué motivo? Algo hay sospechas de sus negocios, de sus relaciones, de sus sociedades, por eso le retiran la visa, ¿no? Entonces, la situación de Mario López también da que pensar si él, con estas declaraciones, quisiera pegarse como testigo protegido en los Estados Unidos y empezar a soltar información que en estos momentos es muy sensible para la política mexicana, porque recordemos que el tema del huachicol se destapa en marzo del año pasado en el puerto de Tampico, cuando se descubre toda esta trama en donde están involucrados personajes de la Secretaría de Marina, funcionarios públicos, exfuncionarios. Es un tema muy delicado, pero lo más preocupante de esto es que el señor no debió haber hecho esta denuncia a través de un medio de comunicación, sino debe haber presentado las pruebas ante la autoridad, en este caso la Fiscalía General de la República. Ahora, Mario López Hernández está obligado a presentar las pruebas de sus dichos. También yo creo que vamos a esperar la reacción de la Fiscalía General de la República, porque va a decir, a ver, usted, señor, está haciendo unas denuncias, pues tráiganos las pruebas. Seguramente lo citarán a declarar, ¿eh?
0: Muy bien. ¿Cómo ves, Mauricio, estas declaraciones? Que como dice Arturo, bueno, pues ya no sabemos si, si sabía o no sabía que lo estaban grabando.
3: Mira, todo el día de ayer pensé que podía haberse tratado de, no sé, inteligencia artificial, que es muy ya común en esto, en la filtración, pero pues bueno, no ha salido la borrega a decir que no es cierto. Pero el problema ya no es tanto el mensajero, sino el mensaje. Uh-huh. Y me parece que estamos discutiendo sobre el mensajero, obviamente que no es ningún angelito y tendrá muchos pecados en su vida política y personal, si tú quieres, pecados o como lo quieran llamar, pero en primera nos está confirmando lo que siempre se ha dicho, ¿no? Los alcaldes involucrados, los legisladores involucrados, funcionarios en ese tema, que vaya, no se han comprobado, no estamos diciendo que no estamos afirmando, sino que, pues bueno, en vez de que la autoridad se ofenda, pues deberían ponerse a investigar, ¿no? Es decir, a ver, se menciona en la opinión pública, se menciona en Radio Pasillo, se menciona en la calle, ya lo menciona un político, ya lo menciona políticos de la oposición, pues vamos a ver, rascarle tantito, a investigar, a ver cómo está el tema, ¿no? Pero, pues bueno, no se hace, involucra a Mario Delgado, involucra a alcaldes como el capitán Erasmo, el capitán que bueno, ya venía por ahí un editorial el editorial del diario, ¿no? El capitán tiene más escándalos que logros y no sale de una cuando ya está en otro escándalo. Pero bueno, está el alcalde capitalino, entre muchos otros más. Pero insisto, ¿no? Es algo que se ha venido escuchando desde hace mucho y que nadie ha querido uh-huh. investigar. Y ahora vámonos al otro lado, ¿no? O sea, pues, todos los involucrados son gente de Morena. Y igual tampoco nos espanta, ¿no? Porque el PRI cometió muchos, muchos, muchos, muchos errores. Es el maestro de la corrupción. El PAN igual siguió los mismos pasos del PRI y es el maestro del cinismo. Y Morena dijeron que iban a cambiar, que ellos no eran iguales, uh-huh. que ellos no eran corruptos. Y no solamente tienen esa corrupción que nos enseñó el PRI, sino el cinismo que nos enseñó el Partido Acción Nacional. O sea, es una combinación de ambos. O sea, entonces, a ver, pues ¿dónde está? ¿Para dónde nos hacemos? Y eso, vemos la agenda nacional y vemos el escándalo de Rocha Moya, el escándalo de la gobernadora de Baja California, pues en el caso de Chihuahua, pues bueno, pues ahí violó, o presuntamente violó ahí una situación constitucional, aunque no se le está acusando ni de estar ligada al crimen organizado, ni de corrupción, sino de haber involucrado a agentes de extranjeros en este caso una lucha contra el crimen, pero bueno, ese es otro tema. Pero vaya, digo, vaya, no, porque si no van a decir, es que este panista está defendiendo, no, me refiero a que, vaya, los escándalos que hay uh-huh. En estos momentos, la mayoría de los escándalos involucran a personajes de Morena. Entonces, y esos son los que habían dicho que eran diferentes, y habían dicho que ellos no eran corruptos y que iban a acabar con todo ese tipo de situaciones. Y eso voy con las declaraciones de la borrega. Insisto, él no es ningún angelito, ya lo describía Christopher Mora con todos sus diablitos, ya lo describía también Arturo Rosas con esa trayectoria que tiene el hoy diputado federal. Pero el problema no es tanto el mensajero, sino el mensaje. El problema no es quién lo dijo, sino la situación que hay ahí.
0: ¿Qué se va a hacer?
3: O sea, ¿van a investigar? ¿O van a decir, ay, no, está loco el diputado y seguramente fue un desliz o no sé, sus 5 minutos de desconexión del mundo, no sé, cómo lo vayan a llamar? El problema es que es un diputado federal. Y el problema es que está dentro de ese grupo y pues bueno, ¿sabes qué? Pues está vinculando a fulano, vamos a indagar cómo está el tema, ¿no? Y sobre todo tomando en cuenta que no nada más porque lo dijo él, sino porque se escucha desde hace mucho, está en la opinión pública, está en el ambiente, pues desde hace mucho a los personajes que el mismo diputado involucra.
0: ¿A quién beneficia este tipo de señalamientos, acusaciones que surgen ahora en estos momentos, Arturo, insistiendo, previo a un proceso electoral?
2: Bueno, yo creo que no beneficia a Morena, no beneficia a muchas personas, porque por un lado, pues el círculo rojo, la clase política es la que está interesada en esos temas, abajo no mucho, pero creo que sí alimenta esa idea de que Morena está convertida en un narcopartido político. Escuchando las posiciones de senadores o legisladores de Acción Nacional, del PRI, y con la salida del ex candidato a la gobernatura en Sinaloa hace 5 años, también el diputado federal, creo que eso va a robustecer este tipo de denuncias políticas, que creo que deben de continuar. Me parece, creo que es el momento para que se vaya desgranando y exista una criba realmente, si Morena decide continuar como partido político, como un movimiento que diga que realmente son diferentes, que no quieren la corrupción. Creo que este es el momento para hacer una criba de esa clase política que les está haciendo daño, que se alimentó. Si son autocríticos, se van a dar cuenta que era imposible no haber detectado en tiempo, cuando Adán Augusto era gobernador de Tabasco y tenía el mejor operador del narcotráfico como su secretario de Seguridad Pública, que no solamente dominaba Tabasco, sino que también dominaba otras partes del país. Y si nos vamos todavía a Sinaloa, pues nos estamos dando cuenta o estamos confirmando que la operación en la elección de Rocha Moya, pues estuvieron los chapitos operando, ¿no? ¿Y quién más estuvo operando en ese estado? Hay que sacar también a la luz quiénes estuvieron beneficiándose con esa operación, que utilizaron al narcotráfico para ganar elecciones. ¿Por qué no aprovechar las declaraciones de la Borrega y decir qué está pasando también en Tamaulipas, ¿no? Yo creo que es el momento de poder abrir esa caja que de alguna manera estuvieron matizando la clase política de Morena, hablando de que la oposición quería. Es cierto que enfrente no tienes a la mejor clase política o con la calidad moral para decirnos que ellos no hicieron nada. No es cierto. También hay antecedentes y después se pueden especificar muchas cosas. Pero en este caso, partiendo de la declaración, yo creo que lo que beneficia aquí es el momento, es la etapa. Y alguien que debe de salir también, no solamente a pronunciarse con una salida fácil, pues que denuncie los hechos como lo hizo el Calabazo, ¿no? Me parece que es el momento de que hoy, e incluso hoy que va a comparecer ante el Congreso, que los diputados de Acción Nacional, si no le tienen miedo al Calabazo, desde luego, ¿verdad? Porque pues hay quienes sí se cuidan mucho, que le exijan hoy que toquen ese tema, que lo bajen aquí a Tamaulipas no particularmente por las declaraciones de la Borrega, no, las declaraciones que ha dado el exalcalde de Matamoros ha sido una base para entonces abrir ya el tema aquí en Tamaulipas. Y creo que es la oportunidad. Los legisladores hoy de Acción Nacional la tienen, esa oportunidad.
0: Muy bien. Bueno, pues acompáñenos a la siguiente pausa comercial. No tardamos y volvemos con más de esta mesa de análisis.
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0: gracias por continuar con nosotros. Y bueno, Christopher, hablábamos sobre quién beneficia este tipo de situaciones. Por ahí hay quien dice, y como comentaba Arturo, bueno, ese es el momento de que Morena también demuestre que pues sí son diferentes, también como decía Mauricio, y a lo mejor a la larga le beneficia con la gente, ¿no? Esa confianza que requiere el ciudadano.
1: Yo quisiera decir que beneficia a alguien, que beneficia a la oposición, pero no hay oposición en estos momentos. Entonces, aquí el único perjudicado es el Morena, el Movimiento Regeneración Nacional, porque lo comentábamos hace rato, venimos de un escándalo con el gobernador Rocha Moya, con la de Baja California, y ahora los ojos de la política nacional se centran en Tamaulipas por estas declaraciones. Y como bien lo dice Mauricio, vamos a dejar a un lado el mensajero. Lo importante es el mensaje. Yo creo que ya es tiempo de que se deje estarle dando vueltas al asunto. Tenemos más de un año hablando del huachicol, tenemos 2 años o 3 que se menciona en los pasillos, en las columnas políticas, en todos lados, quiénes son los actores del huachicol en México. Entonces yo creo que ya es tiempo de que se actúe. Como también dice atinadamente Arturo, es la coyuntura perfecta para decir cero corrupción, vamos a empezar a limpiar esto. Acuérdense que Morena está confeccionado, por llamarlo así, permítame la palabra, pero desperdicios políticos de otros partidos que llegan a Morena. Bueno, es el momento en que los verdaderos morenistas, siguiendo la mística que dicen tener de no mentir, no robar y no traicionar, que se deshagan de todo ese tipo de lastres que han llegado a Morena, ¿no? Y que si hay un delito que perseguir, que se actúe, pero que se actúe ya, porque es lo que se necesita México en estos momentos, confianza. Y vuelvo a repetir, el peor perjudicado en este tema es definitivamente Morena y los morenistas.
0: ¿Hay algún beneficio dentro de todo esto, Mauricio, la manera de sacar algo benéfico?
2: Pues mira, quien debería hacerlo sería la oposición, pero también no traen mucho de dónde. Una también traen su colota, ¿no? Que es una cola que la muy larga que les pisen, y realmente, al menos aquí en Tamaulipas, que es donde están involucrados, en el caso particular por todos los involucrados, pues no hay una voz fuerte, no hay un liderazgo fuerte en materia de oposición que salga a decir y a denunciar y aprovecharse políticamente del tema, señalando para decir, ya ven, en Morena también son peores o son iguales o aprovecharse pues vaya de la situación. No lo hay. Lo señalaba Arturo hace un momento en el tema de las comparecencias, que hoy le toca precisamente al secretario general de gobierno, y ahí es donde pues bueno los diputados de oposición podrían pues aprovechar la situación, y también incluso los diputados de Morena pueden decir, oigan, espérame, pues nuestro movimiento es limpio, no es corrupto, y hacer una pronunciación ahí fuerte, pero no, van a incluso arropar al secretario general, y en una de esas van a decir, ay, va a llover, se me hace que la posponemos para la otra semana en lo que se enfría el tema.
0: El tema,
2: porque lo pueden hacer, te digo, está agendado, pero se puede en un momento dado decir, no, lo dejamos para después porque no sea que vaya a llover y etcétera, o poner cualquier pretexto en esta situación. Pero pues no sé, insisto, no hay una oposición fuerte, no hay un liderazgo de oposición que salga a decir, o que haya salido ya a decir, pues lo puede hacer hoy, pero lo pudo haber hecho ayer, sobre esta situación. Los únicos de alguna manera que más o menos hablaron fuerte fueron los del Partido Verde, el caso del dirigente, pero pues bueno, deslindándose del diputado, pero hasta ahí también no tuvieron mucho eco, no tuvieron mucha fuerza la declaración, y bueno, pues ahí está la situación, pero insisto, el tema aquí ya no es tanto la borrega, sino todo el contexto, y que este diputado federal salió a decir lo que también, vaya, más o menos se sabía, ¿no?
0: La postura del Verde, Arturo, también, ¿cómo se ve? De deslindarse, y también, pues, ¿qué va a pasar ahora con este tema de las candidaturas prestadas, ¿no? Que muchos han señalado también en últimas fechas.
3: Mira, creo que el Verde debe de entrar en un proceso de autocrítica, porque después de ese deslinde que ha hecho con Mario López, pues en qué posición quedaría entonces Cantú Rosas, por ejemplo. O sea, ¿es o no es entonces del Verde? Yo creo que deben entrar ahí en un proceso muy, muy, de mucha autocrítica, y sin pasar por alto que hay alcaldes también que estuvieron con la bandera del Verde, o sea, como la alcaldesa de Soto La María, ¿no? Que está envuelta en polémicas y que también hay comentarios muy dudosos sobre su transitar político, ¿no? Creo que el Verde sí requiere hacer una selección, ¿sí? De candidatos que no vengan necesariamente de la clase política. El Verde está en una posición en la que, ante las críticas de ver como un narcopartido a Morena, pues ellos pueden dar ese salto y sí deslindarse en los hechos, buscar a la gente de la iniciativa privada, buscar a comerciantes, a empresarios que le puedan mejorar, que le puedan hacer un lustre a sus candidaturas. No, en los procesos de negociación de las próximas candidaturas para diputados locales o federales, creo que el Verde tiene esa ventaja ahorita de poner a sus candidatos, que no se los imponga Morena, ¿verdad? Porque pues ya corres el riesgo entonces de que cuál es el pasado de ese candidato, porque después me voy a deslindar de ti, pues voy a perder el tiempo, ¿verdad? Creo que debe tener mayor cuidado Manuel Muñoz en ese aspecto.
0: Christopher, ¿qué viene ahora para el Verde con estas coaliciones de concretarse?
1: Yo quisiera comentar que el Partido Verde Ecologista de México ya debe tener más o menos como 15 años, cuando menos, de vida. Ya es tiempo de que se deje atrás ese niño verde que traen adentro y que empiecen a caminar solos. Ya déjense de estar haciendo alianzas con otros partidos. Ya son un partido maduro, que, como lo dice Arturo, deben de hacerse llegar por empresarios, jóvenes, por otro tipo de electorado, pero ya dejarse de andar haciendo alianzas con los demás, ¿no? Porque pues le está yendo mal, le salen candidatos chafones, como el caso de La Borrega, que ahora pues los metió en un broncón y ellos se deslindan, y al rato ponen otro candidato prestado, gana y comete un delito, un error, y van a decir, no, pues tampoco pertenece al Verde. Yo creo que ya es momento de que este partido, en el que dirige aquí en Tamaulipas Manuel Muñoz, pues ya se deje de cosas y que madure. Ya es un partido con suficientes años en el ejercicio de la política, pues ya debe dejarse caminar solito, ¿no?
0: Mauricio, ¿qué esperamos ahora del Verde?
2: No, pues no se puede esperar nada más, no mucho. Siempre esa es la genética del Partido Verde, ¿no? En el 2000 estuvieron con Fox, en el 2006 con Calderón, en el 2012 con Peña Nieto, pero mientras estaban con Fox aquí estaban con el PRI. En el 2004, mientras tenían alianza a nivel nacional con Acción Nacional, aquí la tenían con el PRI. Vaya, es un partido que se acomoda con el que esté en el poder. Ya, insisto, ya estuvo con Fox y Calderón en el PAN, estuvo con Peña Nieto con el PRI, ya estuvo con Morena, ahora 2018 y 2024. Entonces, pues bueno, esa es la genética, lo traen las venas. El Partido Verde, pues ¿qué tiene que ser? Pues bueno, pues como en San Luis, ¿no? Irse solos, como lo hicieron en Chiapas, irse solos y meterle inteligencia, meterle todo lo que saben en materia electoral y entonces transitar ya como un partido. En Chiapas literalmente pintaron el estado de verde, porque hasta las banquetas eran en serio, eran verdes, con personas que le saben mucho materia electoral, como es Manuel Velasco en su momento, que fue el que ganó la gubernatura y que hizo una ingeniería electoral tremenda ahí en el estado de Chiapas, apoyadas precisamente por Manuel Muñoz, con muchos tamaulipecos, Paco Cruz, y además con gente que le entiende muy bien al tema electoral, como Muñoz Cano, como Paco Cruz, entre otros, y pues bueno, hacerlo así, si tienen la fortaleza y tienen a las personas, pues irse solos y dejar esa genética que tienen.
0: Tu resumen en 5 palabras.
2: La Borrega prende las alertas.
0: Muy bien. Bueno, pues agradecer como siempre. Arturo Rosas, gracias por acompañarnos.
3: Un gusto saludarlos, Jesús, y feliz cumpleaños.
0: Gracias, Christopher Mora.
1: Gracias y gracias al auditorio.
0: Mauricio Zapata, gracias. Nos vemos el próximo miércoles.
2: Hasta el próximo miércoles, Chuy, y feliz cumpleaños. Que la pases bien.
0: Gracias. Agradecerle a nombre de todo el equipo de ORT Radio y nuestro director general, Cárdenas de la Vellano, por dejarnos entrar a sus hogares. 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
6: Saludamos a todas las personas que en este día nos están escuchando con la mejor vibración, con la mejor energía, con el mejor positivismo, para que usted ojalá se llene de buena vibra ahí en su casa. Para que usted, mi querido hermano que está en su rancho, usted que está en su trabajo, usted que va en su coche, o donde quiera que usted se encuentre en este momento, usted que está en su negocio, oiga este programa, oiga usted, mi querido hermano, estas palabras y pueda salir adelante. Para que usted, mi querido hermanito, encuentre el camino verdadero y para que usted se desengañe de una vez por todas. A veces nos la pasamos renegando en la casa, en el negocio, con la familia, con los amigos. ¿Qué será lo que me pasa? ¿Por qué esta mala suerte? ¿Por qué a mí nada me sale bien? Pero resulta, mi querido hermano, que usted no hace nada para evitar esto. No hace nada para quitarse eso del camino. Porque más de una persona le ha dicho: oiga, hermana, oiga, hermanito, ¿no será que a usted algo le hicieron? ¿No será que por ahí lo tienen? ¿No será que le están trabajando? ¿No será que le tiraron algo? ¿No será que le dieron a comer algo, le pusieron? Y usted dice: ah, yo no creo en ese tipo de cosas. Pero resulta que nada le sale bien y la mala suerte lo persigue. Mi querido hermano, reaccione a tiempo. Piense, mi querido hermanito, que el perdido a todas va. Y si usted desea, puede venir a una consulta con nosotros. Puede venir usted a una entrevista de índole personal y privado, donde le vamos a ayudar. Puede usted llegar con nosotros, mi querido hermano, para nosotros decirle qué es lo que a usted le acontece. Y claro, a través de un trabajo, que nosotros hagamos astrológico, esotérico, le vamos a ayudar para que su vida cambie, pero para que su vida mejore, para que usted, mi querido hermanito, se quite ese peso, se quite ese lastre, mi querido hermano, que lo viene perturbando y que lo viene hundiendo hasta el fondo del abismo. Claro, es que cuando una persona ha sido dañada, cuando una persona le ha puesto malas vibras, malas influencias, trabajos oscuros, trabajos negativos, tenga la plena seguridad, mi querido hermano, que no puede reaccionar, no puede salir adelante, no puede ver la suya, todo le sale al revés. Cuando no son fracasos y fracasos, el dinero no le rinde, el cultivo, lo que usted sembró, no se le da la cosecha, sus animales se le pierden o se le mueren, problemas en la casa, malos olores en la casa, mala vibra dentro de su hogar, sus hijos agarrando el mal camino, su familiar en el norte ya no le habla, ya no lo saluda, ya no le volvió a ayudar, todo se le vuelve un caos. ¿Por qué? Porque eso es lo que hacen, eso es lo que pretenden. Cuando una persona ha sido dañada, mi querido hermano, pues es para eso, para que le vaya mal, no para que le vaya bien. Entonces, si a usted le pasa eso, ¿por qué se queda con los brazos cruzados? 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
6: 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Una llamadita. Tenemos la llamada lista. Gracias. Muchas gracias a la persona que nos está llamando. Por favor, de darme su fecha de nacimiento.
4: 12 de noviembre del 79.
6: 12 de noviembre del 79. Muy bien. Usted es de signo escorpión.
4: Ajá.
6: Pero usted quiere saber de su hermano, me dice.
4: Sí.
6: ¿Cuál es la fecha de nacimiento de él?
4: Es del 15 de enero.
6: Capricornio, sí.
4: Del 83.
6: 15 de enero del 83. ¿Hace cuánto está en el norte?
4: Ya hace como 2 años.
6: ¿Hace cuánto que no habla?
4: Ya hace como 22 días y a veces dura hasta un mes sin hablar.
6: ¿Se ha despreocupado?
4: Sí.
6: De ustedes, muy bien. Yo le digo algo, según lo que yo veo aquí, él, mi querida hermana, parece que ha conocido a una persona, ya una mujer, ¿sí?
4: Sí.
6: Y esta mujer está haciendo hasta lo imposible para que él se olvide de la familia. ¿Ok?
4: Sí, nosotros ya nos imaginamos más o menos.
6: Sí. Hay una mujer, mi querida hermana, que lo está alejando poco a poco de la familia. Ajá. ¿Sí? Y lo peor no es que lo aleje, sino que no es a la buena. ¿Estamos?
4: Sí.
6: Porque ella es una mujer, la que ha conseguido, que es una persona ambiciosa.
4: Ok.
6: Entonces ella quiere que todo el dinero que él gana, solamente para ella. Oh. Y que no ayude a su casa.
4: Ajá.
6: Eso es lo que acontece, mi querida hermana. Entonces ella recurrió allá a una persona.
4: Oiga.
6: Mándeme.
4: Él nos había dicho que había conocido a una salvadoreña. ¿Es ella?
6: Sí, señora. Sí.
4: Okay.
6: ¿Ya?
4: Ajá.
6: Entonces esta persona ve que ustedes son un gran obstáculo, que la familia es un gran obstáculo, y prácticamente le impide, porque desafortunadamente hay unos hombres que son así.
4: Ajá.
6: Que la mujer los manipula, les dice, les pega, les quita el dinero, no los deja salir. Sí. Y les prohíbe y les dice a dónde es que tienen que ir.
4: Ajá.
6: Y a quién tienen que hablar. ¿Sí?
4: Okay.
6: Hay unos hombres que son más, ay, Dios mío.
4: Sí.
6: Sí, pero desafortunadamente este no es el caso solamente por el amor de su hermano.
4: Ajá.
6: ¿Estamos?
4: Sí.

0: ¿Sí?
1: Ajá.
0: Entonces yo lo que les recomiendo es que ustedes tienen que ayudarlo.
1: Sí.
0: Porque al fin y al cabo es su hermano.
1: Claro.
0: ¿Sí? Uh-huh. Entonces para ayudarlo, pues hay que sacarlo a él de ahí. Hay que quitarle esa venda que le está tapando los ojos.
1: Oh, okay.
0: ¿Sí?
1: Ajá.
0: Hay que quitársela y hay que ayudarle.
1: Oh, okay.
0: ¿Cómo se hace? Por teléfono es imposible.
1: Claro.
0: Con una consulta. Que ustedes vengan con nosotros.
1: Okay.
0: Hay que traer la fotografía de él.
1: Oh, sí.
0: ¿Sí? Ajá. Y hacer un trabajo que usted debe hacer. Parte de ese trabajo en su casa, uh-huh. Nosotros hacemos otro acá y le podemos ayudar para que lo vuelva a ser el mismo de antes.
1: Ok.
0: ¿Ok?
1: Ajá. Hacer otra pregunta.
0: ¿Otra?
1: ¿Se puede?
0: Ándale. ¿De quién?
1: O sea, es que aquí, pues en mi casa somos... pues tres mujeres ya, que ya estamos, pues...
0: Y nada del amor.
1: No.
0: Y nada que llegue el matrimonio.
1: No, es
0: y la soltería ronda por todos lados.
1: Tenemos muy mala suerte para el amor.
0: Ya se están quedando medio cotorronas, ¿no?
1: Sí.
0: Imagínese. ¿Ah? Ay, Dios mío. Muy sencillo, hijita de Dios. Cuando vayan, yo les digo qué hay que hacer para eso.
1: Oh, ok.
0: ¿Sí?
1: Ajá.
0: Entonces, si quiere, lleve fotos de sus hermanas o vayan las tres.
1: Ok.
0: Que yo las atiendo.
1: Ajá.
0: ¿Estamos de acuerdo?
1: Sí.
0: Yo les ayudo.
1: Okay.
0: Primero Dios.
1: No, gracias.
0: ¿Sale?
1: Sí,
0: que Dios
1: sí.
0: La bendiga.
1: Igualmente.
0: Que esté muy bien.
1: Gracias.
0: Hasta luego.
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5: 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Tenemos ya una llamada. Muchas gracias a la persona que nos ha llamado. Gracias por la confianza que tiene en nosotros. Por favor, deme su fecha de nacimiento.
6: 16 de mayo del 83.
5: 16 de mayo.
6: Uh-huh.
5: ¿De qué año?
6: Del 83.
5: ¿Usted pertenece a 16 de mayo?
6: Sí.
5: Ah, a Tauro.
6: Ajá.
5: Es usted, ¿no?
6: Sí.
5: ¿En qué le puedo ayudar?
6: Mire, yo quería preguntarle, por el papá de mi hijo. Tengo poquitos días que me alivié, pero no me ha hablado ni me ha buscado y pues yo creo que, pues no sé si me hicieron a mí algo porque pues no, nunca volví a saber nada de él.
5: A ver, deme la fecha de nacimiento de él.
6: Del 4 de febrero del 77.
5: 4 de febrero del 77.
6: Ajá.
5: Muy bien. ¿Hace cuánto fue la última vez que lo vio o habló con él?
6: Hablé con él, creo que en abril.
5: Muy bien. ¿Y no volvió a hablar, saber de él?
6: Nada.
5: ¿Y usted qué es lo que quiere saber?
6: Pues... sí, me va a buscar otra vez o...
5: ¿Él?
6: Ajá.
5: No, mi hijita. Despiértese de ese sueño.
6: Ajá.
5: No. Es lo que es un irresponsable.
6: Ajá.
5: Eso es lo que es, un sinvergüenza.
6: Sí.
5: O sea, que la deja en embarazo.
6: Uh-huh.
5: El hijo es de los dos. Y el señor, pues claro, le dice hasta luego. Y la deja usted con el paquete.
6: Sí.
5: ¿Estamos?
6: Ajá.
5: O sea, que usted lo que consiguió fue un hombre irresponsable.
6: Ajá.
5: Un mal hombre.
6: Sí.
5: ¿Ya?
6: Ajá.
5: Mi querida hermana, yo pienso que usted se equivocó al escoger el papá a su hijo. ¿Sí?
6: Sí.
5: Este hombre no le veo buenas cosas y ¿sabe qué? Yo lo veo comprometido.
6: Ajá.
5: Yo lo veo a él comprometido con otros enredos.
6: Sí.
5: Con otra mujer. Yo no sé si él es casado.
6: Tengo entendido que sí está casado.
5: Ah, bueno. ¿Y entonces, y usted qué está reclamando, mijita?
6: Pues nada.
5: Nada, pues
6: nomás
5: sí.
6: Quería saber si tenía yo algo que me hubieran hecho algún daño.
5: No, bueno. No, usted me preguntó primero por él.
6: Ajá, sí.
5: O sea,

0: borrémoslo a él. ¿Estamos de acuerdo?
1: Sí.
0: Le damos la vuelta a la página y el papá de su bebé, dejémoslo atrás. ¿Estamos?
1: Ajá.
0: Muy bien. Ahora ya nos concentramos en usted.
1: Sí.
0: Sí. Yo lo que veo en usted sí es una muy, pero muy mala suerte. ¿Ok? Sí.
1: Ajá.
0: Lo que veo es que hay cosas muy negativas en usted y por eso la mala suerte en todo. ¿Qué es lo que le está pasando a usted en este instante?
1: Sí.
0: ¿Sí? Usted sí necesita de una limpia, hermana.
1: Ajá.
0: Usted sí necesita de una limpia, y una limpia cuanto antes para poderla sacar adelante.
1: Sí.
0: ¿Ya?
1: Ajá.
0: Para limpiarla, y más ahora usted que es madre, necesita usted estar completamente bien, mi querida hermana.
1: Sí.
0: Para que le pueda dar toda su energía, toda la buena vibra y todo el amor hacia su hijo.
1: Uh-huh.
0: ¿Ok?
1: Sí.
0: Pero para eso, mi querida hermana, para que usted le dé una buena crianza, para que le dé buenas oportunidades, para que los caminos se le despejen, usted tiene que estar bien.
1: Sí.
0: Porque uno no puede dar, hermanita, de lo que uno no tiene. Entonces, uno debe estar completamente bien, hijita de Dios, para que las cosas salgan bien, ¿okay?
1: ¿Ok?
0: Y para que usted le pueda dar a su hijo lo que él necesita.
1: Uh-huh.
0: Para eso usted necesita curarse. ¿Ya?
1: Sí.
0: Necesitamos limpiarla a usted, sacarle ese mal que tiene, uh-huh, y mostrárselo, mi querida hermana, para que usted siga adelante, para que le vaya bien con la ayuda de Dios.
1: Sí.
0: ¿Ya?
1: Ajá.
0: Y para eso, pues por teléfono no se puede hacer.
1: No.
0: O sea que necesitamos la presencia suya con nosotros,
1: uh-huh,
0: para echarle la mano, ayudarla y que todo se arregle, primeramente Dios.
1: Sí.
0: ¿Ok?
1: Ajá.
0: ¿Tiene usted nuestro domicilio?
1: Sí.
0: Ahí estamos atendiendo diariamente.
1: Uh-huh.
0: ¿Ok?
1: Sí.
0: Si usted desea, nos puede visitar ahí o donde usted quiera.
1: Sí.
0: A donde le quede más cerca.
1: Sí, Jiquita.
0: ¿Sale?
1: Uh-huh.
0: Hermanita, le agradezco su llamada.
1: Sí, gracias.
0: Muchas gracias por su confianza y que Dios me la bendiga. La esperamos lo más pronto con nosotros.
1: Gracias, igualmente.
0: Hasta luego.
1: Hasta luego.
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0: Bueno, mis queridos hermanos, estamos llegando ya al final de nuestro programa. Dándole las gracias a todas las personas que nos llamaron. Que estén muy bien, que pasen un buen día y que el Dios Padre Todopoderoso los bendiga.
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1: No se sabe si fue rencor político, partidario o un simple lapsus del diputado federal por el Partido Verde Ecologista de México, Mario López Hernández, mejor conocido como La Borrega, tras la acusación que hizo sobre presuntos involucrados en el negocio del huachicol. Su declaración causó revuelo en todos los círculos de Tamaulipas y del país, de tal suerte que las opiniones han sido diversas, aunque se podría decir que hay un punto de coincidencia, y este es que actúe en consecuencia, que denuncie ante las autoridades correspondientes. Por lo pronto, el Partido Verde Ecologista en Tamaulipas marca su distancia y lo desconoce como su representante en la Cámara Baja, porque dijo que es un candidato prestado de Morena y por ello dejó claro que sus dichos no representan ni obedecen de ninguna manera a su institución partidista. En pocas palabras, que La Borrega no pertenece a las filas del Verde Ecologista. Y bueno, eso de alguna manera era público, como fue el caso de las diputadas locales que terminaron sumándose a la bancada morenista. De tal manera que el expriista quedó marginado ante las graves acusaciones que lanzó ante los presuntos involucrados, que por cierto, hoy le exigen que presente la denuncia con las respectivas pruebas. Algo así como el que acusa prueba, cosa que jurídicamente así se demanda. Tras deslindarse de Mario López Hernández, el Partido Verde en Tamaulipas dijo que son aliados de los gobiernos responsables y honestos y que nunca van a respaldar a gobiernos ni actores políticos vinculados con el huachicol fiscal. Por parte de Morena en la entidad, no ha habido, bueno, hasta la tarde de ayer, algún comunicado o posicionamiento sobre el tema, cosa que la verdad no extraña, porque rara vez la dirigencia estatal, tanto la anterior como la actual, ha actuado por iniciativa propia. Sin embargo, dada la gravedad de las declaraciones del exalcalde de Matamoros, se espera que la dirigencia salga al escenario político para demandar y quizás con el agregado posibilidad de llevarlo a juicio partidista para ser expulsado. Ahora sí, que pintaron su rayita a La Borrega. Hoy nadie lo quiere y Mario López tendrá que asumir el costo de sus palabras.
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Claro que sí, oigan, ¿cómo estamos arrancando la mañana del miércoles? ¡Qué barbaridad, eh! ¡Qué barbaridad! Gracias por acompañarme. Venimos con todo el outfit del día de hoy, con toda la actitud. Vamos a cantar y a bailar muchísimo, es ombligo de semana, el clima sí está cálido, pero pues esperemos si esté un poquito más agradable, porque por ahí se visualizan algunas nubes en la capital tamaulipeca. Vamos a ver qué depara el día de hoy. Será un día cálido en Ciudad Victoria. Ya estamos pisándole entre los 28 y 29 grados centígrados. Espero una máxima. Por ahí tenemos, a ver, la máxima de hoy. 36 grados más la sensación térmica. Wow, hay que cuidarnos, hidratarnos muy bien, ¿ok? Vamos a disfrutar de este día, tú y yo a través de la radio. Tenemos una historia que contar, así que quédate conmigo hasta las 12 del mediodía, ¿te parece? Te acompaño, Arbelia Sandoval, a través de la número 1, La Cotorra 101.7 FM. Vamos a cantar, a bailar y disfrutar. Ya Martita ya está complacidísima. Llegamos con todo el día de hoy. Creo que sí le atiné, ¿verdad? Ahí con el buen Chulione. El yerno consentido de las damas que escuchan La Cotorra. Y el novio tan querido de las mujeres, ¿verdad? No, hombre, qué belleza. Bueno, quédense conmigo. Saludos para los alumnos del cuarto A de la Escuela Normal Alberto Carrera Torres. Especialmente para Iván Torres. Claro que sí, bienvenidos. De parte de Miguel, quien me escucha a la altura de Jaumave, Tamaulipas. Muchísimas gracias a toda la gente linda de Jaumave, a toda la gente que está en los alrededores también de la capital. Bienvenidos. Amigazo Cruz, ¿cómo está? Excelente ombligo de semana, amigazo. Qué bonita reflexión nos deja por ahí. Vamos a darle con todo el día de hoy. Los invito a que se queden conmigo. Teléfono en cabina 834-318-2401. WhatsApp 834-141-0293. Y a quienes me siguen en las redes sociales, les compartí el día de ayer. No se les olvide, hoy hay simulacro nacional. Hoy sonarán los celulares. No se vaya a espantar en punto de las 11 de la mañana. Es un simulacro, ¿ok? Vámonos, aquí es el Grupo Secreto y Si Te Pudiera Mentir en la número 1, La Cotorra. Bienvenidos.

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0: Son ya las 10 de la mañana con 18 minutos. Más música. ¿Quién anda por aquí? A ver, a ver, a ver. Oigan, yo ando aquí bien divertida. A ver, tengo por acá amigos. ¿Quién anda por acá?
1: Muy buen día, licenciado Arbeles Sandoval. Le saludo Iván Flores, el pintor del área de Victoria, Texas. Unos saludos para el señor Guillermo de las Borregas, Daniel de Jiménez, para don Félix Huerta, para Nazario, señor Manuel, para Sergio, para el señor Jarocho, para la señora Orfe, la señora Chelito, la señora Marta de la Libertad, la señora Marta de la Zona Centro, para Eli, Esperanza y Cielito Azul. Que tengan un excelente día, licenciada. Saludos.
0: Gracias, Iván. Igualmente, saludos para ti. Estás por allá a la distancia, acompañándonos y escuchándonos a través del 101.7 FM. Oigan, antes de continuar, a ver la llamada. A ver, La Cotorra, dígame, buenos días. Hola.
2: Buenos días.
0: Hola, ¿cómo le va?
2: Bien.
0: Qué bueno, ¿qué anda haciendo?
2: Aquí, ahora me tocó descansar.
0: Ay, qué rico, ¿está en casa?
2: Sí.
0: Muy bien, Daniel, ¿qué onda? ¿Qué? ¿Quieres saluditos?
2: Sí.
0: Dígame, ¿para quién?
2: Para usted.
0: Gracias.
2: Para Chelito.
0: Sí.
2: Para Eli. Para Chelito Azul. Para Vianey. Y para Olga.
0: Okay.
2: Para Martín de los Reyes, Jaime Caballero y José Caballero, y Jaime, y para Iván Flores, Jaime Raquel, Iván Flores, y esta Lupe Castro, y Tomás Castro. Y Goyo, nomás.
0: Ok, ahí saludos a la banda de Jiménez.
2: Sí,
0: oiga, y los tapiceros.
2: Güero Placas y los tapiceros.
0: ¿Y a los amigos tapiceros los ha visto?
2: Sí, ahí de repente ahí pasamos por su casa y a veces ahí nos compran gas también.
0: Ah, ándale, muy bien, ahí me los saluda entonces.
2: Sí.
0: Muy bien, Daniel. ¿Qué le voy a dedicar el día de hoy?
2: Pues si tiene una de calibre 50 o si no de los Tigres.
0: Perfecto, ¿qué es la que sigue? Se la dedico entonces.
2: Sí, está bien.
0: Ándele, pues disfrute el día. No sé si tenga por ahí algún partido que visualizar. Yo aquí le acompaño por radio y disfrute el miércoles, ¿vale?
2: Sí, a la mediodía es la Champions League.
0: Ándele, pues a prepararse ahí para disfrutar el partido.
2: Sí.
0: Muy bien, le mando un abrazote y cuídese mucho.
2: Igual.
0: Ándele, cuídese.
2: Igual.
0: Bye bye. 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
3: 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Cuánta banda trabajadora, no solamente de Victoria, sino de toda la región, en muchos lugares que nos escuchan, en la República Mexicana y en el extranjero. ¿Cómo están, amigos albañiles? Echándole ganas como todos los días. 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Continuamos.

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4: ¡Ay, ay, ay! Oigan, andamos con todo. Y apenas es miércoles. No, no, no, agárrense el fin de semana. Oigan, vámonos con saludos. Por acá dice Arbelia, un saludo para Jesús Pérez, que ya andamos trabajando con mucho entusiasmo. Claro que sí, bienvenido. Gracias por escucharnos a través del 101.7. ¿Dónde estás ahorita, Jesús? Por allá, ¿dónde andas trabajando? Le mando un saludo, por cierto, a la gente que lindamente sintoniza La Cotorra en la colonia La Presita. Buenos días, gente hermosa. También por acá dice, muy buenos días, licenciada. Lindo día, ya es miércoles. Ya, don Manuel, aquí andamos echándole ganas. Se le va a poner un puñito ahí de chócalas. ¿Cómo le va, don Manuel? Él trabajando acá por la Seferino Fajardo en Ciudad Victoria. ¿Quién escucha fuera de Tamaulipas? Mándeme mensajito al 834-141-0293, banda. Y saludos para la familia Reina Ávila. Ellos nos escuchan en Felipe Ángeles, municipio de Bustamante, Tamaulipas. Les manda saludos Javier Reina Ávila desde Abasolo, Tamaulipas. Saludos. Y quiere una canción. Ahorita la buscamos con todo gusto. Bienvenidos a toda la gente que está fielmente con nuestra estación. Recuerden que la tarea es importante, ¿eh? 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Vámonos, aquí está la banda MS. Háblame de ti.

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Muy bien, son ya las 10 de la mañana con 46 minutos. 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

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Continuamos.

Vámonos con la siguiente canción que tiene dedicatoria. Tiene dedicatoria. Ya llegó la banda desordenada. ¿Qué onda con ustedes? Ahorita les voy a mandar la otra rola. Aguántenme tantito. Tengo muchos mensajes en WhatsApp. Isamar, felicidades. Hoy celebra junto a su pareja 5 meses de noviazgo. Recuerden que el noviazgo es para conocerse mejor, para compartir y vivir muchos momentos bonitos. Ahí es una parte importante, porque quienes ya luego dicen, no hombre, en corto me caso. No, hay que conocer a la pareja, disfrutar, también pues conocer ahí las familias y todo eso. Es un proceso muy bonito y les deseo lo mejor a ti y a tu novio, que sea mucho tiempo más. Y sobre todo, yo siempre he dicho, mientras se sientan a gusto y tranquilos, ¿verdad? Y enamorados, como debe de ser, para adelante. A tus papás un fuerte abrazo, a la señora María, al señor Lázaro, a la familia Hernández Lugo. Oye, a Aiden, que por ahí anda Aiden también. Espero que sigan mejor. Cuídense muchísimo. Gracias por permitirme acompañarles en esta historia a través de la radio. Esta canción le gusta muchísimo por allá al novio de Isamar. Y sobre todo porque la dedica. Así que, para los dos, felices 5 meses. Aquí llega la MS. Pensé en ti. Escúchala.

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Bueno, vamos a listar para el simulacro en punto de las 11 de la mañana. Atención, no se vaya a espantar si suena su celular. Recuerde que este simulacro es a nivel nacional, solamente 8 estados dentro de ese simulacro. Sonarán los altavoces en las ciudades, en los poblados, pero en el resto de la República, como nos toca a nosotros, son en los celulares. Podría escucharse a lo mejor sirenas o movimiento en la ciudad, porque en ese simulacro se hizo invitación a dependencias, oficinas, de que participaran. Entonces, con ello harían ciertos ejercicios como si se estuviera viviendo un terremoto, ¿verdad? Entonces, de esto es la dinámica de irnos preparando. Nunca estamos exentos. Yo les comentaba ayer, no somos una zona activa, pero sí hemos tenido algunos movimientos en lugares cercanos de por ahí de poblados en Tamaulipas en los últimos meses, y en Nuevo León sobre todo también se sintieron en los últimos meses. Así que pues más vale prevenir, estar atentos, sobre todo indicaciones. Si en su oficina participan, lo principal es con cuidado a la hora de evacuar, con precaución. Y si usted está en casa, nada más no se espante, es un simulacro, ¿vale? Ok, vámonos al corte informativo, regreso con mucho más aquí en la número uno, La Cotorra. Antes tengo música, así que continuamos.

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2: El Poder Judicial de Tamaulipas ha iniciado ajustes en su estructura interna que incluyen la separación de una jueza y la rotación de al menos 8 o 9 juzgadores entre distintos distritos judiciales como parte de resoluciones administrativas y necesidades del servicio. La presidenta del Supremo Tribunal de Justicia del Estado, Tania Contreras López, informó que estas decisiones han sido tomadas por el Tribunal de Disciplina y por la propia dinámica operativa del sistema judicial. Aclaró que estas acciones no representan remociones definitivas, sino medidas temporales mientras se desarrollan los procesos correspondientes. En paralelo, el Poder Judicial ha implementado la rotación de jueces entre distritos, incluso trasladándolos a demarcaciones distintas a aquellas donde fueron electos, lo que ha generado cuestionamientos sobre su legalidad. Sin embargo, la magistrada aseguró que estas decisiones están plenamente respaldadas por la ley y por criterios judiciales recientes. El PRI advierte el riesgo de perder el T-MEC entre México y Estados Unidos por evidenciar pactos de figuras políticas de Morena con la delincuencia y el apoyo a una dictadura. El tratado comercial entre México, Estados Unidos y Canadá está en peligro de no ser ratificado, así lo advirtió Bruno Díaz Lara. El presidente del Comité Directivo Estatal del Partido Revolucionario Institucional expuso que lo anterior representaría más del 85% de las exportaciones de México hacia el mercado de los Estados Unidos y Canadá y la pérdida de más de 10 millones de empleos directos en nuestro país. Más de 46 mil personas atendieron el llamado a vacunarse en Tamaulipas durante la Semana Nacional de Vacunación, estrategia que por instrucciones del nivel federal se amplió a todo el mes de mayo. El jefe del programa de vacunación de la Secretaría de Salud Estatal, Jesús Manuel Zárate Torres, informó que durante el periodo comprendido del 25 de abril al 2 de mayo se registró un avance del 52.8% de una meta de 87.686 dosis establecidas para la entidad. Señaló que aunque hay disponibilidad de todas las vacunas que integran el esquema nacional, en esta primera etapa se observó mayor demanda de biológicos contra el sarampión. En este rubro se aplicaron 8.365 dosis de triple viral y 7.567 de doble viral. En tercer lugar, se ubicó a la vacuna contra el neumococo con 5.517 aplicaciones, seguida de la de tétano y difteria con 5.380 y la hexavalente con 3.806 dosis.
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Ya vine, banda. Oigan, ya salimos al simulacro. Oigan, si hay que, de verdad, hay que tener un poquito de esta educación que se nos da en la cuestión de la prevención. No tomarlo juego porque, pues, es salir con calma. Pues todos, ahí de repente quiero pensar que en las páginas de ORT va a salir las fotos y los videos con el dron, donde anduvimos allá afuera y me cansé, ya venía corriendo. Porque, por ejemplo, detectar las puertas de emergencia, salida de emergencias de la empresa. Hoy no salí por la puerta habitual. Seguir las indicaciones de la persona que tiene a bien dirigir ese tipo de evacuaciones. Ustedes en sus trabajos, háganlo, de verdad, cada que hay ese tipo de eventos, participen. Es importante, porque a la hora de un incidente, ¿verdad? Pues hay que saber manejarlo con calma para evitar algún accidente, alguna situación, ¿vale? Pues ya estoy de vuelta. ¿Quién anda por acá? Dice, aquí andamos trabajando en 38 y 39 Matamoros. ¡Ándale, qué bien! Dice, luz para mí y para Wilfredito, para el señor Eusebio Licón y Carmen Vázquez, que nos dieron trabajo hoy. Eso es excelente. Siempre que haya chamba, hay que darle a todo. Muy bien, el señor Alfonso Sánchez, que ahí me acompaña. Gracias. También por acá, a Jesús Moctezuma, a toda la familia Moctezuma, bienvenidos. Ellos son de Escobedo, Nuevo León. Dice, buen día, Arbelia, saludos, esperando los 40 grados, calorcito. Ay, sí, acá no pintamos mal las rancheras, Con la cuestión del clima, de rato vamos a andar que no nos aguantamos. Dice, buenos días, Arbelia, ¿podría ponerme la canción de Ella es así, de Israel Morales? Saludos, ahorita la buscamos con todo gusto. Gracias por acompañarme, Oscar. Dice, Cielito Azul, ya llegué. Cielito, sonó tu celular, cuéntame. Sonó sus celulares, hay quien tenga captura, la manda. Carlos Pérez dice, buenos días, saludos, ¿cómo estás, Carlos? ¿Hicieron simulacro por ahí en la tortillería? ¿Qué onda? Cuéntame. Don Félix dice, simulacro, ya sonó la alarma. Sí, la verdad que sí, hay que poner atención a esto de manera seria, es seria. Sobre todo, dice Manuel, ya surgió el simulacro. Sí, la verdad que hay que tener en cuenta, sobre todo le voy a decir que si usted vive en un edificio alto, si vive y está en el último piso, por ejemplo, hay que saber qué hacer en momentos, en situaciones así. Más que nada, ¿sabe por qué? Porque mucha gente por trabajo, por ejemplo, viaja a la Ciudad de México, un lugar que cuando hay un temblor, que son generalmente los puntos en Guerrero, Oaxaca, dependiendo la intensidad, pues se llega a sentir en la Ciudad de México, pues saber qué hacer, ¿no? No porque, ay, es que yo vengo de otro estado y no, pues yo no conozco, no sé qué hacer y le entra la crisis nerviosa y bueno, no, hay que saber qué hacer, para eso son los simulacros. Dice, buenos días, ¿cómo está, Marín? Ya vine. Buenos días. Yo salí despacio y por una puerta de emergencia. Casi no la uso, pero es bueno siempre saber dónde está, cómo salir y todo esto. Dice, Cielito Azul, ¿sí sonó? Muy bien. Excelente. Pues de eso se trata, hacer un poquito más de cultura en la prevención. Esperemos que nunca nos toque, ¿verdad? No estamos exentos. Pero bueno. Vámonos, aquí está Isaías Lucero con Te Quiero Para Mí. 11:09, regreso con mucho más aquí en la número 1. La Cotorra, sí, señora.

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8: Ay, ay, ay, corazón, ¿a quién se la vamos a dedicar, banda?
9: Carnalito.
8: Póngale nombre y apellido, sí, señor. ¿Qué onda? Oigan, seguimos, 11 de la mañana, ya con 18 minutos. Hay mucha música a través del 107. Me dice Merín, aquí andamos chambeando, excelente. Dice, creo que en México tembló. Sí, de hecho tembló, yo lo comentaba ayer, fue antier, si no me equivoco. Que hubo mucha controversia porque los usuarios mencionaban que se sintió el temblor, pero no sonaron las alarmas, sonaron después de. Entonces, por ello enfatizo lo que sucedió el día de hoy, que de hecho aquí en la zona centro se siguen escuchando algunas sirenas, porque yo les comentaba, hay dependencias que al participar en esto, nosotros fue un poquito más rápido, porque pues solamente era desalojar el inmueble y demás, tomar el tiempo y todo esto, pero hay instituciones o dependencias que van a hacer todo un protocolo, ¿no? Entonces se oyen sirenas por algunos puntos de la ciudad, no se espante, porque bueno, conlleva todo esto, lleva tiempo. Aquellos que están en edificios como por ejemplo la torre, que son muchísimos pisos y tienen que bajar por las escaleras, pues toma su tiempo y estar un momento en la parte exterior, por ponerles el ejemplo, vaya. Entonces lleva su momento, lleva obviamente tener esa conciencia, ¿no? De es un simulacro, esperemos que nunca nos toque, sobre todo en aquellos viajes que realicemos por trabajo, por estudio, por gusto, alguno de los estados que es muy frecuente, la Ciudad de México y alrededores, la cuestión de aquellos que van, sobre todo por tan bonita la tierra, la riqueza, la cultura, todo lo que conlleva la gastronomía también, allá es el área de Oaxaca, la gente de Guerrero, que pues difícilmente yo creo que están con tranquilidad al 100, ¿no? Con ese tipo de movimiento de los temblores. Pero bueno, dice, si sonó la alarma, estaba fuera de mi casa, ahí en el patio, dice que pases bonito día, a esperar el calorcito, por el momento está muy agradable aquí en el rancho, hay como nortecito. Pues a disfrutar el día a la señora Doña Maggie, que le mando un beso enorme a Doña Margarita, que me escuché en el Ejido El Arco. Gracias por escucharnos y por su comentario. Y saludos para el señor Checo Licón y la señora Carmen Vázquez. Son de Monterrey y te están escuchando. ¿Qué tal? Muchísimas gracias. Aquí les acompañamos a través del 101.7, ¿vale? Gracias por escucharnos. ¿Quién me falta? Cielito azul, ya puse calibre 50, cielito. Ahorita te busco otra con todo gusto, ¿sale? Ahorita te la busco. Y por acá dice, quiero la de mi yo de antes. No, hombre, andan con todo, qué bárbaros. Póngala a quien se la dedican de perdido. Yo sé que ustedes la van a cantar. Vámonos con esta, le ponemos nombre y apellido, banda. Son ya las 11:21. Grupo Firme, aquí llega Corazón a través de la número 1, La Cotorra 101.7.
9: Muchas gracias.

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Y échale bonito, ahí viene Eden Muñoz. Oigan, él es de los más queridos aquí en La Cotorra, ¿verdad? Levanten la mano, ¿a quién se la voy a dedicar? Antes les quiero recordar, por ahí amigos del campo, amigos mecánicos que siempre nos sintonizan, los amigos agricultores, constructores y conductores, ¿qué creen? 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

Oigan, bueno, pues vámonos, que oigan, ya casi nos vamos. Se me fue muy rápido el programa. Iván, va para ti la canción, con todo gusto. Cielito, también para ti. Oigan, miren, les digo, no, hombre, les gusta mucho Eden Muñoz. La vamos a cantar juntos. Le mando un saludo a la señora Sonia y a Merín en territorio tejano, que ya me acompañan. Gracias. Dice, soy Linda. Buenos días, Arbelia. ¿Me puedes mandar un saludo? Con todo gusto. Bienvenida al 101.7. Aquí estamos para ustedes, completamente en vivo, ¿eh? Completamente en vivo. Dice, hola, licenciada Arbelia, saludos. A ver, ahí va. Quiero un saludo para Goyo Rodríguez. También por ahí para el Güero y Palomina. Dice, saludos de su servidor, Goyo Rodríguez. El 9 de mayo estará de manteles largos. Muy bien, excelente. Ahí vamos a estarlo felicitando en la Colonia Obrera. Me escucha en su día de descanso. Excelente. Oigan, ¿quién más cumpleaños en mayo? Yo levanto la mano. ¿Quién más es de mayo? ¿Quién es Tauro? ¿Quién es Géminis? A ver. Ya se acerca el gran día. Ay, una velita más, pero hay que agradecer. Hay que agradecer. Eso que ni qué. Daniel dice, excelente mitad de semana, licenciada Arbelia, aquí en el trabajo, muchas gracias, bienvenido, amigo de la ruta 18 en Ciudad Victoria. Nazario, ¿qué onda? ¿Le dedico la canción o cumpleaños? Me agarró en curva, Nazario. A ver, también cumpleaños en mayo, ¿de qué día es, Nazario? Cuénteme, ¿es Tauro o es Géminis? Ahí se divide del 21 al 22 en el brinco, cambia el signo. Saludos para Flor Margarita Martínez Mora, que mañana cumple años. Muy bien, me acuerdo mañana para las mañanitas, Carlos, ¿eh? Un abrazo. Dice Eli, ando súper ocupada, pero aquí te escucho. Saluditos, para ti va la siguiente canción. Dice, soy del 27, soy Géminis. Oiga. Muy bien, somos geminianos entonces, Nazario. Yo soy del 22, justo donde brinca del Tauro hacia el Géminis. Yo creo que hasta siento que tengo de ambos, pero bueno. Saludos, Nazario, gracias. Hay que festejar. Dice, buen día, saludos para el equipo de softball de Los Pichones, de La Ciénega. Vamos con todo. Claro que sí, les dedico la siguiente canción. Saludos a todo el equipo. Espero que estén muy bien. Saludos para el señor Alfonso. A Wilfredo también, a Eusebio Licón y Carmen Vázquez. Ok, bienvenidos. Ahí les mando la siguiente rola. Saludos a Cachín Vázquez, que me escucha en la casita a gusto, en la colonia 2 de octubre, como todos los días. Pues es que me abandonan mucho, Cachín. Usted escríbame. Y no creo que luego, ay, se me pasa saludarlos. No, es que de verdad, se me van los programas entre que leo una cosa, otra, que las notas del día, que sus mensajes, que el WhatsApp, que las redes sociales. Pero yo sé que ahí están fieles. Gracias, Cachín. Vámonos con esto. Es mi yo de antes. Es Eden Muñoz. ¿Ok? De las rolitas que más piden aquí en La Cotorra, 11:43. Ya vuelvo.

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1: ¡Cotorra! Vamos a la otra pausa y por ahí nos comentan que el próximo 10 de mayo la cuñada de Doña Mague, Doña Margarita, Gregoria Castillo, estará de festejo porque cumple años de parte de las madres, así que está espectacular. Ya vuelvo.
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Pues nos vamos, son ya las 11:55 ya. Vámonos, saludos a Juan Antonio Rodríguez, gracias por haberme pasado a saludar por ahí en redes, muchísimas gracias. Martita Julián, mañana nos escuchamos, primeramente Dios. A toda la banda que pasó a dejarme sus mensajes en redes, gracias de verdad por estar al pendiente por ahí. A ver, vamos, porque ya nos despedimos. Maggie Hernández dice, aquí escuchando la cotorra, qué gusto, que le gustó nuestro sombrero, la verdad que está bellísimo, personalizado y toda la cosa. Carlos Pérez, feliz ombligo de semana para ti, la banda del 21. El amigo Layo Quiñones, que escucha ahí en casita, gracias. Ramón Aragus, a toda la gente de la frontera de Tamaulipas, un beso enorme. Saludos a Arturo, que manda saludos a Andrés el Tigre, para Yeyo de parte de Arturo, claro que sí. Para Carlos Martínez, que me acompaña a la altura de la colonia Tamatán, bienvenido. Para don Félix Huerta, que saluda a Tavo Berrones, a Fran Vallejo, a Lice Villarreal, a Lili, a doña Chelito, a doña Orfe, a Isa, a Eli, a todos los pilares de la cotorra, gracias. Pásenla muy bien, me despido. Arbelia Sandoval, se quedan con la programación musical del 101.7 y mi compadre Paco Martínez. Yo retorno mañana jueves con sabor a viernes, ya lo saben, ¿no? Hombre, si nos pintamos solos, con toda la programación que va de la mano de Jorge Enrique Hernández. Pásenla de lo mejor, un gusto haberles acompañado y haber hecho hoy el simulacro nacional, todo en orden, todo correctamente, todo en paz, ¿ok? Recuerde sonreír, ser feliz, que vida solo hay una. Un beso enorme, hasta mañana.

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1: El presidente del Comité Directivo Estatal del Partido Verde, Manuel Muñoz Cano, llamó a que se investiguen a fondo las declaraciones atribuidas al exalcalde de Matamoros y actual diputado federal, Mario López Hernández, luego de que se hiciera referencia a posibles irregularidades en el financiamiento de campañas políticas. En entrevista, el dirigente partidista aclaró, en primer término, la relación política del legislador al señalar que aunque actualmente forma parte de la bancada del Partido Verde en la Cámara de Diputados, su identidad política corresponde a Morena. Pues el propio exalcalde de Matamoros aseguró en septiembre pasado legalmente ser del partido Morena. Sobre el contenido de las declaraciones que han circulado, Muñoz Cano sostuvo que se trata de un tema delicado que debe atenderse por las autoridades y señaló que si el legislador cuenta con información debe presentarla formalmente ante las instancias correspondientes. Debido a que la cobertura de vigilancia por parte de los cuerpos de seguridad es insuficiente para abarcar todas las escuelas de educación básica, autoridades educativas en Victoria plantean establecer acuerdos con asociaciones de veladores para reforzar la seguridad y prevenir los robos en los planteles. El titular del Centro Regional de Desarrollo Educativo en Victoria, Juan Vital Román Martínez, señaló que esta medida responde a los constantes atracos registrados en escuelas, tanto en la zona centro como en la periferia. Explicó que en algunas escuelas ya se cuenta con la colaboración de los veladores, quienes realizan recorridos y reportan situaciones sospechosas, modelo que se busca extender a más planteles. Ante el aumento de las temperaturas, el sector salud llama a extremar precauciones para prevenir golpes de calor, deshidratación e insolación, especialmente en menores. La directora del Hospital Infantil, Judith Cornejo, informó que aunque hasta ahora no se han registrado ingresos por estas causas, el nosocomio cuenta con personal capacitado e insumos suficientes, desde suero vida oral hasta soluciones especializadas para atender cualquier emergencia. Como medidas preventivas, recomendó mantener una hidratación constante, evitar la exposición al sol entre las 11 y las 16 horas y limitar actividades deportivas al aire libre en escuelas, sobre todo en planteles, sin estructura adecuada para proteger a los alumnos. Informó para ORT Noticias, Luciano Martínez Velázquez.
0: 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Son las 12, mediodía.
2: El ángel del Señor anunció a María
3: y concibió por obra del Espíritu Santo.
2: Dios te salve María, llena eres de gracia, el Señor está contigo. Bendita eres entre todas las mujeres y bendito el fruto de tu vientre, Jesús.
3: Santa María, Madre de Dios, ruega por nosotros pecadores, ahora y en la hora de nuestra muerte. Amén.
2: He aquí la esclava del Señor.
3: Hágase en mí según tu palabra.
2: Dios te salve María, llena eres de gracia, el Señor está contigo. Bendita eres entre todas las mujeres y bendito el fruto de tu vientre, Jesús.
3: Santa María, Madre de Dios, ruega por nosotros pecadores, ahora y en la hora de nuestra muerte. Amén.
2: Y el Verbo se hizo carne
3: y habitó entre nosotros.
2: Dios te salve María, llena eres de gracia, el Señor está contigo. Bendita eres entre todas las mujeres y bendito el fruto de tu vientre, Jesús.
3: Santa María, Madre de Dios, ruega por nosotros pecadores, ahora y en la hora de nuestra muerte. Amén.
2: Ruega por nosotros, Santa Madre de Dios,
3: para que seamos dignos de las promesas de Cristo.
2: Oración. Derrama, Señor, tu gracia sobre nosotros, que por el anuncio del ángel hemos conocido la encarnación de tu Hijo, para que lleguemos por su pasión y su cruz, y con la intercesión de la Virgen María, a la gloria de la resurrección. Por Jesucristo nuestro Señor.
3: Amén.
0: 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Son las 12 del mediodía. 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
10: ¡Listos! ¡Ándele! Amor, paz y radio. Mi banda, mitad de semana, con el favor de Dios, ombliguito, clima sabroso. Fútbol, compadre, hay fútbol, ¿verdad? Hay fútbol. Bueno, desde ayer martes hubo fútbol y hoy también hay fútbol. Entonces, que pierdan los Tigres. Pero bueno, listos, mitad de semana, vamos a darle con toda la actitud, espero que se me acompañe. Gracias a mi comadre Arbelia Sandoval, gracias comadre, bendiciones. Y mañana aquí la escuchas con el favor de Dios a partir de las 10 de la mañana. Pero bueno, vamos a darle el teléfono en cabina 318-2401, gracias de todo corazón a la Banduki que siempre está en contacto con nosotros. 318-2401, ahí lo reitero, y a través del WhatsApp 834-141-0293 para la banda que nos va escuchando en el colectivo, en el Didi, en el Uber, en casa, porque es la hora en la que las mamis están preparando los sagrados alimentos. Los que nos escuchan en carretera, también muchísimas gracias, ahí estamos para servirle a toda la banda. Y gracias de todo corazón por escucharnos también vía internet, www.ort.com.mx. Ahí unimos el mundo por medio de la radio ORT para todos ustedes que hemos tenido muchísima respuesta a mis paisanos que siempre se reportan con nosotros. Ahí estamos en Victoria, Texas, ahí estamos en Corpus Christi, ahí estamos en Houston, en San Luis, Missouri, en cualquier parte de la Unión Americana. De todo corazón, paisanos, cuídense mucho. ¡Listos! Queremos que usted disfrute de este espacio 100% música grupera, lo que estamos trabajando para toda la banduki. Ya nos estamos acercando prácticamente también a lo que es los festejos, el Día de la Madre, festivales y toda la onda, comidas y nada, mucho agasajo para festejar a todas las reinas del hogar. Ya, y fíjate qué coincidencias, compadre, qué coincidencia. Cayó un domingo. ¡Nombre, qué agasajo! ¡Qué agasajo! Entonces, vamos a pasarle a lo lindo. ¡Listos! Aquí estamos en la número uno. Así arrancamos en la cotorra.
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2: Ándele pues, ya regresamos. Y bien contentos, bien agradecidos porque la bandita sigue reportándose con nosotros aquí a través del WhatsApp 834-141-0293. Saluditos, Paco. Saludos al compa Víctor. Ahí en el 22, Democracia. Dice, andan ya petateando tus chivillas, dice mi compadre. Arriba los Tigres de la U de Nuevo León. Ahí vamos, compadre. Pero no nos subestime porque... son dos golecillos, compadre, dos golecillos. Mis poderosas Chivas no perdieron en todo el torneo de local. No subestimen a mis Chivas, compadre, ¿eh? Saluditos, compadre Víctor. Y toda la banda que le va a los Tigres. Saludos a mi brother, mi buen Damián. Ahí le mando saluditos al buen Damián. Tigre de corazón. ¿Quién más, compadre? ¿Quién más es Tigre? ¿Quién más es Tigre? El Coco Quique es Tigre. ¿Quién más es Tigre? El Willy Cortés es Tigre, pero para las de harina. No, el Willy le va a las águilas. Pero saluditos a toda la banda y apuestos para el Sabadrink, porque es el segundo partido, el de vuelta, y ojalá mis Chivas ahí logren remontar. Dice, mándale saludos a Mario, saludos a Carlos, saludos a Antonio, ahí en Abasolo, Tamaulipas. Muchas gracias, mi gente preciosa de Abasolo. Con estos calores, compadre, no, hombre, qué chulada irnos a las cascadas, qué chulada irnos a las cascadas. Saluditos, bendiciones. Dice, saludos a Rica, saludos a Joel y al compa Valdés. Vamos rumbo a González, Tamaulipas, aquí estamos escuchando. Si tienes algo del penco, Leandro Ríos, muchísimas gracias. 834-141-0293. Saludos, Paquillo. Dice, les quitaron medio equipo. Pero con medio equipo, como quiera, perdieron 3. Sí, compadre, ya sé. Con el equipo completo nos metieron 4-1. Y con sin titulares 3-1. Pero sí, fíjate que sí es cierto, compadre. Yo vi más proyectado a mis Chivas en este segundo partido sin titulares, Y pues ahí vamos, compadre. Ojalá el Sabadrín se arme la machaca y logren ganar mis Chivitas Rayadas del Guadalajara. Ándale pues, vámonos, compadre. Ahorita regresamos con más aquí en la número 1, 318-2401. El teléfono en cabina y está disponible para toda la banda. Vámonos que regresamos.
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0: Es el señor Mario Quintero y los Tucanes de Tijuana. Y lo presentamos, andamos ready, compadre, andamos ready. Y a las 12 con 53 minutos, aquí en la número 1.
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0: 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Me imaginé el perrito chihuahua de la casa.

0: Es el binomio de oro de América. Dice algo del Chuleón. Aquí en la zona centro, como siempre, mi Paco, te escuchamos. Muchas gracias, Martita Julián, gracias. Dice, presente mi Paco desde Corpus Christi. Aquí te escuchamos. Gracias a todos mis paisanos allá en la Unión Americana, aquí en el Valle. Ahí les mando el saludito a la familia Zúñiga López. Que se extrañan mucho, pero hay tiempo para todo. Es correcto, compadre, es correcto. Hay tiempo para todo, hoy nos toca trabajar, con el favor de Dios, pero mañana disfrutamos estar con la familia. Échale, compadre, saludos a mis paisanos ahí en Corpus, mi gente de Victoria, Texas, allá en Houston, ¿dónde más, compadre? ¿Dónde más? En Tennessee, en San Luis, Missouri. Ahí les mando el saludo a todos mis paisanos en la Unión Americana. Ya son las 12:59, compadre. Vamos a irnos a lo que es la identificación y regreso de volada, porque hay mucho más que comentar. Hay menciones que enviar para todos ustedes. Por lo pronto, ahí nos encuentra ya en nuestra página oficial La Cotorra 101.7. Ahí estamos en el WhatsApp 141-0293. Ah, de este lado hay otro WhatsApp. Lo habíamos checado, una disculpa, no habíamos checado de ese lado. Ah, no, ya lo enviamos. Hola, saludos, Paco, feliz tarde, Leti, bendiciones a toda mi gente allá en Houston. Ahí les mando un saludito. Buenas tardes desde Magdalena de Quino, Sonora, al profe José Luis Preciado, con mucho gusto, a toda mi gente preciosa de por allá del Pacífico, les hacemos llegar el saludo. Ahora sí, identificación, ya es la una, compadre, no hemos hecho nada, ya es la una y no hemos hecho nada. ¿Ya? Ahora sí, yo regreso con más aquí, la número uno.
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es Liberación y se lo presentamos, mi pequeño amor. Ya la 1:05, muchachos, la 1:05. Es la original banda Limón de Don Salvador Lizarraga y la tienes a tu disposición.

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0: la voz de mi compadre Tony. Saludos a toda la familia Sierra y lo presentamos, las alas de la música norteña Palomo. 834-141-0293 vía WhatsApp. Al equipo de softball Coyotes de allá de la Nutria, dice, vamos con todo Coyotes a ganar. Con todo el gusto del mundo, pausa y regreso.
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0: Ahí lo tienes a Luis Ángel, el flaco. Ahí lo tienes, compadre.
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se reportó con nosotros, dice, la de una página más. Está buena la rola. 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

Dice, saludos Pacorro, arriba los Tigres de la U, papá. Ya tocamos ese tema, ya lo tocamos. No se sientan que ya ganaron, Porque vamos por dos golecitos nada más, vamos por dos golecitos y no quiero ver tristezas en los Tigres el fin de semana, Pasaron a la final ayer, ¿verdad? Pasaron a la final ayer. Y contentos, y me da mucho gusto que equipos mexicanos pues lleguen a finales de torneos internacionales. Hoy juega el Toluca también, creo, y me gustaría que fuera la final mexicana. Sin duda alguna me gustaría ver un Toluca Tigres. Yo creo que por el bien del espectáculo del fútbol, yo creo que sí va a estar bueno. Va a estar bueno. Después de los desbarajustes que los jugadores del Toluca sí van, que los de mi Chivas no. Total, es con lo que nos distraemos nosotros los hombres con el fútbol. ¿Ah? Vámonos, la 1:28 y no hemos hecho nada, compadre. No hemos hecho nada. Nada hemos hecho. ¡Vámonos, recio!

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8: Es el rey de la taquilla, es el Julián, ahí se los presento ya a la 1:34. Saludos a mi compadre Checo, que nos está escuchando. Échale, compadre Checo.

Vámonos hasta el 21 Anaya, mi buen Carlitos Pérez. ¿Cómo está? Mi buen Charlie, saludotes. Dice algo del conjunto Primavera. Gracias, Leti, bendiciones, con gusto la busco. Antes llega Espinosa Paz.

Una pausita y regresamos. Saludos a nuestra amiga Cielo Azul. Dice saludos, Paco. Añeña pausa.

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0: ya nos vamos de los últimos saludos que nos llegaron.
1: El vino.
0: Le damos paso a ellos porque nos despedimos. Dice mi buen José Luis Preciado, te voy a deber la rola del Manicero, compadre, se lo voy a deber. La buscamos aquí, pero no la encontramos y ya se nos complicaba por el tiempo, pero voy a mañana tratar de encontrarla. Buenas, saludos, bonita música, felicidades, te escuchamos desde Ciudad Constitución, Baja California Sur, municipio de La Paz. Saludos, me llamo Mari, mil bendiciones. Mari, muchas gracias.
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0: Muchas gracias, Mari, hasta allá está Baja California Sur, mandamos el saludito. Gracias de todo corazón por escucharnos, a toda mi gente de por allá. Pegaditos a la Unión Americana. Ahí les mando el saludo bien especiales, bendiciones para todos ustedes. Mandita, déjeme, le recuerdo, ya hace hambre. 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Gracias, nos vamos. Y mi Dios Padre me lo permite, mañana, ya mañana jueves 7 de mayo estaré contigo a partir de las 12 del mediodía. Nos escuchamos. Y cuando mi voz cae con la muerte, mi corazón te seguirá hablando por el 107. Que Dios me los bendiga.
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5: A diferencia de lo que pasa en al menos 11 estados de la República, en donde se presenta una importante cantidad de incendios de pastizal y forestales, en la región Mante se nota la diferencia en comparación de años pasados, porque el riesgo de incendios o pastizales o forestales es prácticamente nulo. El subdirector del Centro Regional de Protección Civil, Juan José Aquino Acuña, reconoce que se han presentado algunas quemas controladas por parte de agricultores y ganaderos, pero este trabajo no se ha salido de control. Agrega que en la parte del bosque y de la Sierra Madre se han presentado precipitaciones pluviales leves, pero constantes, lo que ha permitido mantener la humedad y no tener condiciones para la presencia de incendios de pastizal o forestales. Las políticas de aranceles en Estados Unidos contra el Tratado de Libre Comercio que golpea a las empresas exportadoras y la desactualización de la cadena de suministros o proveedurías a la industria automotriz han generado desempleo en la industria maquiladora del norte del país. Lo anterior ha generado una pérdida de miles de empleos en la industria mexicana manufacturera de Matamoros, donde las cadenas logísticas o proveedurías automotriz no se han modernizado y enfrentan problemas de adaptación y normalización en sus procesos, consideró Jorge Alfredo Lera Mejía, presidente del Colegio de Economistas de la capital del estado. Con el objetivo de apoyar la movilidad de sus estudiantes, la Universidad Autónoma de Tamaulipas puso en marcha un proyecto piloto de transporte gratuito en la zona conurbada del sur del estado. El rector de la UAT, Damaso Anaya Alvarado, informó que esta iniciativa opera en fase de prueba para facilitar el traslado seguro, eficiente y gratuito de sus estudiantes que se preparan en las facultades del Centro Universitario Sur. En este contexto explicó que inició la ruta Altamira Centro Universitario Tampico Madero, la cual responde a la necesidad de acercar más beneficios a la comunidad estudiantil y generar mejores condiciones para que las y los jóvenes puedan acceder de manera más cómoda y segura a sus actividades académicas, deportivas y formativas que ofrece la institución. Informó para ORT Noticias Luciano Martínez Velázquez.
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18: Así es, señoras y señores, esto es el 101.7. Contigo, Paco Aguilar. Despedimos a Paquito Martínez. ¿Cómo no? Que está entre nosotros. Bueno, ya se fue, mi estimado. Y nada más, hasta lonche de Hawk, mi compadrito. Arrancamos en La Cotorra, en la que vuela más alto la máxima autoridad. Recuerda nuestra línea de comunicación: 834-318-2401. Es nuestra línea de comunicación 834-318-2401. Y además, también nuestro WhatsApp ya está activo, 834-141-0293. Dice por acá, 834-141-0293. Nos dice nuestra amiga, a ver cómo se llama nuestra amiga, dice por aquí. Vamos a ver cómo se llama. María, Mari. Mari dice, buenos días, me gusta. Muchas buenas tardes, perdón, Paco. Felicidades, mucho felicidades desde la ciudad de Constitución de Baja California Sur, municipio de Paz. Me llamo Mari, saludos y mil bendiciones hasta Ciudad Victoria, Tamaulipas. Enrique Insunza, compadrito, ¿cómo andas, mi estimado amigo? Un tremendo saludo.
19: Buenas tardes, Paco. Ya se fue Paquillo, dice, ay, mis chivas, a ver cómo le van a hacer para remontar ese marcador, además que no van a poder.
18: ¿Tú crees, compadrito? Hijo, mano, va a estar cardíaco los partidos de regreso este próximo fin de semana. ¡Mi máquina! Señoras y señores, arrancamos con todo el poder.

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1: ¡Vámonos! Nadie sabe lo que tiene hasta que lo ve perdido. Signo el perdón. Dice Paco, saludos para mi Wilfredito y para el señor Eusebio Licón y Carmen Vázquez. Dice Alfonso Sánchez. Ahí está el saludote para Alfonso Sánchez. Saludos para mi Wilfredito, para el señor Eusebio Licón y Carmen Vázquez. Muchas gracias por la sintonía, que vienen desde Monterrey, Nuevo León, ¡ajú, el norte! También Tamaulipas es parte del norte. Nuestro amigo Enrique Insunza. Oye, Enrique, se va a poner sabrosón la liguilla. El único equipo que lleva ventaja en esta liguilla, digo así, ventaja como tal, pues es, yo lo veo como el equipo Tigres, ¿no? Saludos, por cierto, a nuestro amigo Rubén Mota, que anda feliz como la lombriz, pero no tanto porque le tocó en la quiniela, le tocó a mi equipo de corazón, Cruz Azul. No, no temáis, no temáis, Rubén Mata, te vas a llevar la quiniela, vas a ver. Aunque es Tigre de corazón y va ganando 3-1, es el único que lleva mayor ventaja sobre todos. Dos goles a favor del equipo de Tigres cuando llegue al estadio de Guadalajara. Los demás están... ¡Va a ponerse sabrosón! Un gol no significa mucho en diferencias, tanto como lo es pues los equipos que van en estos momentos, así como va la liguilla. Pues yo lo veo muy... va a ponerse peleagudo este asunto, ¿no? A ver, ¿dónde está la liguilla? ¿Dónde está la liguilla? Miren, Tigres 3-1 a las Chivas. Es el único que lleva ventaja. 2-3, lleva una ventaja de un gol el Cruz Azul. 3-3, empate entre Pumas y América, pero el Pumas anda bien fuerte de más. Dice, y Toluca pues lleva la contra porque Pachuca lleva un gol a favor. Así que van al estadio de ala de Pachuca. Sabrosón se va a poner este rollo. Saludos a la gente, ¿quién más? Tavo Caliche, ya nos está aquí atiborrando de mensajes. Vamos a ver, Tavo
2: Paco,
1: Caliche.
2: Una página más, Paco. La gente de Jamón de Molipa, la gente, los barrenderos de Jamame. Paco, saludo también a Feli Wendt, también saludo a Feli Wendt, para mi mamá Betty, a la gente de Platón Sánchez, la gente de la Modelo, Camino de la Tula, todas, la familia de Runes de allá. Una canción de Luis González. Una página más.
1: ¡Aquela! ¡Una página más!
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3: Muchos más saludos. 834-142-0293, nuestro WhatsApp. Y

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6: ¡Cotorrio! Estamos de regreso, damas y caballeros, 35 grados. Ahorita checaremos con más exactitud, pero que lo que marca parece ser que el termómetro aquí en la zona centro del estado de Tamaulipas. ¿Qué les habla? Alfonso Sánchez. ¿Qué pasó, Alfonso?
7: Saludos, Paco, aquí te estamos escuchando en el 38 y 39 de Matamoros. Pone una canción de Elías Medina, la del perro.
6: Ahorita la buscamos.
7: Y saludos para la Huila, para mí, para nuestros amigos, el Chevo Licón y Carlos.
6: Y Carmen Vázquez, ahí está el saludote. Carlitos Martínez, saludos. Está buena la calor. Hijo, mano, pues todos los días. Ojalá que ahorita se aplaque del jueves o viernes. Mi Matamoros, querido. Ya me hacía por la sexta. Ay.

bárbaro! Dice por acá, dice Feliz Huerta. Acá estamos escuchando a la Cotorra 101.7. Muchas gracias a Los Pilares, a la Cotorra, saludos locales y foráneos, a Gustavo Berrones, a Abraham Vallejo, Liceda, Alejandra, Félix, échale, Sosa, Eli, ¿cómo estás? Una página más, te lo ganaste, Tabo Cali.

0: Ojalá que hayas quedado satisfecho. ¿Dónde estás, compadrito? ¡No te oyes, compadre! ¿No grabaste nada o qué, compi? ¡Me asustas, compadre!
1: ¡Oye!
2: ¡No interrumpas mi vida!
0: ¡Me asusta esta vocaliche! ¡Casi me voló aquí el oído, compadre!
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0: No la vuelva a besar. ¡Pausa!
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5: 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Por propósito, saludos a nuestro amigo Merín. Hay que ir con el otorrino, compi, ¿no?
6: Disculpa, señor.

bárbaros, se acerca la cápsula, ¿no es cierto? Sí, también se acerca la cápsula informativa deportiva, pero bueno, son las 2 de la tarde con 48 minutitos. Esto va, que vuela para las 3 de la tarde. Es pesado. Saludos a mi tío Francisco Quijano, ¿cómo andas, tío? ¡Saludos a mi tío!

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7: 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Toda la tarde con 52 minutitos, 57 ya grado la temperatura ambiente en la capital tamaulipeca, Josicuén.

entrega de amor, Josy Cuen. Oigan, son las 2 de la tarde con 55 minutitos. Saludos al 38 y 39 Matamoros, a la Huila, a Chevo Licón, a Carmen Vázquez, de parte de Alfonso Sánchez. ¡Súbanle porque llega Perro de Rancho!

0: más. Ahí está nuestro amigo Alfonso Sánchez escuchando la rolita. Qué bueno. Nos agrada que les haya llegado hasta el 38 y 39 Matamoros, Huila, Chevo Licón, Carlos Vázquez y a nuestro amigo Alfonso Sánchez. Será un placer saludarlos. Hasta el 21 Anaya. Nos dice, es mérito infierno aquí. Ya brincó a 38 en la aguja del termómetro. 38 grados. Allá estás como a cuántos, compadre. Como 44, ¿verdad, Carlitos? Saludos a la gente maravillosa de 21 Anaya y saludos al barrio del Pitayal.
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3: El Poder Judicial de Tamaulipas ha iniciado ajustes en su estructura interna que incluyen la separación de una jueza y la rotación de al menos 8 o 9 juzgadores entre distintos distritos judiciales como parte de resoluciones administrativas y necesidades del servicio. La presidenta del Supremo Tribunal de Justicia del Estado, Tania Contreras López, informó que estas decisiones han sido tomadas por el Tribunal de Disciplina y por la propia dinámica operativa del sistema judicial. Aclaró que estas acciones no representan remociones definitivas, sino medidas temporales mientras se desarrollan los procesos correspondientes. En paralelo, el Poder Judicial ha implementado la rotación de jueces entre distritos, incluso trasladándolos a demarcaciones distintas a aquellas donde fueron electos, lo que ha generado cuestionamientos sobre su legalidad. Sin embargo, la magistrada aseguró que estas decisiones están plenamente respaldadas por la ley y por criterios judiciales recientes. El PRI advierte el riesgo de perder el T-MEC entre México y Estados Unidos por evidenciar pactos de figuras políticas de Morena con la delincuencia y el apoyo a una dictadura. El tratado comercial entre México, Estados Unidos y Canadá está en peligro de no ser ratificado, así lo advirtió Bruno Díaz Lara. El presidente del Comité Directivo Estatal del Partido Revolucionario Institucional expuso que lo anterior representaría más del 85% de las exportaciones de México hacia el mercado de los Estados Unidos y Canadá y la pérdida de más de 10 millones de empleos directos en nuestro país. Más de 46 mil personas atendieron el llamado a vacunarse en Tamaulipas durante la Semana Nacional de Vacunación, estrategia que por instrucciones del nivel federal se amplió a todo el mes de mayo. El jefe del programa de vacunación de la Secretaría de Salud Estatal, Jesús Manuel Zárate Torres, informó que durante el periodo comprendido del 25 de abril al 2 de mayo se registró un avance del 52.8% de una meta de 87.686 dosis establecidas para la entidad. Señaló que aunque hay disponibilidad de todas las vacunas que integran el esquema nacional, en esta primera etapa se observó mayor demanda de biológicos contra el sarampión. En este rubro se aplicaron 8.365 dosis de triple viral y 7.567 de doble viral. En tercer lugar, se ubicó a la vacuna contra el neumococo con 5.517 aplicaciones, seguida de la de tétano y difteria con 5.380 y la hexavalente con 3.806 dosis.
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0: Es arrancando una nueva hora porque recuerda que a las 3:40 digo adiós. ¡Buenas tardes! Ya 6 de mayo 2026. Desde que llegaste.

0: vamos con Grupo Frontera. Quédate, bebé. Quédate.
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5: ¡Válgame Dios! Bueno, pues salud, compinis. Allá en la de Matamoros, 38 y 39. Andan, ¿cómo andan talacheando, mis compis? ¿Dónde más andan trabajando? ¡Sus abetos! ¿Dónde andas? ¡Al Stad! Que se ha perdido el school, el Stad. Y pues a toda la... ¡Ah, por cierto! A Carlitos de la Fuente, allá en Lázaro Cárdenas. A su señora esposa Rosy, le enviamos un cordial saludo, un fuerte abrazo. Esta familia maravillosa, don Carlos de la Fuente. Eso es a su compa, a saludos como no, a don Miguel, americanista número uno, a sus hijos, a usa Angie, a usa Carlitos y a toda esa gente maravillosa. 3 de la tarde con 13.

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0: 3:25.
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0: 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Es miércoles de soñadores. David Olivares y la firma.

0: Qué bonito.
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9: Bien, amigos, estamos de regreso en la recta final. Bye, venga el amor.

Y así, señoras y señores, nos vamos. 3 de la tarde con 37 minutitos, 38 grados. Llega Ramón Ayala. Pasen feliz tarde, miércoles maravilloso, 6 de mayo. Y si Dios me presta vida, nos escuchamos mañana jueves 7 de mayo.

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6: Bienvenidos sean todos ustedes, mis queridos hermanos, a este su programa Mensajes para un Mejor Mañana. Somos un grupo internacional, Luz y Verdad. Y estamos aquí para resolver, para aconsejarle, para desengañarle y decirle cuál es la raíz de su problema. Para decirle a todo aquel que desee una ayuda, que con nosotros la puede encontrar. Para decirle a todo aquel que se le ha venido abajo su vida, su negocio y sus cosas, puedan encontrar una salida. Para decirle la verdad a todo aquel que sufre. Para decirle la verdad a todo aquel que enamora y fracasa, o a todo aquel que juega y nunca gana. A todas aquellas personas, mis queridos hermanos, que vienen padeciendo de cosas raras o extrañas, o a usted que sus hijos están agarrando el mal camino, o a usted que su señora se comporta de una manera extraña, o a usted que se le está desbaratando su matrimonio, su hogar, o también a usted que está a punto de perder su empleo, tiene enemistades dentro de su empleo. Ahí donde usted trabaja, lo miran raro, lo miran extraño. A usted que siembra y que no cosecha nada. A usted, mi querido hermano, que le han hecho exámenes, análisis, estudios, y que le dicen usted no tiene nada, pero usted se sigue sintiendo mal. A todas aquellas personas que deseen una ayuda, la pueden encontrar con nosotros. 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Es que usted viene con nosotros, usted se somete a un tratamiento, simplemente un tratamiento de índole esotérico, cabalístico. Usted viene, nosotros le ayudamos. Si usted hace cada una de las cosas, mis queridos hermanos, que nosotros le indiquemos, usted va a solucionar ese problema. Usted va a salir adelante. Es más, lo primero que usted tiene que hacer es llamarnos. 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Que las cosas le salgan bien y que su vida cambie. ¿Por qué? 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
2: 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Muchas gracias a la persona que nos ha llamado. Gracias por la confianza que tiene en nosotros. Por favor, deme su fecha de nacimiento.
4: 7 de septiembre de 1952.
6: 7 de septiembre del 52, usted pertenece a la constelación de Virgo, ¿no?
4: Sí.
6: Para usted, mi querida hermanita, su elemento es la Tierra y su día favorito es miércoles. Su planeta es Mercurio y su color el gris. Piedra el jaspe, metal el mercurio y la parte corporal que usted debe cuidar mucho es su intestino delgado y su estómago. Le estoy recomendando que ojalá utilice un perfume, mi querida hermana, que contenga jazmín, ¿sí? Las personas como usted son prácticos, son buenos comunicadores, son detallistas, analíticos, modestos y perfeccionistas, ¿ok?
4: Sí.
6: Mi querida hermanita, cuénteme una cosa.
4: Sí.
6: ¿Usted ha visitado a su médico?
4: Sí.
6: ¿Y qué le dijo el médico acerca de ese dolor en el estómago y bueno, de ese dolor que se le pasa como a la espalda?
4: Pues nomás dijo que salí bien y fue y me dio unas pastillas que se llama Ranicen.
6: Sí. Pero que usted está bien.
4: Pues así me dijo, es que como ya me hicieron dos estudios de esos.
6: Sí.
4: Y ahora dijo que estaba bien y de lo, nomás lo único que dijo que de los, no sé cómo se llaman, de donde tiene uno algo de grasa o algo así.
6: Ajá.
4: Glucositos o algo así, o sabe cómo.
6: ¿Cuánto lleva usted, hija de Dios, con este problema?
4: Pues llevo como 4 meses.
6: 4 meses con ese dolor.
4: Sí, y luego se me quita porque la otra vez nomás me dieron que ácido fólico, fosfato o algo así.
6: Sí.
4: Y luego, como dice que soy prediabética, según ellos.
6: Sí.
4: Y tomo media pastillita en la mañana.
6: Bueno, pues lo que el médico le diga, eso es verídico, ¿ok? Uh-huh. Bueno, mi querida hermanita, pero usted sigue con el dolor.
4: Sí, yo sigo con, o sea, a veces me da bien recio y a veces pues me tomo la pastillita y ya se me. Pero
6: bueno,
4: de todos modos sigue ahí.
6: Ok, yo le voy a decir algo.
4: Chiquito, pero sigue ahí.
6: Ok, yo le voy a decir algo, hermanita. Mire, sí. Yo lo que veo aquí, uh-huh, lo que me estoy dando cuenta es que usted, además, mi querida hermana, de todo lo que el médico le ha dicho, uh-huh, de todo lo que le ha mandado, porque él tiene razón en todo lo que le dice, de todo esto, yo además de eso, hermanita, yo veo un mal en usted. ¿Ok? Uh-huh.
4: Sí.
6: Veo que a usted me le dieron a tomar algo. Cuando le digo que es a tomar algo,
4: sí,
6: es porque es un bebedizo o un tomizo que hicieron en su contra.
4: Uh-huh.
6: ¿Sí?
4: Sí.
6: Entonces, ese mal, mi querida hermana, está adentro de su estómago. Uh-huh. Y ese mal produce, además de su enfermedad normal, ese dolor que a usted le da.
4: Sí.
6: ¿Ya?
4: Sí.
6: Me imagino que usted quiere que ese dolor se le desaparezca.
4: Sí.
6: ¿Sí?
4: Sí.
6: Para que eso se le desaparezca, hijita de Dios, pues hay que sacar el mal, ¿sí?
4: Uh-huh.
6: Y ese mal lo podemos sacar con la ayuda de Dios, si usted quiere y si usted desea.
4: Sí.
6: Nosotros somos capaces de hacerlo.
4: Sí.
6: Usted viene con nosotros, se somete a un tratamiento normal, hacemos un trabajo espiritual y vamos a sacar ese mal, mi querida hermana, que desafortunadamente, uh-huh, le está afectando su vida. ¿Ya?
4: Sí.
6: Entonces, ¿cuándo quiere usted sentirse bien?
4: Ah, pues pronto.
6: Ah, bueno. Sí. Entonces, el día que usted quiera sentirse bien, ese día la espero con nosotros.
4: Sí.
6: ¿Sale?
4: Bueno.
6: ¿Sale?
4: Muchísimas gracias.
6: Que Dios la bendiga. Gracias por
4: igualmente,
6: su llamada.
4: Gracias.
6: Que esté muy bien.
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0: 83.
1: Del 83.
0: Sí.
1: Muy bien. O sea, usted pertenece a la constelación de Virgo.
0: Sí.
1: Dígame, ¿en qué le puedo ayudar?
0: Es de mi papá, quería preguntar.
1: Usted me dice que quiere preguntar por su papá.
0: Sí.
1: Deme la fecha de nacimiento de él.
0: El 28 de febrero del 60.
1: 28 de febrero del 60.
0: Sí.
1: ¿Dónde está él en este momento?
0: Mi papá está en Estados Unidos en este momento.
1: Correcto, mi querida hermana. Sí, porque aquí lo vemos lejos.
0: Sí.
1: ¿Sí? ¿En qué le puedo ayudar, mi querida hermana?
0: No, lo que pasa es que mi papá ahorita tiene muchos problemas por cosas, pues, de que a mi abuelito les dejó un terreno y tiene muchos problemas, así como con los mismos primos, hace muchos problemas. Como mi papá, como que el dinero no le rinde y toma mucho, y eso quería saber si tenía algún problema. Y luego a veces llega así como un halcón a la casa, y yo no sé si será algo que no, que pues mala vibra o no sé. Y es lo que quisiera que usted me dijera.
1: Okay, él, mi querida hermana, ¿cada cuánto viene de Estados Unidos?
0: Dura de 6 a 8 meses.
1: De 6 a 8 meses, muy bien. A ver, yo le voy a explicar, mi querida hermana, lo que yo visualizo aquí a través de la fecha de nacimiento de él.
0: Sí.
1: ¿Sí?
0: Sí.
1: Lo estoy viendo, mi querida hermana, y yo lo que sí veo es que su papá está cargado de energía negativa. ¿Sí?
0: Sí.
1: Por eso tanto problema. O sea, por eso él como que atrae este tipo de problemas y dificultades y las cosas no le salen bien.
0: Sí.
1: A pesar de que él va a chambear al otro lado.
0: Sí.
1: Mi querida hermana, y trae sus ahorrillos, apenas llega como que se le van.
0: Sí.
1: Y se lo pasa chupando y las cosas no le salen.
0: Sí.
1: ¿Estamos?
0: Sí.
1: Entonces, mi querida hermana, todo esto es debido a que él está cargado de energía negativa. O sea, que le pusieron una especie de salamiento, mi querida hermana, y eso es lo que no lo deja estar bien a él.
0: Sí, porque al respecto también de que lleve esta lechuza a la casa, ¿es por algo malo o nada más así natural?
1: Sí, señora. Es cuando la casa, regularmente cuando las lechuzas rondan una casa, es porque empiezan como a darse en cuenta de que efectivamente ahí hay una especie de daño.
0: No,
1: ¿ya?
0: Sí, y lo más raro que cuando mi papá siempre iba a llegar, siempre la lechuza llega un día antes primero que mi papá.
1: Ah, bueno, pero es por eso, hermanita. ¿Ya?
0: No, pues sí, es que era lo que quería preguntarle. Entonces, ¿podría hacerle una limpia a mi papá para ir?
1: Claro que sí. Usted me puede traer una fotografía de su papá y con la fotografía vamos a trabajar para poderle ayudar.
0: No, sí.
1: ¿Sale?
0: Gracias.
1: Bueno,
0: sí, gracias.
1: Que Dios la bendiga. Gracias por su llamada.
0: Sí, gracias a Dios.
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1: Bueno, mis queridos hermanos, estamos llegando ya al final de nuestro programa, dándole las gracias a todas las personas que nos llamaron. Que estén muy bien, que pasen un buen día y que el Dios Padre Todopoderoso los bendiga.
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2: No se sabe si fue rencor político, partidario o un simple lapsus del diputado federal por el Partido Verde Ecologista de México, Mario López Hernández, mejor conocido como La Borrega, tras la acusación que hizo sobre presuntos involucrados en el negocio del huachicol. Su declaración causó revuelo en todos los círculos de Tamaulipas y del país, de tal suerte que las opiniones han sido diversas, aunque se podría decir que hay un punto de coincidencia, y este es que actúe en consecuencia, que denuncie ante las autoridades correspondientes. Por lo pronto, el Partido Verde Ecologista en Tamaulipas marca su distancia y lo desconoce como su representante en la Cámara Baja, porque dijo que es un candidato prestado de Morena y por ello dejó claro que sus dichos no representan ni obedecen de ninguna manera a su institución partidista. En pocas palabras, que La Borrega no pertenece a las filas del Verde Ecologista. Y bueno, eso de alguna manera era público, como fue el caso de las diputadas locales que terminaron sumándose a la bancada morenista. De tal manera que el expriista quedó marginado ante las graves acusaciones que lanzó ante los presuntos involucrados, que por cierto, hoy le exigen que presente la denuncia con las respectivas pruebas. Algo así como el que acusa prueba, cosa que jurídicamente así se demanda. Tras deslindarse de Mario López Hernández, el Partido Verde en Tamaulipas dijo que son aliados de los gobiernos responsables y honestos y que nunca van a respaldar a gobiernos ni actores políticos vinculados con el huachicol fiscal. Por parte de Morena en la entidad, no ha habido, bueno, hasta la tarde de ayer, algún comunicado o posicionamiento sobre el tema, cosa que la verdad no extraña, porque rara vez la dirigencia estatal, tanto la anterior como la actual, ha actuado por iniciativa propia. Sin embargo, dada la gravedad de las declaraciones del exalcalde de Matamoros, se espera que la dirigencia salga al escenario político para demandar y quizás con el agregado o posibilidad de llevarlo a juicio partidista para ser expulsado. Ahora sí, que pintaron su rayita a La Borrega. Hoy nadie lo quiere y Mario López tendrá que asumir el costo de sus palabras.
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1: ¿Cómo estás, amigo mío?
2: ¿Cómo estás, Ander? Amigo mío?
1: Hola, ¿cómo andamos? 4:08 p.m. Un placer saludarles, un servidor Jorge Enrique. Desde este momento y hasta las 6:00 p.m. con la música, la alegría, la diversión, el entusiasmo, el entretenimiento,
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1: ¡Intacto! Esto es No se lo digas a ella.

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0: Bueno, ahí quedó Luis Ángel, el flaco, por unas monedas, ¿verdad? Y todo lo bueno, directo al corazón.
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0: Perfecta, Julián Álvarez. 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
0: ¡Ánimo, gente! Gracias, mi querido público maravilloso que escucha La Cotorra tarde a tarde. Aquí llega esto con El Duelo Se Llama Para Que Ya No Duela. Qué bonita canción,
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0: Bueno, es de lo más recientito del duelo aquí en La Cotorra, la que vuela más alto, colocándolo en la cúspide.

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2: Hola, ¿qué tal, amables amigos? Con el gusto de saludarlos. Ya es miércoles, mitad de semana, y a esta hora estamos enlazados en todas nuestras estaciones de Organización Radiofónica Tamaulipeca para compartir con ustedes el resumen más completo de lo acontecido, la historia escrita. Pero también hay agenda, la cual hemos seleccionado para compartir con ustedes en este espacio. Así que quédense con nosotros. Esto es ORT Noticias de los Deportes. Comenzamos con información de lo que viene para el día de mañana, tanto en la UEFA Europa League como en la UEFA Conference League, que son dentro de lo que en el calendario, los complementos de los torneos de clubes a nivel continental, a nivel de la Confederación de la UEFA, de la Champions League, que por cierto el día de hoy ya también arrojó al otro finalista que acompañará en la gran final del próximo día 30 al equipo del Arsenal. Por lo pronto, la agenda para el día de mañana: Aston Villa contra el Nottingham Forest. El equipo del Forest tiene ventaja parcial global de 1-0, y el Friburgo estará recibiendo al Braga. También el Braga está con un 2-1 a favor para viajar el día de mañana a territorio de Polonia. Por otra parte, Crystal Palace va contra el Shakhtar. Esto será a la 1 de la tarde en la Conference League. La otra era la UEFA Europa League, y el Crystal Palace tiene 3-1 a favor. Me parece que está muy decidida esta serie. Y el Racing de Estrasburgo será local ante el Rayo Vallecano. El Rayo de España tiene ventaja parcial global de 1-0. Así las cosas para lo que viene este complemento de esta semana en los diferentes torneos a nivel de clubes en Europa. Vamos a trasladarnos de regreso a casa, y me refiero a la CONCACAF, porque la CONCACAF Champions Cup, después del día de ayer, donde el equipo de Tigres, el equipo que dirige Guido Pizarro, con gol de Bruneta, vence 1-0 a Nashville Sporting Club y lo deja el marcador final global 2-0. El día de hoy, Toluca, a las 19:30 horas, tiempo del centro de México, para quienes nos escuchan en otras latitudes geográficas, estará enfrentando a Los Ángeles FC. El equipo de Los Ángeles tiene ventaja parcial global de 2-1. Por cierto, dentro de lo que ya sabemos, la convocatoria de Alexis Vega y Jesús Gallardo, tomados en cuenta por Antonio Mohamed, y porque presuntamente pidieron un permiso para que pudieran dejar la concentración de la selección nacional por encima de lo que en acuerdo de manera global, de manera general, en asamblea habían tomado todos parejos los 18 clubes del fútbol mexicano de la primera división. A Mauri Vergara, dueño de las Chivas, dijo: ok, si no hay respeto y va a ser todas las decisiones de manera unilaterales, incluso lo dio a conocer a través de sus redes sociales, de la indicación. No está preguntándole a la Comisión de Selecciones, ni a Dulio Davino, ni a Vasco Aguirre. A los 5 elementos que están convocados para la parte esta de la recta final rumbo a la Copa del Mundo, estarían reportándose para el partido de vuelta ante Tigres. Esto va a sentar un precedente sin duda de discordia, y del cual tendrá mucha agenda. En los deportes, José Vélez Azar.
1: Buenas tardes.
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3: Volvemos con más música.

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está Maulipas, el vaivén del amor, el más romántico. La voz de César Aláfa nos canta: no pude quitarte las espinas.

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¡Llegó la cumbia! No más, profe. Gracias por la sintonía, profesor José Luis Preciado. Desde Magdalena de Quino, Sonora. Profe, a bailar, se ha dicho.

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8: Una cancioncita. Bueno, que ya tiene sus ayeres, ¿verdad? Olvídala con los Reyes del Camino. Ya 26 minutos para las 6 de la tarde. 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

Tarde, 44 minutos, ya se acerca el 10 de mayo, ¿eh? Felicidades anticipadas a todas las madres en su día próximo ya.

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2: 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Bueno, 5 de la tarde ya con 53 minutos. Ya las 5 con 53. 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